0: o en general hacia nosotros los estudiantes con discapacidad.
1: Y bueno, yo veo que va progresando, va creciendo, de hecho cada vez es más equitativa la cantidad de población que ingresa, de diferentes tipos de discapacidad y de diferentes tipos también de situaciones, ¿sí? Claramente también tenemos mucha demanda en relación a la salud mental en el último tiempo, para lo cual tenemos una articulación de trabajo directo con el municipio, con la región, con centros de salud. Es muy importante el trabajo en red para poder derivar, porque si bien acá no hacemos atención terapéutica, sí necesitamos contar con las herramientas para derivar en posibilidades frente a la situación también socioeconómica que hoy estamos viviendo. Entonces, muchos no cuentan con obra social, muchos no cuentan con un recurso económico. Entonces, cuanto más repositorio de información tenemos para sugerirles, para informarlos, es la mejor manera de poder garantizarles, ¿no?, la inclusión. Pero bueno, hay que reconocer que en algunas cosas todavía nos falta transformación, nos falta seguir trabajando. Hacemos capacitaciones a los docentes de manera gratuita, hacemos cursos a través de instituciones como SILSA, el derecho de la inclusión educativa de Capital. O sea, tenemos varias instituciones que también vienen a dar un montón de información y de capacitación abierto a la comunidad. Hay cursos de extensión, proyectos de extensión, pero bueno, todo suma. Siempre falta algo, obviamente. Entonces, desde mi recorrido, como desde el principio que fui estudiante, una de las primeras graduadas de la casa, veo que se va creciendo, que se va cambiando el imaginario, que la gente se involucra un poco más, que estamos todos un poco más activos frente a la inclusión, pero todavía nos falta mucho por trabajar como sociedad, no solo a la universidad.
0: ¿Los estudiantes logran el objetivo a recibirse o dejan a mitad de camino o les piden ayuda, mirá, no puedo?
1: Sí, tenemos todo eso. Tenemos alumnos que logran obtener su título de grado y de posgrado. Tenemos muchos estudiantes que continúan los demás niveles académicos, lo cual es un orgullo. Tenemos otros estudiantes que no lo pueden sostener, que frente a la experiencia quizás este tipo de formación educativa no alcanzan. Entonces, lo que hacemos es no desincentivarlos a que no sigan estudiando, sino los motivamos a pensar en otras estrategias de formación educativa. Hay centros de formación, centros de capacitación, cursos cortos, hay un montón de otros modelos pedagógicos para desarrollar las habilidades y las competencias. Todos tenemos diferentes habilidades. Lo importante es que no dejen de pensar en nuevos proyectos, ¿no? Otros necesitan más tiempo, ¿qué pasa? Y muchos estudiantes que quizá les lleva más tiempo la carrera o más tiempo el ingreso. Y bueno, está bien, es un proceso de aprendizaje. Todos tenemos diferentes tiempos. Así que tenemos un poco y un poco, ¿sí? Pero bueno, son todas decisiones también muy independientes, como son todos adultos. Nosotros sugerimos, orientamos, asesoramos, pero las decisiones siempre son personales de cada uno.
0: ¿Y a futuro qué actividades están planeando o plantean hacer desde el Vox para la comunidad universitaria?
1: Y bueno, estamos trabajando mucho ahora frente a la necesidad de salud mental, ¿sí? Si bien el año pasado se aprobó el protocolo de salud mental frente a urgencia y emergencia, bueno, es dar una respuesta, pero necesitamos seguir trabajando. Igualmente, esta es una problemática social. Entonces, bueno, si bien tenemos un contexto desde el municipio muy bueno y con quien contamos para ir trabajando, tenemos acá muchos estudiantes que vienen de otras zonas. Entonces, de lo público, el área de salud no está bien, entonces tenemos que pensar en estrategias. Así que estamos pensando en hacer más capacitaciones al personal no docente, el que está en la atención y en el servicio. De la universidad, porque a veces son los primeros en contactar con la persona con discapacidad, el que lo recibe, el que le explica cómo es la inscripción, cuáles son las becas, ¿sí? Bueno, seguir capacitando, informando a los docentes, buscando estrategias en conjunto. Nosotros también desde el área seguimos participando de cursos o de capacitaciones, de congresos. Formamos parte de la RID, que es la Red Interuniversitaria, perteneciente al CIN. Son 52 universidades públicas que forman parte de esa red y nos reunimos 3 veces al año para intercambiar y pensar políticas públicas hacia el interior y que cuentan con un espacio de accesibilidad para todos los estudiantes. Entonces, seguimos sosteniendo esa política pública, pese a todas las situaciones que estamos atravesando. Así que en conjunto estamos pensando ¿qué más podemos hacer frente a las necesidades que hoy nuestros estudiantes están requiriendo para, bueno, garantizar la igualdad, ¿no? La equidad en educación, siguiendo con la calidad.
0: ¿Cómo ves a través de los años, ¿no? Si ha ido mejorando de a poco, ¿qué ves vos de positivo que decís esto se hizo bien? Y está bien, y esto está más o menos, y hay que mejorar.
1: Bueno, todavía nos falta muchas cuestiones de que todos podamos entender, incluido sobre todo los estudiantes, los centros de estudiantes, el poder ponerse en el lugar del otro. El poder pensar en cada acción que conforman en algo de manera universal. Yo siempre doy el ejemplo de cuando se hacen las elecciones, de pensar en boletas que sean accesibles, sobre todo para estudiantes ciegos o para estudiantes con sillas de rueda, en los espacios de tránsito, en donde a veces hay cartelería, que están donde, justo las barandas y se pegan carteles, se pegan cinta scotch. Las barandas son el transitar sobre todo de las personas adultas mayores con movilidad reducida o las personas con discapacidad. Entonces, pasar por una baranda llena, pegoteado de papeles, es también no tener en cuenta al otro. Entonces, bueno, me parece que lo que falta todavía es trabajar un poco de entender que la universidad somos todos, que necesitamos de todos para transformarla y para que realmente los derechos de todos los estudiantes, graduados, todas las personas que presentan alguna discapacidad o alguna situación vulnerable en la cual es algo que nos afecta a todos, ¿sí? Y depende de un cambio de actitud. Entonces la barrera más compleja hoy que no se ha logrado es la actitudinal. Muchas veces cuando uno plantea estas cuestiones de bandera, mesas, ¿cómo se llama? Cartelería, que obstaculiza los tránsitos o los pasillos para mejorar la accesibilidad o para poder pensar en que, bueno, si viene alguien que no ve, se va a chocar con esto que está, es pensar en un otro, es en ponernos en el lugar del otro. Creo que todavía nos falta eso, el poder sentirnos todos parte.
0: Agregando a lo que vos decís, parece que falta el tema de que estudiar para nosotros, las personas con discapacidad, uh-huh. es un derecho, sí. es un derecho humano. Uh-huh. Y con todas estas barreras que hay, de las rampas, de la no accesibilidad al material para las personas no videntes, el no acompañamiento a veces del docente, uh-huh. que porque ustedes, si bien hacen trabajo en conjunto con el docente, hay docentes que todavía no dimensionan el acompañar al estudiante, uh-huh. y nos tratan como si fuésemos igual a todos, pero en sí necesitamos otro apoyo. Uh-huh. Ustedes la verdad que hacen su parte bien, uh-huh. pero yo veo que del otro lado a veces cuesta que el otro lado haga.
1: Claro, por eso te digo, Flor, es lo actitudinal. La barrera que todavía falta romper es lo actitudinal. Es entender cómo nos ponemos en el lugar del otro. Que los traten igual que los demás es, pero cada uno de los demás tiene necesidades especiales o específicas como apoyos para esa igualdad. Si no se da esos apoyos y esas igualdades, no es tratarlos en la misma condición, ¿sí? Parece un juego de palabras, pero es real. Que todavía falta, por eso te digo, sí, falta. Hay muchos que todavía, estudiantes, docentes o personal de servicio administrativo, porque tenemos trabajadores también con discapacidad en la universidad. Entonces, si pensamos en una universidad inclusiva de todos y para todos, tenemos que todos hacernos cargo de cada uno de su parte. Porque no es solamente un área que lucha, que lucha, que lucha. No, es un área que intenta que todos juntos podamos entender e interpretar qué es pensar una universidad universal para todos y todas.
0: Nos encontramos en otro programa de Sembrando Derechos y le agradecemos a Gabriela Capel por esta entrevista.
1: Muchas gracias. Gracias a ustedes por la invitación. Un gusto.
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4: Bueno, en esta oportunidad contamos con la invitación de Abril Carugati, miembro de la agrupación estudiantil Ya Basta, estudiante de terapia ocupacional. Hola, Abril, ¿cómo estás? Buenas
5: Hola,
4: tardes.
5: Hola, todo muy bien.
6: Hola, Abril. Decime, 24 de marzo, una agrupación joven.
5: Sí.
6: ¿Qué significó para ustedes y qué pudieron hacer en esto?
5: Sí. Bueno, o sea, primero nada, muy contenta, estamos acá en la Rosa de los Vientos, en la UNCI. Y se ven los carteles que hicimos en un siluetazo hace unos días acá en esta universidad con estudiantes. Bueno, sí, yo milito en el Ya Basta, pero también en la Secretaría por el Derecho a la Educación Pública, que es un espacio independiente en el Centro de Estudiantes, con el que, para prepararnos para el 24 de marzo, hace unos días hicimos un siluetazo en la UNCI. El siluetazo es una forma de lucha que surgió en medio de la dictadura en una ronda de... en una marcha de la resistencia de Madres de Plaza de Mayo, cuando activistas, artistas, dibujaban siluetas en afiches representando a los desaparecidos, que hoy sabemos que son 30.000, y los colgaban, los dejaban en lugares, en plazas, en bancos, en árboles, en estructuras, para visibilizar lo que era la desaparición de compañeros y de militantes y de toda una generación que luchó para enfrentar a todos los gobiernos, que luchó para defender sus derechos y que hoy para nosotros es una guía como estudiantes de la universidad pública, y que nos transmiten y nos heredan toda una tradición de lucha que lo usamos para defender lo que es la educación y todos nuestros derechos. Y bueno, así con este siluetazo en la UNCI nos preparamos con una columna muy linda, llena de estudiantes de la universidad, con la que fuimos a Plaza de Mayo el 24 de marzo en una marcha que... bueno, recién conversábamos, una marcha que congregó a 400.000 personas el 24 de marzo. Hace muchos años que para esta fecha no se veía tanta gente marchando, y que es parte también de toda una situación que se habla, el calor de este gobierno que es sumamente negacionista, que dice abiertamente que no son 30.000, que de hecho, bueno, la mañana del 24 de marzo sacó un video muy provocador, muy negacionista, y que generó todo una... y que genera cotidianamente una bronca entre amplios sectores de los trabajadores y de la sociedad.
6: Un detalle, la marcha partió de la Escuela de Mecánica de la Armada y llegaba a Plaza de Mayo. La cantidad de gente que fue fotografiada, filmada, eran columnas y columnas y columnas.
5: Sí, sí.
6: Y yo siempre que pasan estas cosas pienso en una frase de Sarmiento, quizás no es el prócer que más me guste, pero esa frase yo la recuerdo: las ideas no se matan. Vos fijate todo el operativo de terror que tuvo la dictadura militar o las 3A, pero las ideas siguen viviendo.
5: Sí,
6: ¿no?
5: Total.
6: Y ustedes lograron armar una columna solos, iban en grupo, ¿cómo era eso?
5: Sí, fuimos en grupo, nos juntamos acá en la estación de Bernal a las 12 del mediodía y marchamos también en la columna, me parece muy importante decirlo, en la columna independiente del Encuentro de Memoria, Verdad y Justicia, donde levantamos bien alto las banderas de Fuera Bullrich, de Basta de Milei, que fueron consignas que se escucharon también en los cantos y que coparon también las plazas y las calles. Porque bueno, o sea, veníamos conversando esto, o sea, un gobierno realmente negacionista, pero también que venía teniendo una política represiva que le respondía al justo reclamo de los jubilados en Congreso por aumento de las jubilaciones y la moratoria, venía respondiendo con represión, con un protocolo por Patricia Bullrich, sumamente violento y represivo, y que buscaba poner en riesgo el legítimo derecho a la protesta y a la movilización que...
6: ¿Considerás que lo numeroso de esta movilización frenó al gobierno para intervenir?
5: Sí, obvio. Incluso diría también que el 12 de marzo, que fue bueno, el miércoles en Congreso, donde se sumaron un montón de sectores independientes, hinchas, y nosotros decimos, toda una nueva, nuevos sectores de masas que empiezan a hacer una experiencia con este gobierno, que empiezan a expresar esa bronca en las calles, y que fue lo que bueno, puso en jaque este protocolo represivo de Patricia Bullrich y hace que a partir de entonces, bueno, no hayan vuelto a reprimir en miércoles en Congreso, no hayan vuelto a poder aplicar el protocolo, mismo el 24 de marzo, otras movilizaciones, se ha cortado la calle. Entonces, un gobierno muy provocador, pero al que la movilización popular, a que estos sectores que empiezan a salir a luchar a las calles, les pone un freno, les dice no pasarán, y hoy, bueno, tenemos que seguir saliendo a las calles para poder seguir defendiendo esto, que es el legítimo derecho a la movilización, con el que buscamos también poner en jaque y derrotar al gobierno de Milei.
6: Bueno, no solo la movilización, estamos sentadas en una universidad pública.
5: Total.
6: Una universidad donde han tenido y tienen acceso los hijos de todos, no de solo una clase social. Entonces, una agrupación estudiantil, ¿qué proyectos o qué actividades frecuentes tiene para que nadie pierda la memoria? Porque vos no viviste el 76, no. Vos recibiste el relato.
5: Sí, sí, yo, hija de la Argentina, nací en el 2001.
6: Vos naciste en el 2001, vos ya naciste en otra etapa. Entonces, vos tenés que retrotraerte a lo que te contaron, a lo que te relataron. Pero hay algo importante. Esto es un eslabón para que vos, persona más joven que no vivió en ese momento, trabaje para que no se pierda la memoria. Sí. ¿Qué le transmitirías a los que van llegando detrás tuyo? ¿Qué les dirías?
5: Sí, bueno, vos decías lo de la universidad pública, y acá en la universidad pública hay espacios que formamos los estudiantes, que construimos los estudiantes todos los días, quienes nos interesamos por los asuntos de la sociedad, por nuestros derechos, quienes queremos enfrentar a los gobiernos y a todos los que ponen en riesgo nuestro futuro. Construimos espacios como lo son la Secretaría por el Derecho a la Educación Pública, como lo es, bueno, también la agrupación, la Corriente Estudiantil Ya Basta y nuestro partido, que son un cúmulo, una acumulación, ¿no?, de todas las experiencias de la lucha de clases, y que es una herramienta que nosotros tenemos a nuestro favor para enfrentar los discursos negacionistas, para enfrentar las mentiras de este gobierno, para enfrentar a todos los fachos y oscurantistas. Y es la herramienta es esa, es la organización que nos fue cedida, no solo de la generación de los 70, sino también de nuestros compañeros, de los sobrevivientes y nuestros compañeros que nos pueden transmitir esas experiencias de lucha, y que acá en la universidad les podemos dar una continuidad que es activa, que es militando, que es bueno, haciendo carteles, cuando hicimos el ciuletazo previo al 24 de marzo. Y es eso, o sea, somos los estudiantes construyendo y manteniendo viva la memoria, pero también manteniendo viva esa lucha con nuestras banderas, que nosotros decimos son anticapitalistas también, porque algo que a nosotros nos interesa desde el Ya Basta transmitir es que muchos de los 30.000 tenían banderas anticapitalistas, peleaban por un mundo diferente, por un mundo mejor, un futuro que es el que nosotros también soñamos. Entonces, son las herramientas más valiosas que nos han legado, que es la lucha y la organización independiente.
6: Alguien dice por ahí que no hay actitud más revolucionaria de la que de sentarse a estudiar para conocer, saber y para rebelarse a lo que no corresponde, ¿no?
5: Sí, el pensamiento, o sea, crítico.
6: El estudiar es un acto de rebeldía. La universidad pública da espacios y yo soy fiel testigo de que siempre tiene las puertas abiertas para todos. Sí. ¿Y tienen algo previsto próximamente?
5: Bueno, o sea, por ahora es esto. O sea, nos parece que venimos venimos a una nueva coyuntura que está marcada por amplios sectores que ingresan a la vida política, a la experiencia política con este gobierno, que empiezan a salir a las calles. Mucha presencia también de estudiantes secundarios se vio en la marcha del 24 de marzo. Entonces, nosotros nos parece importante activar estos espacios de organización que son los que ya tenemos, ¿no? Que son la Secretaría por el Derecho a la Educación Pública, las agrupaciones independientes, bueno, como el Ya Basta, donde yo milito, y llenarlos de activismo estudiantil y prepararnos y estudiar, porque bueno, también el ajuste del gobierno y todos los ataques del gobierno se están aplicando sobre una sociedad que tiene mucha tradición de lucha. Ahora, bueno, venimos del 24 de marzo, del 1 de febrero, del 12 de marzo, o sea, todos en momentos en los que la acción en las calles ha puesto también en un jaque al gobierno, y hoy nos encontramos ante un gobierno muy debilitado también. Muy debilitado porque sus discursos por redes, ¿no? Como este, bueno, el 24 de marzo mismo, o sea, Milei abroquelado ahí detrás de una pantallita publicando un video muy negacionista, pero también muy muy de cagón, y en las calles lo que se escuchaba era basta de Milei fuera Bullrich. Entonces nos apoyamos en eso que es la calle, en la lucha, en seguir construyendo estos espacios que tenemos en la universidad, porque es ahí también donde surge la fuerza para cuando estos amplios sectores radicalicen su experiencia con el gobierno, estar ahí en primera línea acompañando esa experiencia, radicalizándola para derrotar al gobierno de Milei.
6: Vos que conformás dos colectivos, una de las cosas que logró o que intentó lograr la dictadura, el proceso militar, fue la neutralización de la militancia. ¿Qué es ser militante en el 2025?
5: Bueno, ser militante en el 2025 es esa contracorriente también, es esto, o sea, andar a las corridas porque los tiempos que te impone el sistema, y sobre todo bajo el gobierno de Milei, son de tener los dos laburos, es lo de hacer un esfuerzo sobrehumano muchas veces para venir a cursar, y es dar tiempo de tu vida para venir acá y armar una mesita, para volantear, hablar con los estudiantes, tratar de poder ofrecer las herramientas que uno tiene, que también son las ideas, que también son ideológicas, y transmitir toda esta experiencia, todo esto que una y otra vez el gobierno quiere tratar de cortar. Cuando viene a atacar la universidad pública, lo hace porque en la universidad pública estamos también las agrupaciones estudiantiles, estamos también los militantes. Es acá donde conocemos muchas veces esto que decías vos, ¿no? A través de las cursadas, de las clases, del pensamiento crítico. Bueno, conocemos a Marx, conocemos ideas que son herramientas también para transformar la realidad. Pero también se acompañan de algo que es práctico, que es, bueno, esas ideas, construirlas en acción. Bueno, vengo y pongo una mesita y volanteo y hago un cartel y paso por cursos y hacemos radios abiertas también y un montón de actividades.
6: Hay una cosa, hay que leer lo que a uno le gusta y lo que no le gusta también. Porque uno siempre tiene que conocer lo que piensan, lo que a uno le gusta que piensen, y tiene que conocer lo que piensan, lo que a uno no le gusta que piensen. Es una forma de tener un universo más rico y de defenderse mejor. Abril, sos una genia. Si te dejamos el micrófono, puedes estar hasta mañana, creo. ¿O no?
5: No, bueno, una cosita más, que era como invitar a todos los estudiantes que empiezan a ver que este gobierno no va más, pero que también hay cosas en el mundo que no van más, que es esto de la precarización, de la destrucción del medio ambiente, de que se nos vulneren nuestros derechos como mujeres y diversidad, y que quieran organizarse para cambiar este mundo que no se aguanta, que se organicen con el Ya Basta, que se organicen con la Secretaría por el Derecho a la Educación Pública. Nos pueden buscar en redes como Ya Basta UNC en Instagram, y que bueno, que nos encuentre organizados este mundo para dar resistencia, para dar pelea y para pelear y construir eso que tanto queremos, que es el futuro de los derechos y la revolución también.
6: Gracias, Abril. Gracias, Abril, por estar acá.
5: Bueno, muchas gracias.
4: Gracias por tu tiempo.
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4: Bueno, continuamos con nuestros entrevistados. Tenemos el agrado de presentar al doctor Enrique Andreu, quien nos dice que es jubilado, pero desde su profesión de médico nos brindará su testimonio y sobre todo haber vivenciado la instancia de un nieto recuperado. Hola, bueno, ¿qué tal, Enrique?
6: Tenés una historia para contarnos.
8: Sí, sí. Bueno, primero muchas gracias por la invitación. Con respecto a la introducción, sí, 44 años ejercí la medicina. Soy producto de la educación pública, básicamente de la universidad pública, de dos universidades públicas, porque estudié 3 años en La Plata y después con mi compañera de toda la vida, que también es colega, nos pasamos a Buenos Aires y terminamos ahí. Y vivimos la lamentable experiencia de la democracia en la facultad, como veo ahora a los chicos con sus carteles, expresando los distintos espacios, sus ideas políticas, y de la noche a la mañana, la oscuridad total.
6: ¿Entre qué años estudiaste en la universidad?
8: Y yo ingresé a la facultad en el año 1972. En el año 1974 nos pasamos a la Facultad de Buenos Aires.
6: ¿Llegaste a correr por las vías en La Plata saliendo de alguna invasión?
8: Y mirá, en un momento cuando justamente mi compañera estaba dando una materia, una de las últimas que dio en La Plata, antes del golpe y antes de pasarnos, microbiología era puntualmente, se llevaron las 3A en ese momento al presidente del Centro de Estudiantes de Medicina. Y bueno, y hubo una corrida y tuvimos que salir corriendo, no por las vías, pero sí por atrás de la facultad de... Porque la facultad de La Plata, de Medicina, estaba al lado de Veterinaria y al lado de Agronomía. Y atrás estaban todas las quintas, así que hubo que correr por el barro, ¿no? Pero bueno, se intentó resistir. Por suerte, no está desaparecido.
6: Sí,
8: porque, bueno, hubo mucha revuelta y en ese momento todavía no estábamos en dictadura y no lo desaparecieron. Sí, la pasó mal, pero pudo exilarse este compañero que después se recibió de médico en el exterior, ¿no?
6: Así, bueno, así. ¿Y qué pasó después en la vida universitaria a partir de ese momento?
8: Y se puso, como te dije, yo creo que hablar de, aunque es una palabra remanida, decir que fue una de las... noche más oscura de la historia argentina, fue así, ¿no? El miedo invadió todo, el silencio.
6: Y se perdió la alegría en la educación.
8: Se perdió la alegría y después...
6: En las casas de estudio.
8: Notar el abuso de poder, ¿no? El año pasado, yo tengo una nieta, o la mayor, va a cumplir 15 años. Y el año pasado me preguntaba más o menos, justo cuando estaban hablando de la dictadura, bueno... ¿Cómo era? ¿Cómo fue la dictadura, abuelo, no? Como, es difícil, ¿no? Porque decís, ¿por dónde empiezo? Entonces me acordé de algo. Cuando volvimos a la universidad, nuevamente después del golpe, la puerta, había que ingresar por una puerta sola, ¿no? Como acá, que se puede ingresar por varios lados. Y en esa puerta estaba apostada gente de civil, que no sé, digamos, eran policías, militares o lo que sea, pero eran esbirros del régimen. Y nos hacían pasar de a uno. Y a las chicas y a todos nos palpaban de armas. Y fundamentalmente a las chicas las manoseaban. Y nadie podía decir absolutamente nada, porque si alguien decía algo, automáticamente sabía dónde iba a parar. Entonces, con ese ejemplo, que fue un ejemplo duro, le dije, eso es perder tus derechos. Es un abuso de autoridad. Y el otro día, mirando, antes de ir a la marcha, porque yo estuve en la marcha, todos los años voy, todos los años vamos con mi compañera, este año ella no pudo ir porque estaba muy resfriada, antes de ir, viendo los reportajes que le hacían a la gente en la previa, una señora, enfermera del Hospital de Clínicas, que es un hospital universitario, contaba exactamente lo mismo, lo que yo le conté a mi nieta hace un año, ¿no? Como un símbolo de lo que fue la dictadura. No solamente eso, ¿no? Hubo cosas peores. Gente tirada al río y todas esas cosas. Pero eso me pareció un ejemplo muy potente para dar. Bueno, me recibí, nos recibimos con, digamos, en plena dictadura. Después empezamos la carrera y, bueno, por suerte después, no por suerte, sino por las luchas y por las resistencias llegó la democracia, ¿no? También por las...
6: Que fue una construcción la lucha,
8: Fue una construcción, obviamente, que vino de abajo, resistimos, bueno, y logramos esto que lo tenemos que defender con uñas y dientes, ¿no? Estos 40 años que hay que explicarle a los chicos, bueno, que nunca más, que nunca más.
6: ¿Cómo te vinculás con este caso de recuperación de un nieto?
8: Bueno, se llama Maximiliano Mena Lancilotto. Este colega, este chico, yo los últimos 10 años, entre todos los trabajos que tuve, fui director médico de una empresa de internación domiciliaria en la zona norte. Y él empezó a trabajar con nosotros como médico con otro apellido, con otra identidad. Y bueno, una persona muy capaz, y entonces como digamos se fue ampliando el sistema de internación, yo necesitaba una mano derecha y lo convoqué a que me ayudara. La figura se llama coordinador médico. Nos reuníamos todos los martes con el resto del equipo, los psicólogos, la gente de terapia ocupacional, kinesiólogos, enfermeros. Y así se fue forjando, digamos, también, aparte de una relación laboral, una amistad. Eso más o menos habrá empezado en el 2010. Y en el 2016, me acuerdo, no me voy a olvidar más, una mañana de abril, un martes, viene y me dice, Enrique, me llamaron de la CONADI y me dijeron que posiblemente yo soy hijo de desaparecidos. Bueno, te imaginás que eso es...
6: movilizante.
8: Un bombazo, ¿no? O sea que, digamos, quedamos todos, bueno, básicamente...
6: ¿Él había tenido una búsqueda por su identidad?
8: No, él no tenía ni idea. Él vivía su vida, nada, no tenía ni idea de lo que había pasado. Lo estaba buscando la abuela, perdón, la abuela, la tía, que era la hermana mayor de la mamá. Y sí lo estaba buscando. Bueno, entonces él me empezó a preguntar cosas. Yo lo que voy a contar acá son todas cosas que están publicadas. Yo no voy a contar cosas que él no haya dicho públicamente.
6: Hay
8: ¿no?
6: que respetarlo.
8: Claro. Y bueno, empezó a tener dudas a ver qué iba a hacer, qué no iba a hacer. Yo dije, bueno, mirá, obviamente no cuesta nada. Si te sacas sangre te quedas tranquilo. Y básicamente había una causa de por medio, entonces de una forma u otra, bueno, iba a tener que aceptarlo. Pero fue, digamos, enseguida él aceptó la situación. Y dijo, bueno, me voy a sacar sangre y voy a ver qué es lo que pasa. Bueno, efectivamente sacó sangre, se hizo el ADN, se cotejó con el Banco Nacional de Datos que hay al respecto.
6: Que es maravilloso que se haya construido.
8: Extraordinario, eso. Hecho por las abuelas, con otro médico exilado de Estados Unidos que las abuelas fueron a ver, el doctor Pencha Sade, que tiene un libro muy lindo, hay que leerlo, que explica también que él se fue a formar allá en eso, ¿no? Se escapó, se tuvo que ir de la Argentina y se formó allá y le ayudó muchísimo a las abuelas de cómo tenían que armar todo esto. Después, acá hay capacidad para hacer eso y se pudo armar, ¿no? Y en el mes de octubre, bueno, salió que sí que era el hijo de Lancilotto, era la mamá, no me puedo acordar el nombre, ahora María creo, y el papá era Domingo Mena, que eran militantes del ERP-PRT, desaparecidos en el 19 de julio del año 77. Igual en el transcurso entre abril y octubre, él sospechando ya que obviamente había algo, porque no es que las abuelas lo llamaron, se sacó sangre y lo abandonaron totalmente, sino que hubo otras, una serie de charlas.
6: Acercamientos.
8: Exactamente, acercamientos. Hablamos mucho, mucho de la historia de esos años que, bueno, que a mí me tocó vivir. De las agrupaciones políticas que había.

0: vamos a, voy a utilizar una palabra, no sé si la adecuada, obtiene hijos no de la manera del proceso legal.
1: Claro.
0: Entonces, independientemente de todo lo del proceso, de las apropiaciones por desaparición de sus padres, sí, sí, también se mezcla,
1: sí, obvio, porque esto siempre,
0: otro tipo de historias.
1: Esto siempre, uno como médico lo sabe, esto en la Argentina siempre existió, de ir a buscar chicos a otros lugares. Bueno, es un tema largo porque por la burocracia de la que implica todo el tema de la adopción, etcétera, etcétera. Igual, tampoco me voy a meter en ese tema porque
0: no es este caso.
1: Y no es mi métier tampoco, ¿no? Y con respecto, básicamente lo que hablamos mucho con Maxi fue, bueno, de la historia de ese momento, ¿no? Y fue muy, muy fuerte, muy emocionante. Ahora lo puedo hablar sin llorar.
2: ¿Cómo fue ese momento? ¿Cómo fue la experiencia?
1: Y mirá, el momento, como te digo, es difícil de transmitirte la emoción, pero era, bueno, era volver, yo por lo menos volví a los años 70, volví a todo ese tipo de cosas, a todo lo que pasaba, las movilizaciones, a las distintas posiciones que había, ¿no? Bueno, a todos que queríamos cambiar la realidad, unos pensábamos que era por la vía política, otros pensaban que era por la vía armada, las discusiones que había, todas esas cosas que él, digamos, no tenía ni idea. O sea, sabía un poco por historia, pero no había nunca profundizado. Así.
0: ¿Se pudo acoplar a la nueva familia?
1: Bueno, eso, vos sabés que fue impresionante cómo se acopló. Y él dice, hay un video que está justo cuando sale la historia de él, sale en conjunto con la historia de el nieto de Estela. O sea, el nieto de Estela fue posterior, me refiero, pero cuando se hace los videos sobre cómo se lo encontró, están los dos juntos. Y él me llamó siempre una cosa la atención, dijo, yo siempre sabía que pertenecía ahí. Y aparte sentía cosas, como por ejemplo la mamá escribía, entonces a él le gustaba escribir, ¿no? Empezó a buscar coincidencias. Domingo Mena le faltaban una o dos materias para recibirse de médico. Y Maxi es médico. Y aparte se cambió todo, se cambió su apellido, le cambió el apellido de los hijos, cambió su apellido en el título de médico, todo.
0: ¿Él nació en cautiverio?
1: Él nació en cautiverio, sí. Él suponía que fue en Campo de Mayo, pero no había seguridad donde había nacido. Bueno, y después se incorporó, aparte de todo esto también se encontró con su hermano, porque tenía o tiene un hermano 2 años mayor, que son dos gotas de agua, y que cuando el grupo de tarea lo secuestran, al nene que tenía 2 años, el mayor, el hermano de Maxi, porque la mamá estaba embarazada de 8 meses, lo entregan a una comisaría, la comisaría se lo lleva a un orfanato manejado por las monjas, y las monjas con buen criterio le buscan la familia y se lo entregan a una tía, o sea, una hermana de la mamá desaparecida, y lo crían, y bueno, y a los 14 años le cuentan toda la historia, ¿no?
0: Bueno, fuerte tu historia.
1: Sí.
0: Y acá estamos para que no se pierda la memoria.
1: Y ese es el objetivo, ¿no? Es fundamental que no perdamos la memoria.
0: Y en este caso, para recuperar la identidad.
1: Algo muy lindo.
0: Gracias por tu relato, gracias por estar acá y gracias por acompañar a este nieto encontrado. Yo creo que hay muchos que te deben mirar con mucho cariño.
1: Sí, sí, sí. Me siento muy orgulloso.
0: Gracias por contarnos tu historia.
1: Gracias a ustedes y a Silvia, que me invitó, mi compañera de la secundaria.
0: Por supuesto. Gracias.
2: Gracias.
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2: Continuamos con la entrevistada Viviana Buscaglia, integrante del colectivo Quilmes, Memoria, Verdad y Justicia. Hola, ¿qué tal, Viviana? Buenas tardes.
5: Hola, ¿qué tal? Buenas tardes.
2: quería, para comenzar, que nos contaras qué actividades

0: realizás en el colectivo y de qué manera mantienen viva la memoria en la comunidad?
1: Bueno, en principio soy la secretaria de una asociación civil sin fines de lucro que se conformó en el año 2016 a la luz de redactar la ley de desafectación del Pozo de Quilmes. El ex centro clandestino de detención, tortura y exterminio, conocido como Pozo de Quilmes, estaba en manos de la Brigada de Investigaciones de las Fuerzas de Seguridad. Eso, a través de una ley que redacta el colectivo, se desafecta y se convierte en un sitio para la memoria, promoción de los derechos humanos, ex CCD Pozo de Quilmes. A partir del año 2017, que hacemos posesión de una parte de ese lugar, conformamos un equipo de investigación y desde ahí, siendo docente y con un montón de docentes jubiladas, empezamos a pensar la perspectiva pedagógica de ese lugar. ¿Qué hacemos en pedagogía de la memoria para que ese lugar sea apropiado por los estudiantes, por los institutos de formación docente, por las escuelas, las organizaciones? ¿Cómo llenamos de vida un lugar de horror? Así que desde que me jubilé en el 2015 como docente, hace 10 años casi que estoy haciendo eso.
2: ¿Y qué actividades están llevando ahora?
1: A ver, este año no hicimos el acto que solemos hacer con alumnos y pibes de las escuelas, porque las clases empezaron muy tardes. Y vos que sos docente, sabés cómo es esto de las salidas de representación institucional, las lecciones paseo. Porque además cuidamos mucho esas cosas. No vamos a aventurarnos a hacer una actividad en la calle sin tener el reaseguro de que los pibes y las pibas van a estar cuidados y los docentes también protegidos.
2: Hay un problema que se va dando y son los costos económicos. Las escuelas cercanas no van a tener grandes dificultades, pero los traslados en la distancia, en épocas de crisis económicas, es todo un obstáculo.
1: Sí, lo hemos salvado gracias al municipio de Quilmes, a Educación, que tiene un programa que es Quilmes Conoce Quilmes. Y esto la verdad que ha sido maravilloso porque dos veces por semana ponen micros en las escuelas y los jóvenes vienen al sitio en un micro garantizado. El transporte escolar le permite estar los lunes a la mañana y los jueves a la tarde. Los lunes hacemos eje en memoria, los jueves en Malvinas, con un excombatiente, por lo tanto hablamos de soberanía, hablamos de independencia económica, hablamos de lo que fue la política económica de la dictadura.
2: La casa del excombatiente también es un logro maravilloso. Tienen un museo allí los muchachos.
1: Sí, en nuestro caso trabajamos con la línea de CECIM de La Plata, pero porque venimos trabajando desde... A ver, el sitio está gestionado por la Comisión Provincial, el municipio, la provincia y el colectivo.
2: Yo hice el secundario cuando estaba en el golpe, justamente. Yo terminé en el 78, o sea, del 74 al 78. Empecé en democracia.
1: Ah, pero empezaste la democracia, democracia.
2: Terminé la dictadura. Yo lo que te digo, yo vivía en una caja de cristal, no entendía mucho. Mi viejo sí, mi viejo ha sido sindicalista y demás. Pero lo que yo noté en la escuela es que cuando vino el golpe se perdió la alegría, ya no se festejaba nada. Se perdieron los festejos.
1: Y era una escuela muy participativa. Mi prima es de la generación tuya, porque hizo una parte en democracia y una parte en dictadura. Y yo soy toda de la dictadura. Entré en el 78 y salí en el 82. Por lo tanto, y lo que ella contaba de la escuela normal, que eran estas fiestas, participación, organizaban los actos.
2: Los chicos que se egresaban hacían, se la pasaban cantando, haciendo ruido.
1: La
2: hermoso.
1: Claro, lo silenció.
2: Salíamos a fin de año por la calle, todo, por la calle Mitre hasta Rivadavia, toda la escuela caminando porque era el último día de clase. Se perdió. Y era un momento de alegría. Y como todo ritual que dice la sociología, eso unía a la comunidad de la escuela. Y bueno, después empezó a... Sí, yo admito, yo soy una excepción. Yo sigo vinculándome con mis compañeros de secundario. Uh-huh. El viernes nos juntamos con las chicas. Pero no es lo común. La intención era separar después.
1: Pero es que el silencio, la noche que cayó en las escuelas en general, docentes desaparecidos, a Beatriz Ardito la secuestraron mientras ella era docente de psicología en la escuela y le mandaron un telegrama diciéndose que se presente. Estaba secuestrada, que se presente porque iban a oficializar el abandono de cargo. Y, por supuesto, le hicieron un abandono de cargo. En la técnica 7 tenemos otra compañera desaparecida. Ya la técnica 7 encontró el legajo de esa docente. Así que la Dirección General de Escuelas hace la reparación del legajo. Y nosotros haremos los actos simbólicos para... Nosotros no podemos reparar, solo hacer una reparación simbólica. Esto de entregarle un legajo a Julia y a otras personas. En la técnica 4 hay un examen de ingreso que habla de la libertad. Imagínate entregarle a la hija de esa persona desaparecida la redacción, porque era el título de redacción en ese momento, redacción, tema, la libertad, escrita por su padre de puño y letra y el examen de ingreso de matemática. Bueno, esto nos cuesta mucho porque las escuelas también tienen las resistencias a poder dialogar sobre el pasado reciente con estos presentes. Entonces, afortunadamente podemos trabajar con los inspectores y las inspectoras, afortunadamente hay escuelas que nos abren los legajos, que nos abren los archivos, y esto implica juntar un retacito de historia para devolvérsela a los familiares. Así que educación está marcando vanguardia, punta, porque es el primero que se hace. Siempre se hizo reparación de legajos de alumnos desaparecidos o de docentes desaparecidos y en general en La Plata. Bueno, nosotros lo que estamos haciendo es trabajar con las escuelas, el colectivo y decir, y además la Secretaría de Derechos Humanos del municipio, listo, vamos a entregar copia de los legajos.
2: Qué maravilloso poder ponerle nombre y apellido al desaparecido. Sí. Porque esto implica eso. Porque parece un colectivo que no tuviera nombre, no tuviera identidad, si uno lo nombra solo como desaparecido. Cuando hay una escuela, una comunidad, una referencia, un nombre y apellido y una acción que ha tenido dentro de su propia comunidad, ya le va dando una entidad que tiene otra relevancia, ¿no?
1: Y es la escuela la caja de resonancia. Si nosotros habilitamos las voces emergen. Les cuento una historia de hace poco. Nosotros, en el listado que trabajamos del Pozo de Quilmes, teníamos a un tal Babi. Compañero Rubén Shell, sobreviviente del Pozo, nos dice, yo compartí cautiverio con Babi. Años buscando identidad de Babi. Lo único que decía Rubén era, 35 años, correntino, secuestrado en zona norte, nada más, no teníamos otro dato. Buscamos todo lo que había de listado, fotos de correntinos desaparecidos, bueno, todo, no había forma, no encontrábamos. El año pasado, en una clase de plan fines, cerraba el año y va Beto Díaz, un sobreviviente, que no es del Pozo de Quilmes, pero que además trabaja en la provincia, en el Archivo Provincial por la Memoria. Lo invitan a dar una charla sobre la dictadura, listo, va a la escuela charlando, él cuenta su historia y en un momento dado un alumno de 50 años levanta la mano y dice, mi papá está desaparecido. Nunca con mi mamá lo denunciamos, por lo tanto no está en ningún listado. Mi papá se llamaba Cabrera, y ya me voy a acordar el nombre, y él lo mira y le decían Babi. Acto seguido, Beto Díaz se larga a llorar porque él había estado, Beto, guardado, cuidado, después de que se escapa del centro clandestino de detención, había estado escondido en la casa de un Babi, que por supuesto Apolonio es el nombre, Apolonio Cabrera. No sabía quién era porque en esos momentos no se decían las identidades, para proteger a los compañeros era por sobrenombre. Entonces, lo dice, yo me acuerdo que mi papá tuvo escondido a una persona en mi casa, esa persona eras vos. Bueno, ese momento fue posible gracias a una política pública educativa que es el plan FINES y que la escuela abrió las puertas a sobrevivientes para que puedan contar. Y cuando el alumno, el joven portador de historia, siente que es valorada esa historia, habla. Y eso es lo que nos pasa cuando abrimos la puerta de la universidad, de la escuela, de la organización barrial. Así que pudimos darle a fin de año identidad a Babi, que es Apolonio Cabrera, que lo tenemos en nuestro listado de desaparecidos.
3: Contanos qué es ese listado.
1: Es un trabajo muy minucioso, muy detallado. Viste que a los docentes nos gusta listar. Nosotros hacemos lista de todo.
0: ¿Desde qué año empezaron con el listado a reclutar?
1: A ver, los organismos y las personas desaparecidas que sobrevivieron a la dictadura, ya en dictadura hacían listados. Por lo tanto, okay, los primeros listados en el territorio son del SERPAJ, de la PDH y de familiares, que son esos listados que fulanito que militaba conmigo desapareció, menganito que militaba conmigo desapareció, y que a veces no lo habían visto más y por ahí no sabían, pensaban que estaba desaparecido y esto no era así. Entonces, juntamos todos esos listados, todo lo que había en listados de Quilmes, de todos los organismos, y a partir de ahí empezamos caso por caso a ver qué había ocurrido con esa persona. Archivo Nacional por la Memoria, juicios, todo lo que había de material de juicios, lo que es el RUPTE, Registro Único de Víctimas de Terrorismo de Estado, es el registro que hizo el Estado Nacional en el 2013 y lo publicó en el 2015, y que es el que tiene el acceso a las partidas de nacimiento y defunción. Entonces, si esa persona no había desaparecido, tenían la partida de defunción en el RENAPER, así que podían, era la información oficial del Estado al servicio de la constitución del listado. Con todo eso, en el 2022 presentamos el primer listado. Bueno, esto es un ida y vuelta constante. Llegamos a ese listado nos empiezan a hacer aportes. Escuela, familia, presentamos. Este ya con 408 nombres, que fueron aportes de la comunidad a este listado. Y ya ahora con un trabajo más específico, un trabajo que va a servir a las escuelas porque tiene la dirección de la persona desaparecida. Pero no la dirección justa, porque no queremos tener ningún problema, entonces pusimos... hay una persona desaparecida acá a la vuelta. Entonces pusimos Kramer entre esta, Roque Sáenz Peña y la otra. De modo tal que las comunidades empiezan a buscar, a recuperar las historias. Van a saber que en el barrio hay un desaparecido, un asesinado.
3: ¿Cómo podemos acceder a eso?
1: Lo tenemos en PDF, le vamos a dejar uno a ustedes.
0: Gracias.
1: El municipio está imprimiendo, va a imprimir 2.000 para que llegue a cada una de las escuelas. La idea es que lo intervengan, que lo corrijan, que lo cuestionen.
3: No sé, a mí me mandas el de un PDF.
0: Sí.
3: Yo lo quiero.
0: Se encuentra en la página del municipio de Quilmes, esto cargado, ¿no?
1: Lo van a subir con un QR.
0: Lo van a subir.
1: A ver, entiendan que nos cuestan las nuevas tecnologías, necesitamos de los y las jóvenes, claro. Porque lo que nos dijo Bárbara Cosimano, la secretaria de Mujeres, Diversidades y Derechos Humanos, que lo van a subir con un QR. Nos pasaron el PDF ya de la revista, el texto lo escribimos nosotros. Hay compañeros y compañeras del colectivo que son parte de la gestión gubernamental del municipio, porque lo cierto es que cuando nosotros en el 2016 empezamos a redactar la ley de desafectación del pozo, había muchos militantes peronistas que constituyeron el colectivo. Por lo tanto, bueno, son parte de la gestión, no dejan de ser compañeros del colectivo, que cuando termine su gestión, en la, valga la redundancia, gestión pública, van a seguir trabajando con nosotros en el colectivo. Así que, gracias, yo tengo que agradecer al municipio que le entregamos el texto, puso una diagramadora y no nos corrigió ni una coma, no nos cuestionó nada. Así como se lo entregamos, fue hacer aportes de diseño y nos imprimió esto y va a imprimir y va a mandar a cada una de las escuelas. Así que, está para ser intervenido, está para que se apropien. La idea es, está pensado con mirada pedagógica, para que en cada escuela digan, uy, acá hay una Poniuk. Oh, ¿y esto será familiar mío? Uy, es de mi barrio. ¿Habrá un abuelo desaparecido? Para que se empiecen a llenar de preguntas. Así que se los entregamos.
3: Y para llenar de voces una etapa donde reinaba el silencio. Gracias por tu aporte, gracias por tu trabajo, que se ve que todavía no tenés decisión de pararlo y porque alguien tiene que hacerlo, y gracias por hacerlo vos.
1: Gracias a ustedes, chicas, por poder darle difusión. Esto siempre es colectivo, siempre es en red. tener el dato de un desaparecido, si no lo podemos compartir, si no lo podemos hacer piel en la comunidad, el dato per se no sirve de nada. Así que siempre es colectivo. Gracias a ustedes.
3: Gracias a vos.
0: Gracias.
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10: Un libro, una investigación, un doctorado, un festival de videopoesía. Todo eso y mucho más está hecho en la universidad. ¡Ew! ¡Hola! Bienvenidos y bienvenidas a este capítulo en el que te propongo que indagues en el trabajo de la Agencia Científica de Noticias de la Universidad Nacional de Quilmes, que está analizando cómo juega la ciencia y la tecnología en este mundial. Hoy te voy a acercar un libro sobre las luchas travesti trans en Argentina que fue editado por la Universidad Nacional de Córdoba y también un importante avance de científicas y científicos del CONICET y la UBA sobre una enfermedad degenerativa. Hay información sobre el 10º Festival de Videopoesía de la Universidad Nacional de General Sarmiento y en el marco de los 50 años de la última dictadura cívico-militar, desde el Observatorio de la Educación Superior de la Universidad Nacional de Lanús, se presentó el tercer boletín Derechos Humanos en la Educación Superior con artículos de distintas instituciones que son realmente muy interesantes. En el programa de hoy vamos a hablar con la decana electa de la Facultad de Humanidades y Ciencias Sociales de la Universidad Nacional de Jujuy. En la operación técnica y en la edición está Diego Lacruz, en la producción y conducción María Laura Morales. Esto es EU. Luchas travestis trans en Argentina, emergencia, constitución y devenir identitario del activismo travesti trans de Fidela Azarian ya se encuentra disponible en librerías.
11: Hola María Laura y hola a todos los oyentes de EU, hecho en la universidad. Mi nombre es Fidela Azarian, yo soy docente e investigadora de la Universidad Nacional de Córdoba y de la Universidad Católica de Córdoba y me encuentro actualmente también investigando con una beca postdoctoral del CONICET sobre los activismos travesti trans en Argentina y en Córdoba en particular. Bueno, les quiero contar que presentamos mi libro Luchas travestis trans en Argentina, emergencia, constitución y devenir identitario de un sujeto político. El 27 de mayo, en el Centro Cultural de la Universidad Nacional de Córdoba, el libro fue producto de un trabajo de coedición entre la Universidad Nacional de Córdoba y la Universidad Católica de Córdoba y supuso todo un trabajo de reescritura de mi tesis doctoral, en la cual yo enfoqué específicamente en las demandas del activismo trans que habilitaron procesos de identificación y articulación política, es decir, en las demandas antirrepresivas, las luchas que se dieron en los escenarios de los 80 y de los 90 por la derogación de las figuras contravencionales que criminalizaban el travestismo y la transgeneridad, luego por la demanda de identidad de género que culminó en la aprobación de la Ley de Identidad de Género en el 2012 y luego en las demandas de cupo e inclusión laboral travesti trans que se dieron desde abajo y a nivel local y terminaron con la aprobación de la Ley Nacional de Cupo e Inclusión Laboral Travesti Trans, Diana Zacayans, Luana Berkins.
10: En la investigación que da origen a este libro, la autora se propuso reconstruir genealógicamente los procesos de emergencia, constitución y devenir identitario del activismo travesti trans en Argentina en el periodo 1992-2021, partiendo de un análisis político de los contextos históricos en los cuales sus principales demandas adquirieron sentidos específicos.
11: Esta obra fue escrita desde una perspectiva propia de la teoría política y el análisis del discurso, con un instrumental conceptual anclado en las categorías de Ernesto Laclau, de Chantal Mouffe, de Michel Foucault, pero también de teorías travestis trans autóctonas locales y dándole valor también a las voces y a las experiencias de los activismos que fueron consultados en un trabajo de campo, de corte etnográfico, que me llevó unos cuantos años, del 2019 hasta el 2023, y después a partir del 2023 empieza el proceso fuerte de escritura que culminó a fines del año pasado cuando mandamos el libro a las editoriales y ya con mucho gusto les puedo contar que está saliendo, que me encantaría poder interlocutar con otras investigaciones que se produjeron sobre el activismo travesti trans a nivel nacional, a nivel subnacional, incluso a nivel latinoamericano. Yo creo que la especificidad que tiene este libro es que enfoca en los procesos políticos que se dio el activismo para poder emerger, constituirse y desarrollarse identitariamente. Y en ese sentido, reconoce que esas condiciones históricas y políticas de posibilidad estuvieron dadas por los procesos de ampliación y reconocimiento de derechos que se dieron durante los gobiernos kirchneristas, sobre todo durante los periodos 2003 al 2015, es decir, las presidencias de Néstor Kirchner y Cristina Fernández, en las cuales los activismos travestis trans se articularon con otros movimientos sociales, como los organismos de derechos humanos, los feminismos, e incluso pudieron incidir en la formulación e implementación de leyes y políticas públicas a través de la participación en distintas instancias de politización que habilitó el kirchnerismo como identidad política nacional. Y creo que este proceso articulatorio tuvo implicancias, como dijeron mis directoras de tesis, Mercedes Barros y Natalia Martínez Prado, quienes dicen que nadie sale ileso de un proceso de articulación populista. Por eso es que después podemos ver que después de la Ley de Identidad de Género emergen con mucha fuerza en las demandas de cupo e inclusión laboral travesti trans las nociones de justicia social, de donde hay una necesidad nace un derecho, porque creo que asistimos a un proceso de peronización del colectivo travesti trans, es decir, de acercamiento a un proyecto político que para mí fue fundamental para la expansión del activismo travesti trans a nivel nacional y para su constitución como sujeto político nacional y popular. Y bueno, hoy estamos disputando vis a vis con un proyecto de ultraderecha que viene a arrebatarnos todos los derechos conquistados y a poner en jaque esos derechos y su efectiva vigencia y cumplimiento.
10: Podés buscarlo en la editorial de la Universidad Nacional de Córdoba. Investigadoras e investigadores logran un avance clave contra una grave enfermedad genética. Especialistas del CONICET y de la UBA consiguieron estudios in vitro para estabilizar proteínas defectuosas asociadas a un trastorno degenerativo que aún no tiene cura.
12: Hola, mi nombre es María Florencia Pignataro, soy bioquímica, docente de la Universidad de Buenos Aires e investigadora del CONICET. Trabajo en el IB3, que es un instituto de investigación ubicado en la Facultad de Ciencias Exactas y Naturales de la UBA, Y hace años me incorporé al grupo de bioquímica estructural de proteínas involucradas en enfermedades poco frecuentes, que es dirigido por Javier Santos, y comencé a trabajar en una enfermedad neurodegenerativa que se llama ataxia de Friedreich. Para introducirnos un poco en el tema, me gustaría primero contarles que la ataxia es un grupo de enfermedades que afectan la coordinación del movimiento y que hay muchos tipos de ataxia. Algunas son hereditarias y otras son adquiridas. Nuestro laboratorio trabaja sobre la ataxia de Friedreich, una forma genética y progresiva que daña el sistema nervioso, el corazón, el páncreas y la visión. Afecta aproximadamente a una persona cada 40.000 en el mundo, no tiene cura y quienes la padecen van perdiendo movilidad y calidad de vida de manera irreversible. El problema de estas personas que viven con esta enfermedad radica en una proteína que se llama frataxina, que por mutaciones genéticas estos pacientes poseen una escasa cantidad de esa proteína o bien tienen una variante que es muy inestable. Y sin ella, sin frataxina, o con una frataxina que no puede cumplir bien su función, las mitocondrias, que son las centrales de energía de nuestras células, dejan de funcionar bien. Eso genera daños acumulativos en los tejidos más afectados. Lo que hicimos en el laboratorio fue recurrir al sistema inmune de las llamas, que producen anticuerpos muy pequeños llamados nanoanticuerpos, capaces de infiltrarse dentro de células y llegar hasta las mitocondrias, algo que no es tan sencillo para los anticuerpos humanos convencionales. Luego de inmunizar una llama con frataxina humana y realizar procesos de selección en el laboratorio, tuvimos nanoanticuerpos altamente específicos. Demostramos que pueden unirse a la frataxina dentro de las mitocondrias sin afectar su función y que aumentan la estabilidad de las variantes patogénicas hasta alrededor de 21 grados en experimentos in vitro. Estos dos hallazgos combinados nos permitieron pensar que podrían también estabilizar estas proteínas defectuosas dentro de las células de los pacientes. Entonces, bueno, como les comentaba, los experimentos se realizaron hasta ahora en líneas celulares de laboratorio. El siguiente paso crítico es probarlos en células derivadas directamente de pacientes y luego, si los resultados son sólidos, avanzar en modelos animales. Para ser clara y rigurosa sobre nuestros hallazgos, suelo decir que no es que estemos trabajando directamente sobre la cura de la enfermedad, pero esta investigación constituye un avance único y abre muchas posibilidades también para el estudio de aspectos aún no entendidos sobre esta patología.
10: En este contexto, científicos y científicas del CONICET y de la UBA lograron desarrollar por primera vez nanoanticuerpos específicos que al interior de las células fueron capaces de unirse a la proteína blanco cuya deficiencia genera ese trastorno degenerativo. Este avance sienta bases para explorar el desarrollo de una estrategia terapéutica innovadora para esa patología.
12: Este trabajo fue publicado en la revista Communication Biology, que es parte del portfolio de la revista Nature. Involucra a más de 18 investigadores e investigadoras, mayormente de la Facultad de Ciencias Exactas de la UBA, donde nosotros trabajamos, el Instituto del Eduard también, el INTA y también colaboradores externos de algunos institutos en Madrid. Y el financiamiento de esta investigación vino mayormente de FARA, que es la Alianza Internacional para la Investigación en Ataxia de Friedreich en Estados Unidos, y de la Universidad de Buenos Aires. Bueno, a decir verdad, el contexto actual es muy complejo. El apoyo estatal ha sido bastante recortado y la mayor parte de los proyectos se sostienen con dinero proveniente de financiamientos externos. Pero bueno, a pesar de estos contextos, seguimos trabajando, publicando y formando científicos y científicas de alto nivel. Y la ciencia argentina tiene una tradición de excelencia que vale la pena defender. Y ojalá este descubrimiento hecho acá y pensado y desarrollado casi enteramente en nuestro país sea también una razón para que quienes toman decisiones perciban el valor de lo que está en juego. Porque invertir en ciencia no es un gasto, sino es apostar al futuro.
10: Está abierta la convocatoria para el 10º Festival de Videopoesía de la Universidad Nacional de General Sarmiento.
13: Hola, mi nombre es Ángel Jara. Y quería invitarlos a la convocatoria abierta para el 10º Festival de Videopoesía de la UNS. Esta convocatoria se extiende desde el 1 de junio hasta el 31 de julio. Se trata de una nueva edición del Festival de Videopoesía y bueno, es una convocatoria que es internacional, o sea, la idea es que recibimos las obras de todos, todas y todes, quienes están interesados en incursionar en la videopoesía. Y la idea es hacer una muestra amplia. Por una cuestión de espacio de tiempo se hace una selección. De esta selección resulta en una proyección en el microcine del multiespacio cultural de la Universidad Nacional de General Sarmiento, de la UNS.
10: El objetivo de este festival es promover y difundir piezas audiovisuales en las que el lenguaje verbal, la palabra, la letra, el discurso, el habla, la escritura, los signos y el sonido y la imagen son puestos en juego.
13: Más o menos desde 2020, desde la pandemia, también esta proyección sale en paralelo con un sitio web que es donde alojamos las obras seleccionadas también. Están todos invitados a la proyección, están todos invitados a ver la muestra virtual que sale también de esta misma convocatoria y están invitados a producir un poco de videopoesía para experimentar una mirada alternativa, una mirada diferente y una posibilidad diferente a partir de este medio que también es un medio tecnológico. Este festival entonces va a ser exhibido el 11 de septiembre a las 18 horas en el microcine en el multiespacio cultural y con posterioridad a eso se va a lanzar también la muestra virtual correspondiente. Le doy un gran agradecimiento al programa Hecho en la Universidad de Radio UNLA.
10: Para más información podés escribir al correo festivalvideopoesiaungs@gmail.com. Empezó el Mundial de Fútbol Masculino y la selección argentina ya debutó frente a Argelia y hay un trabajo muy interesante que están realizando desde la Agencia de Noticias Científicas de la Universidad. Nicolás Retamar adelanta cómo juega la ciencia y la tecnología en este mundial.
14: Desde la Agencia de Noticias Científicas de la Universidad Nacional de Quilmes y la cadena conurbana de comunicación y cultura, pensamos en cómo es el presupuesto en ciencia y tecnología de los países que van a enfrentar a la selección argentina. Aunque pueden escuchar cada informe detallado, les dejo un pequeño adelanto. Si el Mundial y los partidos fuesen por inversión en ciencia y tecnología, Argentina pierde los 3 partidos.
10: Tal como escuchaste, el país africano invierte casi 4 veces más de su PBI en el sector si se lo compara con el campeón del mundo. Su gobierno apuesta a la inteligencia artificial para diversificar su economía y ser una potencia regional en comparación con la Argentina.
14: Desde la Agencia de Noticias Científicas de la Universidad Nacional de Quilmes, jugamos nuestro propio mundial. Si en vez de fútbol, el mundial fuera por inversión en ciencia y tecnología, ¿cómo le iría a la selección argentina? Les dejo un pequeño adelanto. En los 3 partidos, Argentina pierde por goleada.
10: Para más información en relación a este trabajo que están desarrollando, podés ingresar en la página de la universidad. www.agencia.unq.edu.ar.
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10: Estamos en comunicación telefónica con Alejandra García Vargas, decana electa de la Facultad de Humanidades y Ciencias Sociales de la Universidad Nacional de Jujuy. ¿Cómo te va, Alejandra?
16: Hola, ¿cómo estás? Qué gusto saludarte y a través tuyo saludar fundamentalmente a los compañeros y compañeras de la Universidad Nacional de Lanús y, por supuesto, a toda la audiencia. Un gusto conocerte, María Laura.
10: Sé que hay un trabajo importante cuando hay elecciones y también me parece valioso poder transmitir eso. ¿Crees que empecemos por ahí? ¿Cómo fue la campaña, por llamarlo de alguna manera?
16: Como bien decías, soy decana electa de la Facultad de Humanidades y Ciencias Sociales, pero asumiré recién el 14 de diciembre. Nosotras y nosotras llegamos a la elección de este año de la Facultad de Humanidades y Ciencias Sociales con la construcción de un frente, el Frente por la Universidad Pública, que es un frente que, si bien heterogéneo en su composición, está alentado por la defensa irrestricta de la universidad pública, ¿no? Eso nos ha reunido en torno a esta propuesta de gestión. En el mes de mayo se realizaron las elecciones en las que nuestro frente resultó el más elegido en todos los claustros, ¿sí? Renovamos el consejo académico en todos los claustros, también para asumir el 14 de diciembre, y también un acompañamiento a la fórmula de canal que está encabezada por mí y me acompaña como vicedecano el profesor Carlos Albarracín. Nuestra idea sobre todo es, como dije, defender la universidad pública, pero hacerlo desde una situación de continuidad de la actual gestión encabezada por César Arrueta doctora Ignacio Bejarano, que ha gestionado nuestra facultad durante 2 periodos consecutivos, y durante una buena parte de esa gestión, tanto Carlos Albarracín, mi vicedecano, como yo, hemos integrado el equipo de gestión, en mi caso como secretaria de posgrado desde hace 6 años de nuestra facultad, y en el caso de Carlos Albarracín, a quien le decimos Tuta, y a partir de ahora cuando lo nombre lo voy a nombrar así, porque es como los conocemos todos y todas, y Tuta Albarracín como secretario académico durante el segundo periodo, segundo mandato de Arrueta y Bejarano. Entonces la idea es dar una continuidad, por supuesto, con renovadas propuestas, sumando también a otros compañeros y compañeras en el caso de este frente tan amplio que te comentaba. Y bueno, así se desarrollaron las recientes elecciones.
17: ¿Cuánto dura cada periodo?
16: Cada periodo dura 4 años.
17: Ah, okay.
16: Sí, nosotros tenemos periodos de 4 años. Igual yo soy secretaria de posgrados desde hace 6. Uh-huh. No estuve en los 2 periodos completos de César e Ignacio, ¿no? Uh-huh. Pero bueno, la idea era consolidar lo logrado, que es muchísimo. Nuestra facultad creció muchísimo en estos últimos años. Nuestra facultad, también te cuento y le cuento a la audiencia, tiene 18 carreras de grado y posgrado y 14 carreras de posgrado. Uh-huh. Imagínate que es un número más que interesante. Todas corresponden a las disciplinas vinculadas a las humanidades y las ciencias sociales. Y bueno, ese crecimiento tan grande, que es también un crecimiento en todos los órdenes, bueno, merece una consolidación en un momento que es una coyuntura muy adversa para las universidades públicas, ¿no? Entonces, tenemos, bueno, esta situación. Y como te decía también, esa conciencia del contexto adverso es lo que nos ha reunido ampliamente en el Frente por la Universidad Pública. Nosotras decimos durante todo el proceso que no es simplemente un recambio de gestión, sino es que es continuar un proceso de transformación profunda que reconfiguró muchísimo las capacidades institucionales, la proyección académica, las condiciones de funcionamiento de nuestra facultad. Eso en términos académicos, que son políticos también, sin duda alguna, académicos y políticos, pero también en términos de un estilo de gestión que se caracterizó por un decanato siempre con las puertas abiertas y de mucho diálogo con todos los sectores, incluso los que no conforman hoy el Frente por la Universidad Pública, pero siempre de mucho diálogo e intentando que las diversas inquietudes, que son muchísimas de nuestros docentes y nuestras docentes y nuestros investigadores e investigadoras, se convirtieran rápidamente en proyectos que fortalezcan a nuestra institución y que fortalezcan asimismo las trayectorias docentes. Esto fue un proceso de construcción con muchísimas reuniones muy amplias de este frente, o sea, hay algunas fotos memorables y que también tienen que ver, ¿no?, con esa capacidad de construcción política y colectiva de largo aliento, encabezada, ¿no?, por César Arrueta y que seguimos con mucho entusiasmo desde todo el equipo. Otra de las características es que nosotras nos consideramos un buen equipo de gestión, ¿no? Estamos orgullosos y orgullosas de eso, y eso nos permitió en estos años, y esperamos dar continuidad a esa situación, cuando trabajas colectivamente con una buena base de compañeros y compañeras que gestionan, te permite atender tanto al corto plazo como al mediano y largo plazo, ¿no? Llevar adelante proyectos de un aliento que si no el día a día, viste, en la gestión te come mucho. El hecho de compartir convicciones de todo tipo, académicas, políticas y de proyección y de vinculación, es lo que nos alienta y nos sostiene. En este verdadero gesto de valentía que es conducir la Facultad de Humanidades y Ciencias Sociales en este contexto.
17: ¿La primera mujer que conduce la facultad o ya hubo otra compañera en ese lugar?
16: No. Yo soy la cuarta decana de la Facultad de Humanidades y Ciencias Sociales y de toda la historia, de nuestra historia de más de 40 años de la Facultad de Humanidades y Ciencias Sociales, soy la cuarta mujer.
17: ¡Qué bien!
16: Algo que decía el martes en una reunión de vinculación justamente que promovieron acá en el rectorado, es que yo soy la cuarta decana, mujer, pero yo soy mujer y feminista. Entonces, ahí hay probablemente una variación, aunque mis decanas antecesoras han actuado muchas veces feministamente, pero no sé si se autoidentificaban con ese rótulo, al menos en el momento de sus decanatos, pero sí lo hicieron, sin duda, ¿no? O sea, porque gestionar una facultad como la Facultad de Humanidades evidentemente implica como una apertura hacia lo político que claramente es un rasgo feminista, pero yo, bueno, soy declaradamente feminista.
17: Hablaste de fotos memorables. ¿Alguna que guardes?
16: Bueno, a mí me gustaría como recordar, hicimos una gran reunión, porque bueno, como toda construcción política, como lo sabemos, vamos conversando con distintos grupos, porque como te decía, es bastante heterogéneo nuestro frente, heterogéneo pero con convicciones profundas en común, ¿no? Uh-huh. Pero bueno, tuvimos una gran reunión de todos esos grupos, porque también queríamos estar todos y todas juntas, donde participaron docentes, no docentes, estudiantes, graduados y graduadas, que todos nos acompañaron, en el aula 18 de nuestra facultad, que es un aula semimagna, muy grande. Y bueno, yo pensaba, bueno, no sé si vendrán todos los grupos, realmente pasará esto o no. Y bueno, y esa aula estuvo colmada y hubo mucha circulación de la palabra, hubo mucho apoyo, muchas ideas incluso para la gestión.
17: Bien.
16: Y eso fue realmente extraordinario. Digo, si pienso en una escena, pienso en esa escena con compañeros y compañeras intercambiando acerca de cómo hacer que nuestra facultad, que es tan fértil y que está tan amenazada como las universidades públicas en general, pero especial y específicamente como nuestras, digamos, como las ciencias sociales y las humanidades, ¿no? Que es incluso más intenso, estuviesen ahí conjuntamente diciendo, bueno, nos interesa defender la universidad pública y la universidad pública como la conocemos, una universidad pública como la Universidad Nacional de Jujuy, es una universidad de una vinculación territorial de larga data y muy intensa. Nuestra facultad tiene carreras en distintas sedes de nuestra provincia, no solamente en nuestra ciudad capital, que es San Salvador de Jujuy, y tiene esa vinculación fuerte, tiene una tradición de investigación muy activa y muy reconocida, y por supuesto mucho amor por la docencia. Entonces todas esas aristas se reunieron en nuestra aula semimagna y salió estupendamente bien. Esa fue una escena o una foto que guardo en mi corazón. Y en mi computadora también, y si querés después te la paso.
17: Sí, y de todas esas ideas que se expresaron en ese encuentro presencial, ¿alguna que hayan apuntado, che, esto hay que desarrollar?
16: Sí, totalmente. Bueno, nosotros sobre todo lo que construimos una propuesta, nuestra universidad incluye la presentación de una propuesta para la fórmula decanal y la fórmula rectoral, y en esa propuesta uno de los ejes más importantes, uno de los ejes que tuvimos fue el eje de las trayectorias estudiantiles, ¿no? De las trayectorias en general. Uh-huh. De las trayectorias estudiantiles, porque nos parece muy importante observarlas, hay ya muchas iniciativas que ha desarrollado y desarrolla nuestra facultad, pero en este caso ponerlas como eje prioritario para hacer un verdadero acompañamiento de nuestros estudiantes y nuestras estudiantes, saber que quienes eligen nuestra facultad para un desarrollo académico en términos universitarios, sean acompañados en el ingreso, en el egreso, pero también durante el transcurso de esa carrera para que en un tiempo prudencial puedan finalizar su trayectoria. Pero también nos interesaba observar las trayectorias docentes y no docentes en términos de un acompañamiento a las situaciones, a las condiciones de trabajo, que es una preocupación que, bueno, es transversal a todas las universidades públicas, exacerbada en la actualidad, ¿no es cierto? Mm. Entonces, esa idea de las trayectorias es muy importante. En esa reunión también surgió mucho la preocupación por las sedes, ¿no? Si bien las sedes de la Universidad Nacional de Jujuy son sedes de la universidad, por lo tanto gestionadas prioritariamente desde el rectorado, lo que nosotros percibimos allí y seguimos construyendo es una necesidad también de un acompañamiento fuerte a las trayectorias particulares que se dan en las sedes, ¿no?
17: Claro.
16: Que son en otras ciudades, por ejemplo en Tilcara, en la ciudad del Carmen, en la ciudad de Purmamarca, ¿no? Que son localizaciones que quizá quienes han conocido turísticamente nuestra provincia reconocen, ¿no? Cuando las nombre, con toda la complejidad que eso implica. Así que eso también es una preocupación específica, el acompañamiento específico en las sedes, bueno, entre otras cuestiones. Y después también lo que decíamos al momento de esa reunión es que, bueno, algo que se reconoce también en términos de quienes nos acompañan en este frente, tiene que ver con una facultad muy activa, muy presente, como te decía, territorialmente, pero muy presente en todos los sentidos y de mucho crecimiento, incluso en contextos tan adversos como este. Y en ese sentido, lo que decíamos allí es que, bueno, es la magia del trabajo colectivo, ¿no? Uh-huh. Que como sabemos, no es magia, y no fue magia.
17: No, nada.
16: Entonces es muy importante eso, ¿no? Tener eso en cuenta y cómo el trabajo colectivo realmente te permite atender a los proyectos emergentes, consolidar lo logrado y también atender, bueno, el tema de atajar penales, que es bastante intenso en este momento.
17: En relación a las sedes, las distancias, ¿son largas, medianas o cortas? ¿Y cuáles son las problemáticas? En otra oportunidad hablé con una vicerrectora electa recientemente también y me decía que, por ejemplo, ahora era un problema para los y las estudiantes llegar hacia allí.
16: Las sedes se caracterizan por tener un estudiantado de la propia localidad y de localidades cercanas, ajá, ¿sí? Por ejemplo, si pensamos en una sede como la sede Humahuaca, donde desde la facultad se dicta la carrera de turismo, ¿sí? Tenés un estudiantado que llega de localidades cercanas, relativamente cercanas, ponele de Abra Pampa, ¿no? Uh-huh. O sea, que está más inclinada hacia la Puna que en la propia Quebrada y así. Entonces sí hay una dificultad allí en términos de llegada del estudiantado, pero también con la situación de deterioro salarial que tenemos, hay una dificultad para la llegada de docentes. Claro. Porque si bien nosotros y nosotras privilegiamos que la docencia sea de la región, no siempre hay docentes en la región. Por eso es tan importante que la sede esté, ¿no? Para acoger a estudiantes, que si bien Humahuaca de San Salvador de Jujuy, o sea, si lo pensamos en términos, si vas en auto son 2 horas, si vas en colectivo un poco más, pero el costo que implica el desplazamiento de Humahuaca a San Salvador de Jujuy hace que muchas familias humahuaqueñas no puedan costear ese traslado de una persona para que estudie en San Salvador. Y por eso es tan importante la sede, ¿no? Más allá de que las carreras que se dictan en cada sede están vinculadas completamente al territorio, pero nuestra docencia, o sea, cuando se desplaza, o sea, ahí tenemos otro problema, que es el tema de que nuestros docentes se puedan desplazar hasta la sede para dictar clase. Y bueno, se ha instrumentado como una especie de canasta de opciones donde hay un mix entre presencialidad y virtualidad, ¿no?, en las sedes. Pero lo que conversábamos ahí es la conveniencia de esa presencialidad, porque para esas comunidades, que la universidad esté allí es una fuente de muchísimo orgullo y de mucho agradecimiento, pero sobre todo de orgullo y de un logro muy importante para esas comunidades, ¿sí? Incluso, fíjate que la carrera de turismo no la damos en la sede de San Salvador y sí la dictamos en las otras sedes, ¿no es cierto? Entonces eso también hace que haya estudiantes que se desplacen desde distintas localidades, pero eso también es un inconveniente, entonces es un inconveniente que hay que trabajar conjuntamente para que los docentes realmente puedan desempeñar esa tarea, ¿no? Mm. Como te decía, es un momento muy complejo y muy adverso en términos contextuales, pero bueno, ahí también surgen las ideas de cómo acompañar.
17: Completamente. ¿Se vio durante ese periodo que estuvieron en campaña la problemática del financiamiento universitario? Y de ser así, que imagino que sí, ¿se detecta en la comunidad docente, no docente y estudiantil qué es lo que está pasando o hay confusión al respecto?
16: No hay confusión. O sea, el tema del financiamiento es un tema central, por supuesto que lo ha sido en nuestra campaña, y nos parece que es prioritario dentro de esta defensa de la universidad pública, por supuesto que acompañar todas las demandas del sistema universitario público en términos de financiamiento, la aplicación de la ley. Y hay una conciencia sobre esta situación, porque esta situación, por ejemplo, se percibe en lo salarial impacta de una serie de... Es un encadenamiento... no virtuoso, un encadenamiento malísimo de lo salarial para moverse, para poder asistir realmente a las clases, desplazarse, contar con el tiempo necesario, porque por ejemplo el pluriempleo, que es algo que se advierte crecientemente en la docencia universitaria, conspira contra la posibilidad de que vos puedas dar tu clase en Humahuaca y no virtualmente, sí. Si sos de San Salvador, por ejemplo, porque te tenés que desplazar, o sea, no es el horario de la clase, sino todas las horas implicadas en ir y venir, ¿verdad? De una manera segura además. Entonces se siente muchísimo el tema del financiamiento, y en el caso estudiantil también hay mucha conciencia del deterioro de las condiciones de vida en general y las asociadas específicamente al financiamiento de una manera clara. Nosotros en la sede de San Salvador tenemos nuestro edificio principal que funciona donde fue el histórico edificio del Correo, no sé si lo conoces, pero les invito a pasar cuando vengan, es un edificio declarado histórico, patrimonio histórico, y toda la primera parte de nuestro edificio es esa parte parte histórica, después se cruza un patio y ya hay un edificio nuevo que se hizo en los fondos de ese solar. Y al frente de ese edificio principal tenemos ya un anexo, ¿sí?, donde hay otras actividades, porque no, tenemos una facultad muy grande, como te decía, 18 carreras de grado, 14 de posgrado. Pero además teníamos en alquiler un edificio cerca de la facultad, pero no al frente, digamos a pocas cuadras, a 4 cuadras, donde funcionaban sobre todo algunos laboratorios, institutos de investigación, carreras de posgrado y aulas de posgrado, porque nosotros tenemos una facultad muy masiva, pero el posgrado tiene una cantidad más reducida de estudiantes. Bueno, ese edificio ya no se puede alquilar más por una cuestión de restricción presupuestaria. Entonces hubo que reacomodar las actividades, los compañeros y las compañeras que habitaban ese edificio, que son actividades sumamente importantes para la universidad, pero también clases, como te decía, porque por ahí también un seminario optativo del grado tomaba clases allí. Allí estaba todo el acervo de arqueología, que es una parte de la carrera de antropología, no solo sus principales laboratorios de investigación, que son referenciados en todo el país y Latinoamérica, sino también, además de ese acervo material de objetos arqueológicos que se estudian, también tomaban clases allí. Nuestra unidad de doble dependencia, un Juconicet, el CISOR, funcionaba allí. Y todo eso tuvo que ser reacomodado. Entonces eso tiene un impacto directo sobre las condiciones, no solo las condiciones de vida, que sí lo tiene, sino las condiciones en las que se toman clases o se realizan las actividades de la universidad. Entonces ese es como un pequeño ejemplo de todo lo que implica la restricción presupuestaria, que es muchísimo. La salida ha sido esta combinación de virtual y presencial, digamos, pero en el tema, sobre todo en las unidades e institutos de investigación, nosotros, yo te contaba hace un rato que tenemos 14 carreras de posgrado. Las carreras de posgrado surgen de la experiencia en las carreras de grado sobre las distintas temáticas que hacen a las carreras de grado, ese enorme desarrollo en investigación, transferencia, intervención que tienen nuestras carreras de grado y sobre todo también en la organización que está asociada a los institutos y unidades de investigación, porque es allí donde se van consolidando temas, donde se van explorando y luego consolidando temas que luego implican decir, bueno, esto amerita ya, estamos en condiciones de ofrecer una carrera de posgrado, ¿no? Y entonces todo va entrelazado, digo, eso es la universidad pública, ¿no? O sea, todas esas funciones, y esas funciones de crecer, de investigar y después proyectar esa investigación en el territorio, pero también en la formación académica. Entonces todo eso se ve violentamente limitado por estos recortes de financiamiento.
17: Súper interesante la propuesta de posgrado, estaba repasándola. Especialización en economía popular y procesos comunitarios, especialización de estudios de género y políticas públicas, mucho obviamente de educación y también de salud.
16: Sí, bueno, esa es nuestra reciente carrera, recientemente aprobada por CONEAU el año pasado y que se comenzó a dictar este año, que lleva adelante desde la dirección una colega de mucha trayectoria, joven, pero con una trayectoria muy impresionante de la carrera de grado de educación para la salud, la doctora Vilma Guzmán. Y esa carrera ha tenido, claro, una repercusión inmensa, ¿no? Y que tiene que ver, como te decía, con la calidad y la profundidad del vínculo territorial de nuestra universidad y particularmente de nuestra facultad. La carrera de Educación para la Salud se inscribe en una larga tradición vinculada a la educación para la salud en el caso de Jujuy. Pensá que en el caso de Jujuy tenemos como una vinculación fuerte en términos de los avances vinculados a la investigación por la enfermedad de Chagas, ¿no?
17: Claro.
16: Nuestro rectorado funciona donde funcionaba la MEPRA, o sea, el área de investigación de Chagas, donde estuvo Salvador Massa, pero y después de eso, grandes médicos sanitaristas que habitaron Jujuy, llevaron adelante todo un proceso donde la educación para la salud, los educadores y educadoras sanitarios fueron centrales. Y bueno, esta carrera nueva de posgrado, esta especialización, viene a darle continuidad en el posgrado a esa trayectoria ya de grado, desde, como te decía, bueno, la consolidación de unos saberes y unas formas de actuación territorial y de investigación muy particulares.
17: Qué bueno.
16: Y un doctorado en comunicación. Yo también voy a pasar el chivo de mí.
17: Bien, muy bien.
16: De mi carrera, de la carrera en la que trabajo, porque tenemos un doctorado en comunicación completamente virtual, que ha tenido muy buena acogida, en el que, por casualidad, excepcionalmente porque nosotros tenemos una matrícula de posgrado muy feminizada y sin embargo el doctorado en comunicación social, aunque te parezca increíble, tiene exactamente la mitad de varones y la mitad de mujeres cursando, así que paridad absoluta de género. Y bueno, es completamente virtual, así que tenemos estudiantes de Colombia, Chile, Bolivia, Brasil, Perú. Entonces estamos muy, muy felices con, y de todo el país. Así que estamos muy felices con ese doctorado que también es nuevo y con todas nuestras carreras de posgrado que son todas excelentes.
17: Lógico. Aprovechemos, compartinos algo en relación al doctorado en comunicación que se da allá, teniendo en cuenta además todo lo que está pasando con las nuevas tecnologías y también con la situación actual en ese sentido. Nuestro país. Hemos tenido un cambio importante en relación a, al menos a la comunicación desde el Estado-Nación. Han habido muchos cambios de la mano también de las tecnologías y de la pandemia con antelación, si nos situamos también un poquito hacia atrás.
16: Sí, bueno, lo que tenemos es como muchas expectativas en términos de las tesis que se van a escribir en este doctorado por todos los temas que decís. Y sí, mira, la comunicación en este momento está en el centro de la escena como analizante y como analizada. ¿Sí? Porque analiza, ¿no?, lo que nos acontece en un momento crítico para la Argentina, pero también es crecientemente analizada

0: Y cómo se dan cuando están las tecnologías, además, ¿no? Y no solo la tecnología y quedarnos pensando en la tecnología sin pensar todo aquello que nos enseñan los estudios de la comunicación social y la tradición de análisis de la comunicación, la cultura y la política, que es característica de la conformación de nuestro campo.
1: ¿Qué pensás cuando se habla de batalla cultural y que en estos momentos se está dando una batalla cultural como si fuera algo estanco?
0: No es estanco, la
1: Claro.
0: batalla cultural como la hegemonía es un proceso siempre activo, o sea, hay que ver cómo se, bueno, justamente al ser siempre activo es un proceso que es histórico, que es social, que se transforma todo el tiempo y no es algo estanco ni algo que está, y nunca está del todo ganada ni del todo perdida, ¿no? Afortunadamente para nosotros en este momento nunca está del todo perdida y bueno, me parece que sí, está en el centro de la escena también esa idea tan cara a los estudios de la hegemonía y de Antonio Gramsci, ¿no? Me parece que es central el tema de la batalla cultural. Y fíjate que igual es una batalla cultural bastante notable porque pone en el centro de la significación y de los sentidos de las categorías a las categorías económicas, que es algo que habitualmente se esconde en la batalla cultural. Pero acá el sentido de la economía aparece reformulado por un discurso que en realidad lo que hace es limitar y excluir de la sociedad, ¿no? Un típico discurso neoliberal. Entonces, me parece que hay que poder discutir el sentido de la economía para pensarla en relación con la justicia social.
1: ¿Qué te parece que ha pasado durante o pospandemia para que determinados discursos puedan circular de determinada manera y llegar a ser tan convocantes y que haya un proyecto político ahora a nivel nacional que asumió a partir de determinadas cosas que quizás antes parecían impensadas o logra o sí o que ya habían sido logradas? Uno ya sabe que, bueno, nada nunca está ganado, pero hubo algunos mensajes o algunos discursos durante la campaña del gobierno actual que, bueno, lograron de alguna u otra manera que haya muchas personas que eligieron ese modelo a pesar de la historia que tenemos. ¿Dónde es ese origen? ¿Qué te parece que pasó?
0: Sí, me parece que no pasó una sola cosa, digamos, o sea, en la pandemia pasaron un montón de cosas, y la pandemia también implicó, o sea, si pensamos la pandemia con ese conjunto de elementos, también es una forma de pensar lo social, ¿no es cierto? Entonces, me parece que, entre otras cosas, lo que pasó fue un proceso de profundización de la concentración económica, y ese proceso de profundización de la concentración económica tiene unas consecuencias directas sobre las condiciones de vida y sobre las lógicas de la redistribución. Entonces, el mundo se volvió todavía más injusto en términos de concentración económica, se concentró mucho la riqueza y bueno, y eso también estuvo acompañada de todas este movimiento que refiere a lo que, bueno, algún autor menciona como pánicos morales, ¿no? O sea, pánicos morales, el miedo hacia el otro, la otra, le otro, ¿no? Y en esos pánicos morales, bueno, la respuesta fácil o fácil de comprender tiene que ver con un desplazamiento hacia lo individual de cuestiones que son colectivas, ¿no? Y entonces ahí me parece un desplazamiento hacia lo individual o hacia determinados grupos, ¿no? Entonces esas formas de categorizar y jerarquizar las relaciones sociales, esa vinculación difícil con el otro, la otra, se exacerbó de una manera en la que finalmente parecía que el culpable o la culpable de la situación de indefensión, de la situación de exclusión que se vio mucho en la pandemia, digamos, o del deterioro de las condiciones de vida, pareciera que el culpable o la culpable es un vecino, en el caso de Jujuy, que somos zona de frontera, nuestros vecinos nacionales también, y no esas cuestiones más estructurales que tienen que ver con una elevada concentración económica y como dice Rita Segato, los dueños se quieren adueñar de todo, ¿no? Un mundo de dueños y esos dueños concentrados, ese 1% de la población, se va adueñando también de las grandes imágenes y los grandes relatos, así que me parece que eso pasó y alteró mucho las relaciones y las formas de construcción de la subjetividad.
1: Y en relación a los feminismos, ¿crees
0: Sí.
1: que ha habido una respuesta machista, patriarcal?
0: Sí, totalmente. Hay una reacción antifeminista. Esa es una característica de este tiempo en nuestro país, pero no solo en nuestro país, ¿no? Sino de todo este crecimiento de las nuevas derechas. Hay una reacción antifeminista fuerte. Bueno, se ha hablado mucho del tema de esos nichos, digamos, de varones, que no son tan nichos porque son muchos, que se han sentido amenazados por los avances feministas, ¿no? La reacción tiene que ver con esos avances de derechos.

0: hechos, pero también en el mismo proceso que te decía recién, en un proceso donde no se observa la expansión dañina del patriarcado, sino que está siempre asociado a la expansión capitalista, o sea, no son pensables uno sin el otro, pero esa reacción antifeminista tiene que ver con observar como si las mujeres fuéramos las culpables de la retracción de derechos en general. La reacción antifeminista es una de las características de este momento histórico y pospandémico, aunque se venía cocinando desde un poco antes, ¿eh? Claro. Ya se veían reacciones odiantes, no en la magnitud que tienen hoy. Es brutal la reacción antiderechos. Imagínate que tenemos una ministra de Seguridad que se niega a utilizar la categoría femicidio, porque además, fíjate que hay un consenso generalizado sobre la violencia contra las mujeres y el femicidio como característica también de la coyuntura social, ¿no? Existe eso de manera creciente y, sin embargo, desde el gobierno se intenta exacerbar esta reacción antifeminista, incluso eludiendo la propia categoría.
1: Y por último, me interesa saber qué pensás vos en relación a el desarme, de alguna u otra manera, de la Agencia Estatal de Noticias Telam.
0: Es brutal, o sea, es brutal y es angustiante. El desfinanciamiento de Telam es un golpe directo a las agendas noticiosas federales de nuestro país. En general, un golpe directo, a ver, en general es un golpe a la posibilidad de producir agendas más transversales y más justas, pero uh-huh. especialmente en términos de la complejidad del territorio de nuestro país es brutal, ¿no? Porque la posibilidad de una agenda federal quedó clausurada a partir del desfinanciamiento y la desarticulación profunda que se da de Telam, ¿no es cierto? A mí me parece que no es casual tampoco, ¿no? Porque justamente la comunicación que está en el centro de la escena, decíamos hace un rato, lo que permite es ofrecer horizontes de verdad, ¿no? Uh-huh. Hace poco le escuchaba a Larisa Kejval cómo comentaba cuando se hizo esta gran acción en contra del Estatuto del Periodista Profesional, digamos, uh-huh. los horizontes de verdad, o sea, no es casual que sea justamente contra la ciencia, ¿no? Contra las ciencias sociales en especial y contra el periodismo, porque ahí se ofrecen unos horizontes de verdad que son contrarios a este montaje, ¿no? Vinculado a la concentración económica y los pánicos morales de estas llamadas nuevas, pero no tan nuevas derechas, ¿no? De este tiempo difícil y reaccionario que vivimos. Y todo en general es como lastimar mucho la trama de lo público y la trama de lo comunitario, porque lo comunitario y lo público en la tradición de nuestro país, porque no todas las estatalidades son idénticas, tiene una vinculación profunda. Entonces me parece que pega ahí donde justamente que son espacios donde las lógicas de relación y las lógicas redistributivas y las lógica del reconocimiento no son las del mercado, ¿sí? Entonces, que afecte la trama de lo comunitario y la trama de lo público no es casual, es exactamente lo que este gobierno vino a hacer. Por eso tiene tanto apoyo de los grupos concentrados económicos y de los que concentran también el poder simbólico, ¿no? Bueno, no es casual que eso acontezca y son golpes muy certeros, porque fíjate que también todos los procesos de deslegitimación del sistema universitario y del sistema científico-tecnológico público logran un nivel de desgaste muy fuerte, ¿no? A nivel del discurso público, una dificultad también para agendas públicas más unificadas, ¿no? ¿no? Uh-huh. Que tiene que ver también con las formas en las que hoy nos comunicamos, las redes y demás, pero no solo con eso, ¿sí? Sino con estos golpes tan certeros a los feminismos, a los movimientos de derechos humanos, a la trama comunitaria en general. Pensando mientras sí. vos hablabas en una experiencia que tenemos en Jujuy que es muy buena, que la lleva adelante una docente de la facultad y un grupo, un equipo que es una biblioteca pública centenaria en una pequeña ciudad cercana a San Salvador, que es San Antonio, ¿no? Que acaba de cumplir 100 años esa biblioteca. Y digo, las bibliotecas públicas también han sufrido, ¿no? Las bibliotecas públicas y comunitarias, ¿cómo han sufrido ese zarpazo, ¿no?
1: Uh-huh. Junto con los medios comunitarios.
0: Sí, totalmente, sí. Los medios comunitarios también, los sí. medios comunitarios, las posibilidades de... Porque pensar también en todo el desfinanciamiento del Inca, que bueno, no es un financiamiento al que se pueda acceder muy fácilmente, pero había algunos programas que sí permitían algunas producciones que reflejan lo que son, no, no sé si reflejan, pero construyen una idea de identidad nacional mucho más compleja y mucho más cercana a los territorios, ¿no? Entonces sí, estamos, es un proceso de desmantelamiento donde todo esto de instaurar un pánico moral implica desmantelar esa riqueza simbólica característica de nuestro país, y eso se da en paralelo con esta concentración económica. Los dueños quieren adueñarse de todo.
1: Alejandra, me encantó charlar con vos. Estamos en contacto para próximas charlas, si te parece.
0: Totalmente. Pero antes de despedirnos, también me gustaría decir que la universidad pública, sobre todo, pero también, o sea, los feminismos, la trama en conversación siempre plena y amplia con los feminismos y los y los medios comunitarios, las organizaciones comunitarias, podemos detener la crueldad, podemos y debemos. Entonces, traer lo mejor de nuestras tradiciones para detener la crueldad específicamente de este gobierno y proponer alternativas. Así que espero que así sea. Muchas gracias por este espacio tan lindo para contarles de nuestra facultad y para abrazar al sistema público y abrazar especialmente a la Universidad Nacional de Lanús.
1: Alejandra García Vargas, decana electa de la Facultad de Humanidades y Ciencias Sociales de la Universidad Nacional de Jujuy.
2: En la universidad.
1: Ya está disponible la tercera entrega del boletín del Observatorio de la Educación Superior de la Universidad Nacional de Lanús, titulado Derechos Humanos en la Educación Superior, 50 años de memoria, verdad y justicia.
3: Hola, soy Victoria Candel, coordino el Observatorio de la Educación Superior que está en la Universidad Nacional de Lanús. Estoy muy contenta de poder participar en este espacio, en la radio. En principio quisiera comentar que el Observatorio de la Educación Superior, nosotros lo llamamos en la UNLA un agrupamiento de investigación. Es un espacio que tiene la universidad, así como tiene institutos de investigación, centros de investigación. También tenemos observatorios que agrupan distintas equipos de investigación sobre temáticas similares. En este caso, fin del 2024, se creó el Observatorio de la Educación Superior, que es un agrupamiento de investigación que aglutina equipos de investigación que se dedican a pensar la educación superior y a investigar acerca de las diferentes problemáticas que afectan a la educación superior. En ese marco, una de las actividades centrales que se propuso desde sus inicios realizar el observatorio es generar nuevo conocimiento, generar información y agrupar información sobre la educación superior a través de una publicación que llamamos Boletín. Este boletín se publica dos veces al año, sale en junio y en noviembre, y este que presento ahora es el tercer boletín del Observatorio de la Educación Superior, cuyo título es Derechos Humanos en la Educación Superior, 50 años de memoria, verdad y justicia. Los boletines anteriores estuvieron abocados, el primero de ellos, a pensar la educación superior y el territorio, las universidades del conurbano y en general las universidades y las instituciones de educación superior son instituciones que están muy ancladas en su territorio y que entablan vínculos muy fuertes y que el territorio también incide en estas instituciones, marcando a veces agendas de investigación, generando vínculos, cooperación, interacciones diversas. En el primer número nos propusimos indagar cómo se están materializando esos vínculos de la educación superior y el territorio a través de la figura del compromiso social universitario. El segundo boletín estuvo dedicado al proceso que está atravesando el sistema universitario argentino, que es una reforma curricular muy grande que implica el pase a un sistema de créditos que llamamos SACAU, Sistema Argentino de Créditos Académicos Universitarios, y entonces ahí analizamos el SACAU, sus potencialidades, sus debilidades, cómo se está implementando. Este boletín está dedicado a los 50 años del proceso de memoria, verdad y justicia y cómo los derechos humanos anclan y se materializan en universidades. Como siempre hacemos con nuestros boletines, tienen secciones. La primera sección está dedicada a pensar justamente el problema. En cada boletín planteamos algún problema, alguna cuestión que esté presente en la agenda de investigación y de gestión de la educación superior. Entonces, en este caso, los primeros artículos están planteando cómo es ese vínculo entre la educación superior y los derechos humanos. Hemos convocado especialistas de distintas universidades del país y también de la región. Tenemos un artículo de una colega de Uruguay y un artículo de una colega de Chile, y en esos casos nos cuentan cómo se piensa y cómo se ancla y cómo se plasma en acciones concretas el vínculo entre educación superior y derechos humanos en esos países. Y en el caso de la Argentina, tenemos artículos que piensan el proceso de memoria, verdad y justicia, experiencias concretas de implementación de cursos, seminarios. Bueno, hay un artículo que no es específicamente de educación superior, pero que nos importa mucho destacar, que es el artículo que escribió Sandra Raggio, que es la directora de la Comisión Provincial por la Memoria, y nos pareció interesante porque el programa Jóvenes y Memoria, por el cual atraviesan estudiantes de escuelas secundarias, muchos de esos estudiantes después nosotros los recibimos en la universidad y traen esa experiencia. Es generalmente una experiencia muy movilizante para ellas y ellos. Entonces Sandra Raggio nos cuenta sobre el surgimiento de este programa, que ya tiene unos cuantos años. Otro artículo para recomendar de esta parte general, todos son lindos e interesantes, pero destaco el de Guadalupe Godoy, que es una colega, compañera, abogada de la Universidad Nacional de La Plata, que trabaja esa universidad especialmente toda la figura de la reparación de legajos. Sabemos que, bueno, las universidades contamos con un número importante de víctimas y de personas que aún continúan desaparecidas, y entonces la Universidad de La Plata impulsó, y ahora también lo están haciendo muchas otras, un proceso que ellos llaman de reparación de legajos, que es, bueno, corregir las personas que están desaparecidas. En realidad no es que dejaron de estudiar o que no dejaron de ir a trabajar porque sí, sino bueno, en el legajo aparece que se trata de una persona que está desaparecida. Entonces, bueno, ella cuenta cómo hicieron ese proceso, los actos, las ceremonias de entrega a los familiares de los legajos reparados, pero también todo el proceso de investigación que requiere llegar a arribar a la conclusión de que, bueno, estamos ante una persona que está en esas condiciones. Y después el boletín tiene toda una parte sobre lo que pasa en nuestra UNLA, en la Universidad Nacional de Lanús, y ahí tenemos un relato, por ejemplo, de una experiencia que realizamos sistemáticamente, que es la visita al Pozo de Banfield. Tenemos también un relato sobre la muestra Memorias que Construyen, que estamos exhibiendo durante todo el año en la universidad, y después un análisis sobre una investigación acerca de las representaciones sociales de estudiantes de la Universidad de Lanús acerca de los derechos humanos. El boletín también tiene reseñas de libros, tiene una parte dedicada a recomendaciones que nos dan desde el campus virtual, para el abordaje o cómo lidiar con diferentes herramientas tecnológicas. Así que, bueno, es un boletín que es bastante completo. Estamos muy contentos y nos gustaría mucho saber cómo lo viven quienes lo leen, y estamos acá dispuestos a iniciar una conversación con este espacio para continuar hablando sobre este tema de la memoria, la educación superior y el compromiso que tenemos nosotros como institución de educación superior con los derechos humanos. Muchas gracias por el espacio.
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1: ¡Ew! Hemos llegado al final de este programón. Hoy estuvimos en la Universidad Nacional de Jujuy, en la Universidad Nacional de Córdoba, en la Universidad de Buenos Aires, en la Universidad Nacional de General Sarmiento, en la Universidad Nacional de Quilmes y en la Universidad Nacional de Lanús. En la operación técnica y en la edición, Diego Lacruz. En la producción y conducción, María Laura Morales. Nos encontramos en el próximo capítulo. No te olvides que lo que estamos haciendo desde la primera temporada a partir de toda la información que te acercamos a través de las radios universitarias y comunitarias que comparten EU, es defender la educación pública, gratuita, federal y de calidad.
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10: ...107 faunos, jazmín chino.

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3: No te va a gustar Isidro y los Persas. Todo mal.

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5: Soy Alan Negri, soy de Versatel y me gustaría un tema de la 25 Cruz de Sal.

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3: Nicki Nicole, Guapo Traquetero.

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7: Guacha, presagios al viento.

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3: Ullman Cuarteto, Magoya,

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Una reflexión sobre el deseo humano de libertad, trascendencia y liberación de las limitaciones impuestas por las normas y estructuras sociales. Catupecu Machu, del año 2000. Y lo que quiero es que pises sin el suelo.

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3: 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La Franela, el loco de la colina.

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4: Los pibitos, el ritmo.

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2: 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Femigangsta no es personal.

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0: Escuchaste La Ruta de la Seda por Ignacio Montoya Carlotto y Lucas Chamorro. 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
3: Rally Barrio Nuevo con Lisandro Aristimuño, la niña de los andamios.

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4: Ariel Ardit, Amarraditos.

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La reflexión de Ricardo Soule al separarse de su novia de la adolescencia no fue pensada como éxito musical, sino más bien como destinada al fracaso. Pero la lírica tan llena de existencialismo pegó tan fuerte en el público que se transformó en un himno para varias generaciones. De 1972, Box Day, presente.

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1: 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Mex Urtiz Berea con Nito Mestre. Cirugía.
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10: Los antiguos, la

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5: 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Paco Amoroso y Sting. Hasta Jesús tuvo un mal día.

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5: Hola, me llamo Marie, soy de la facultad también, pero del intercambio. Y yo quiero escuchar Je t'emmène au vent de Louise Attaque, que quiere decir Te llevo al

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0: Escuchaste La Ruta de la Seda por Ignacio Montoya Carlotto y Lucas Chamorro. 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
2: 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Edgardo Rovira y Reinaldo Nichele, La Comparsita.

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2: Tonolec, Pedro Canoero.

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1: Indios, ya pasó.
2: Ya pasó.

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De una malograda relación amorosa a un relato de la ciudad de Buenos Aires de fines de los 80. Un clásico histórico, otro más de Soda Stereo. De 1988, La Ciudad de la Furia.

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1: 2020, salta a la banca.

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0: Escuchaste La Ruta de la Seda por Ignacio Montoya Carlotto y Lucas Chamorro. 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
9: Airbag, irme lejos.

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0: La canción central de la ópera rock La hija de la lágrima fue compuesta en solo 10 minutos para satisfacer la necesidad de la discográfica de un tema que suene en las radios. 10 minutos le bastaron a Charly García para retratar el desapego y la fugacidad de las relaciones actuales. De 1994, Chipi Chipi.
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Nosotros somos Pría, este tema se llama Velozmente. Próximo tema. Absurda primavera.

0: Muchas gracias. Bueno, presento la banda. En la guitarra, Sebastián. Gualicho, en performance. Quien les habla, Yuna. Y hoy nos acompaña Javi. Ávila Vito.
1: Bueno, vamos con el instrumental.
0: Instrumental. Este tema se llama Celta.

0: En este episodio te presentamos el concierto de Pría.
1: Muchas gracias.
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2: 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Ullman Cuarteto, Magoyar.

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4: Soy Mónica Machado, estudiante de la carrera de licenciatura en Historia, y mi tema musical es Barro Tal Vez, de Spinetta.
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9: Cañonero, el español.

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0: Escuchaste La Ruta de la Seda por Ignacio Montoya Carlotto y Lucas Chamorro. 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
2: 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Welcome to Jamaica Reggae.
3: La trova rosarina revolucionó al rock argentino a principios de los 80. Letras directas, de fuerte sentido social, críticas en una época peligrosa. Y Juan Carlos Baglietto como voz principal de ese movimiento que llegó para quedarse. De 1982, Mirta, de regreso.

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La canción, que fue considerada como un manifiesto sobre el sentir compartido de los jóvenes de fines del siglo XX, de 1993, Beck, Loser.

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3: 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Tango Negro Trío, La Retirada.

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1: Mi nombre es Eduardo Guajardo, soy autor, compositor e intérprete de música argentina. Soy de la ciudad de Río Turbio, en el sur de la Patagonia, en la provincia de Santa Cruz, y quiero presentarles esta canción que se llama Postales, que pinta mi región, sus sueños, sus esperanzas, sus expectativas y todo lo que tiene que ver con la relación del hombre y el paisaje.

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8: Fito Páez, tu vida, mi vida.

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2: 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Alguien que yo no es, Lisandro Scara.

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3: Hola, soy Brisa y quiero escuchar La Cena de Marilina Bertolli.

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0: Escuchaste La Vieja, de los hermanos Díaz, interpretada por Edgardo Ibáñez. 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
2: José Manuel Latus, Chacarera de San Antonio.

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Muy pocas veces el flaco Spinetta se detuvo a escribir sobre su vida de manera tan directa y llana. Y en 1991, en plena crisis matrimonial, desplegó en el arte la introspección que le volvería un hit de la radio, algo que realmente al flaco le importaba poco. The Peluzón of Milk, seguir viviendo sin tu amor.

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2: 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Milo J. Niño.

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5: 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Asuntos pendientes, Airbag.

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6: Croydon, el club de la vida rota.

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5: Hola, soy Silvia Rato, docente de la carrera de Historia, y quisiera escuchar Avanti Morocha de Los Caballeros de la Quema.

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1: Un himno antibélico que definió para siempre el sonido del punk rock de 1977, Ramones, Blitzkrieg Bop.

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2: Los Piojos, Pacífico.

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3: Holgazán, tanto tiempo más.

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6: Welcome to Jamaica Reggae.
5: Con esta canción, los fabulosos Kajaks rompieron la pared del ska para siempre y se transformaron en una poderosa combinación de diversos ritmos. Y todo gracias a un capricho musical de Celia Cruz. De 1988, Vasos Vacíos.

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3: Walter Domínguez, Testamento.

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0: Escuchaste La Ruta de la Seda por Ignacio Montoya Carlotto y Lucas Chamorro. 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
3: Banda Los Chinos, el ídolo.

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0: aplauso fuerte para Rama Maidana en armónica.
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del abandono de un barrio que supo ser importante, como una metáfora del abandono que Luca Prodan hacía de sí mismo y que lo llevaría a morir el mismo año en que surge la canción. De 1987, Sumo, Mañana en el Abasto.

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6: Alfonso Barbieri, el pintor verdadero,

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0: Escuchaste La Ruta de la Seda por Ignacio Montoya Carlotto y Lucas Chamorro. 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
4: Hugo Díaz, Melodía de Arrabal.

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4: Agustina Fatato y quiero escuchar Talismán de Rata Blanca.

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0: Sebastián Teixeira y la Vela Puerca. Perdónenme.
1: Todo lo que yo quiero hacer.

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2: Banda Los Chinos, vámonos de viaje.

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0: Escuchaste Lo que decidas plantar, por Anto Restucci en guitarra y voz, con Leo Restucci en la percusión. 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
3: Alondra Lumina, día.

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La trova rosarina revolucionó al rock argentino a principios de los 80. Letras directas, de fuerte sentido social, críticas en una época peligrosa. Y Juan Carlos Baglietto como voz principal de ese movimiento que llegó para quedarse. De 1982, Mirtha, de regreso.

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6: Euforia que se siente al enamorarse hecha rock and roll. De 1958, Buddy Holly, Ray Vaughan.

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0: Muchísimas gracias.
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3: El Cuelgue, Planeta Numida.

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1: 11-2005-BLG-390-LB. Un hombre muy largo que vamos a resumir.

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5: Hola, soy Julieta Santillán de la Escuela 75 y quiero pedir el tema Volver a Casa de Aiba. No te...

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soy Pachi Herrera, músico jujeño, estoy viviendo en Córdoba y soy compositor, también autor. Ahí les dejo para que escuchen y disfruten esta canción que se llama El Bailecito de los Yuyos, que la compuse con Adrián Temer, también otro músico jujeño, donde nombramos, bueno, un montón de yuyos y se la dedicamos a las abuelas, que son las que nos curaban cuando éramos changuitos, con algún tecito, ¿no? un té de cedrón, un té de burro, y haciendo un homenaje también a todos los yuyeros que todavía están en nuestro país, en nuestro continente, resistiendo ahí, ¿no? Desde lo natural, cuidando la tierra, cuidando el monte. Así que bueno, le mando un gran abrazo, ojalá que lo disfruten y nos vemos en cualquier momento.

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2: 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La Portuaria, el animal humano. Si es que...

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2: Trueno, sangría.

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7: Bitácora, íbamos.

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0: Escuchaste Lo que decidas plantar, por Anto Restucci en guitarra y voz, con Leo Restucci en la percusión. 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
2: La Bruja Salguero, Sarabá,

0: 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Si tú eres el elegido, si has sentido el reclamo de la tierra, si comprendes su sombra, te espera una tremenda responsabilidad.
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6: Un libro, una investigación, un doctorado, un festival de videopoesía. Todo eso y mucho más está hecho en la universidad. ¡Ew! ¡Hola! Bienvenidos y bienvenidas a este capítulo en el que te propongo que indagues en el trabajo de la Agencia Científica de Noticias de la Universidad Nacional de Quilmes, que está analizando cómo juega la ciencia y la tecnología en este mundial. Hoy te voy a acercar un libro sobre las luchas travesti trans en Argentina que fue editado por la Universidad Nacional de Córdoba y también un importante avance de científicas y científicos del CONICET y la UBA sobre una enfermedad degenerativa. Hay información sobre el 10º Festival de Videopoesía de la Universidad Nacional de General Sarmiento y en el marco de los 50 años de la última dictadura cívico-militar, desde el Observatorio de la Educación Superior de la Universidad Nacional de Lanús se presentó el tercer boletín Derechos Humanos en la Educación Superior con artículos de distintas instituciones que son realmente muy interesantes. En el programa de hoy vamos a hablar con la decana electa de la Facultad de Humanidades y Ciencias Sociales de la Universidad Nacional de Jujuy. En la operación técnica y en la edición está Diego Lacruz, en la producción y conducción María Laura Morales. Esto es EU. Luchas travestis trans en Argentina, emergencia, constitución y devenir identitario del activismo travesti trans de Fidela Azarian ya se encuentra disponible en librerías.
7: Hola María Laura y hola a todos los oyentes de EU, hecho en la universidad. Mi nombre es Fidela Azarian, yo soy docente e investigadora de la Universidad Nacional de Córdoba y de la Universidad Católica de Córdoba y me encuentro actualmente también investigando con una beca postdoctoral del CONICET sobre los activismos travesti trans en Argentina y en Córdoba en particular. Bueno, les quiero contar que presentamos mi libro Luchas travestis trans en Argentina, emergencia, constitución y devenir identitario de un sujeto político el 27 de mayo en el Centro Cultural de la Universidad Nacional de Córdoba. El libro fue producto de un trabajo de coedición entre la Universidad Nacional de Córdoba y la Universidad Católica de Córdoba y supuso todo un trabajo de reescritura de mi tesis doctoral en la cual yo enfoqué específicamente en las demandas del activismo trans que habilitaron procesos de identificación y articulación política, es decir, en las demandas antirrepresivas, las luchas que se dieron en los escenarios de los 80 y de los 90 por la derogación de las figuras contravencionales que criminalizaban el travestismo y la transgeneridad, luego por la demanda de identidad de género que culminó en la aprobación de la Ley de Identidad de Género en el 2012 y luego en las demandas de cupo e inclusión laboral travesti trans que se dieron desde abajo y a nivel local y terminaron con la aprobación de la Ley Nacional de Cupo e Inclusión Laboral Travesti Trans, Diana Zacayans, Luana Berkins.
6: En la investigación que da origen a este libro, la autora se propuso reconstruir genealógicamente los procesos de emergencia, constitución y devenir identitario del activismo travesti trans en Argentina en el periodo 1992-2021, partiendo de un análisis político de los contextos históricos en los cuales sus principales demandas adquirieron sentidos específicos.
7: Esta obra fue escrita desde una perspectiva propia de la teoría política y el análisis del discurso, con un instrumental conceptual anclado en las categorías de Ernesto Laclau, de Chantal Mouffe, de Michel Foucault, pero también de teorías travestis trans autóctonas locales y dándole valor también a las voces y a las experiencias de los activismos que fueron consultados en un trabajo de campo, de corte etnográfico, que me llevó unos cuantos años, del 2019 hasta el 2023, y después a partir del 2023 empieza el proceso fuerte de escritura, que culminó a fines del año pasado cuando mandamos el libro a las editoriales, y ya con mucho gusto les puedo contar que está saliendo, que me encantaría poder interlocutar con otras investigaciones que se produjeron sobre el activismo travesti trans, a nivel nacional, a nivel subnacional, incluso a nivel latinoamericano. Yo creo que la especificidad que tiene este libro es que enfoca en los procesos políticos que se dio el activismo para poder emerger, constituirse y desarrollarse identitariamente. Y en ese sentido, reconoce que esas condiciones históricas y políticas de posibilidad estuvieron dadas por los procesos de ampliación y reconocimiento de derechos que se dieron durante los gobiernos kirchneristas, sobre todo durante los periodos 2003 al 2015, es decir, las presidencias de Néstor Kirchner y Cristina Fernández, en las cuales los activismos travestis trans se articularon con otros movimientos sociales, como los organismos de derechos humanos, los feminismos, e incluso pudieron incidir en la formulación e implementación de leyes y políticas públicas a través de la participación en distintas instancias de politización que habilitó el kirchnerismo como identidad política nacional. Y creo que este proceso articulatorio tuvo implicancias, como dijeron mis directoras de tesis, Mercedes Barros y Natalia Martínez Prado, quienes dicen que nadie sale ileso de un proceso de articulación populista. Por eso es que después podemos ver que después de la ley de identidad de género emergen con mucha fuerza en las demandas de cupo e inclusión laboral travesti trans las nociones de justicia social, de dónde hay una necesidad nace un derecho, porque creo que asistimos a un proceso de peronización del colectivo travesti trans, es decir, de acercamiento a un proyecto político que para mí fue fundamental para la expansión del activismo travesti trans a nivel nacional y para su constitución como sujeto político nacional y popular. Y bueno, hoy estamos disputando vis a vis con un proyecto de ultraderecha que viene a arrebatarnos todos los derechos conquistados y a poner en jaque esos derechos y su efectiva vigencia y cumplimiento.
6: Podés buscarlo en la editorial de la Universidad Nacional de Córdoba. Investigadoras e investigadores logran un avance clave contra una grave enfermedad genética. Especialistas del CONICET y de la UBA consiguieron estudios in vitro para estabilizar proteínas defectuosas asociadas a un trastorno degenerativo que aún no tiene cura.
8: Hola, mi nombre es María Florencia Pignataro, soy bioquímica, docente de la Universidad de Buenos Aires e investigadora del CONICET. Trabajo en el IB3, que es un instituto de investigación ubicado en la Facultad de Ciencias Exactas y Naturales de la UBA. Y hace años me incorporé al grupo de bioquímica estructural de proteínas involucradas en enfermedades poco frecuentes, que es dirigido por Javier Santos. Y comencé a trabajar en una enfermedad neurodegenerativa que se llama ataxia de Friedreich. Para introducirnos un poco en el tema, me gustaría primero contarles que la ataxia es un grupo de enfermedades que afectan la coordinación del movimiento y que hay muchos tipos de ataxia. Algunas son hereditarias y otras son adquiridas. Nuestro laboratorio trabaja sobre la ataxia de Friedreich, una forma genética y progresiva que daña el sistema nervioso, el corazón, el páncreas y la visión. Afecta aproximadamente a una persona cada 40.000 en el mundo, no tiene cura y quienes la padecen van perdiendo movilidad y calidad de vida de manera irreversible. El problema de estas personas que viven con esta enfermedad radica en una proteína que se llama frataxina, que por mutaciones genéticas estos pacientes poseen una escasa cantidad de esa proteína o bien tienen una variante que es muy inestable. Y sin ella, sin frataxina, o con una frataxina que no puede cumplir bien su función, las mitocondrias, que son las centrales de energía de nuestras células, dejan de funcionar bien. Eso genera daños acumulativos en los tejidos más afectados. Lo que hicimos en el laboratorio fue recurrir al sistema inmune de las llamas, que producen anticuerpos muy pequeños llamados nanoanticuerpos, capaces de infiltrarse dentro de células y llegar hasta las mitocondrias, algo que no es tan sencillo para los anticuerpos humanos convencionales. Luego de inmunizar una llama con frataxina humana y realizar procesos de selección en el laboratorio, tuvimos nanoanticuerpos altamente específicos. Demostramos que pueden unirse a la frataxina dentro de las mitocondrias sin afectar su función y que aumentan la estabilidad de las variantes patogénicas hasta alrededor de 21 grados en experimentos in vitro. Estos dos hallazgos combinados nos permitieron pensar que podrían también estabilizar estas proteínas defectuosas dentro de las células de los pacientes. Entonces, bueno, como les comentaba, los experimentos se realizaron hasta ahora en líneas celulares de laboratorio. El siguiente paso crítico es probarlos en células derivadas directamente de pacientes y luego, si los resultados son sólidos, avanzar en modelos animales. Para ser clara y rigurosa sobre nuestros hallazgos, suelo decir que no es que estemos trabajando directamente sobre la cura de la enfermedad, pero esta investigación constituye un avance único y abre muchas posibilidades también para el estudio de aspectos aún no entendidos sobre esta patología.
6: En este contexto, científicos y científicas del CONICET y de la UBA lograron desarrollar por primera vez nanoanticuerpos específicos que al interior de las células fueron capaces de unirse a la proteína blanco cuya deficiencia genera ese trastorno degenerativo. Este avance sienta bases para explorar el desarrollo de una estrategia terapéutica innovadora para esa patología.
8: Este trabajo fue publicado en la revista Communication Biology, que es parte del portfolio de la revista Nature. Involucra a más de 18 investigadores e investigadoras, mayormente desde la Facultad de Ciencias Exactas de la UBA, donde nosotros trabajamos, el Instituto del Bar también, el INTA y también colaboradores externos de algunos institutos en Madrid. Y el financiamiento de esta investigación vino mayormente de FARA, que es la Alianza Internacional para la Investigación en Ataxia de Friedreich en Estados Unidos, y de la Universidad de Buenos Aires. Bueno, a decir verdad, el contexto actual es muy complejo. El apoyo estatal ha sido bastante recortado y la mayor parte de los proyectos se sostienen con dinero proveniente de financiamientos externos. Pero bueno, a pesar de estos contextos, seguimos trabajando, publicando y formando científicos y científicas de alto nivel. Y la ciencia argentina tiene una tradición de excelencia que vale la pena defender. Y ojalá este descubrimiento hecho acá y pensado y desarrollado casi enteramente en nuestro país sea también una razón para que quienes toman decisiones perciban el valor de lo que está en juego. Porque invertir en ciencia no es un gasto, sino es apostar al futuro.
6: Está abierta la convocatoria para el 10º Festival de Videopoesía de la Universidad Nacional de General Sarmiento.
9: Hola, mi nombre es Ángel Jara. Y quería invitarlos a la convocatoria abierta para el 10º Festival de Videopoesía de la UNS. Esta convocatoria se extiende desde el 1 de junio hasta el 31 de julio. Se trata de una nueva edición del Festival de Videopoesía y bueno, es una convocatoria que es internacional, o sea, la idea es que recibimos las obras de todos, todas y todes, quienes están interesados en incursionar en la videopoesía. Y la idea es hacer una muestra amplia. Por una cuestión de espacio de tiempo, se hace una selección. De esta selección resulta en una proyección en el microcine del multiespacio cultural de la Universidad Nacional de General Sarmiento, de la UNS.
6: El objetivo de este festival es promover y difundir piezas audiovisuales en las que el lenguaje verbal, la palabra, la letra, el discurso, el habla, la escritura, los signos y el sonido y la imagen son puestos en juego.
9: Más o menos desde 2020, desde la pandemia, también esta proyección sale en paralelo con un sitio web que es donde alojamos las obras seleccionadas también. Están todos invitados a la proyección, están todos invitados a ver la muestra virtual que sale también de esta misma convocatoria y están invitados a producir un poco de videopoesía para experimentar una mirada alternativa, una mirada diferente y una posibilidad diferente a partir de este medio, que también es un medio tecnológico. Este festival entonces va a ser exhibido el 11 de septiembre a las 18 horas en el microcine en el Multiespacio Cultural, y con posterioridad a eso se va a lanzar también la muestra virtual correspondiente. Le doy un gran agradecimiento al programa Hecho en la Universidad de Radio UNLA.
6: Para más información podés escribir al correo festivalvideopoesiaungs@gmail.com. Empezó el Mundial de Fútbol Masculino y la selección argentina ya debutó frente a Argelia, y hay un trabajo muy interesante que están realizando desde la Agencia de Noticias Científicas de la Universidad. Nicolás Retamar adelanta cómo juega la ciencia y la tecnología en este mundial.
10: Desde la Agencia de Noticias Científicas de la Universidad Nacional de Quilmes y la cadena conurbana de comunicación y cultura, pensamos en cómo es el presupuesto en ciencia y tecnología de los países que van a enfrentar a la selección argentina. Aunque pueden escuchar cada informe detallado, les dejo un pequeño adelanto. Si el Mundial y los partidos fuesen por inversión en ciencia y tecnología, Argentina pierde los 3 partidos.
6: Tal como escuchaste, el país africano invierte casi 4 veces más de su PBI en el sector si se lo compara con el campeón del mundo. Su gobierno apuesta a la inteligencia artificial para diversificar su economía y ser una potencia regional en comparación con la Argentina.
10: Desde la Agencia de Noticias Científicas de la Universidad Nacional de Quilmes, jugamos nuestro propio mundial. Si en vez de fútbol, el mundial fuera por inversión en ciencia y tecnología, ¿cómo le iría a la selección argentina? Les dejo un pequeño adelanto. En los 3 partidos, Argentina pierde por goleada.
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6: Estamos en comunicación telefónica con Alejandra García Vargas, decana electa de la Facultad de Humanidades y Ciencias Sociales de la Universidad Nacional de Jujuy. ¿Cómo te va, Alejandra?
12: Hola, ¿cómo estás? Qué gusto saludarte y a través tuyo saludar fundamentalmente a los compañeros y compañeras de la Universidad Nacional de Lanús y, por supuesto, a toda la audiencia. Un gusto conocerte, María Laura.
6: Sé que hay un trabajo importante cuando hay elecciones y también me parece valioso poder transmitir eso. ¿Crees que empecemos por ahí? ¿Cómo fue la campaña, por llamarlo de alguna manera?
12: Como bien decías, soy decana electa de la Facultad de Humanidades y Ciencias Sociales, pero asumiré recién el 14 de diciembre. Nosotras y nosotras llegamos a la elección de este año de la Facultad de Humanidades y Ciencias Sociales con la construcción de un frente, el Frente por la Universidad Pública, que es un frente que, si bien heterogéneo en su composición, está alentado por la defensa irrestricta de la universidad pública, ¿no? Eso nos ha reunido en torno a esta propuesta de gestión. En el mes de mayo se realizaron las elecciones en las que nuestro frente resultó el más elegido en todos los claustros, y renovamos el consejo académico en todos los claustros, también para asumir el 14 de diciembre, y también un acompañamiento a la fórmula de canal que está encabezada por mí y me acompaña como vicedecano el profesor Carlos Albarracín. Nuestra idea sobre todo es, como dije, defender la universidad pública, pero hacerlo desde una situación de continuidad de la actual gestión encabezada por César Arrueta e Ignacio Bejarano, que ha gestionado nuestra facultad durante 2 periodos consecutivos, y durante una buena parte de esa gestión, tanto Carlos Albarracín, mi vicedecano, como yo, hemos integrado el equipo de gestión, en mi caso como secretaria de posgrado desde hace 6 años de nuestra facultad, y en el caso de Carlos Albarracín, a quien le decimos Tuta, y a partir de ahora cuando lo nombre lo voy a nombrar así, porque es como los conocemos todos y todas, y Tuta Albarracín como secretario académico durante el segundo mandato de Arrueta y Bejarano. Entonces la idea es dar una continuidad, por supuesto, con renovadas propuestas, sumando también a otros compañeros y compañeras en el caso de este frente tan amplio que te comentaba. Y bueno, así se desarrollaron las recientes elecciones.
6: ¿Cuánto dura cada periodo?
12: Cada periodo dura 4 años.
6: Ah.
12: Okay. Sí, nosotros tenemos periodos de 4 años. Igual yo soy secretaria de posgrados desde hace 6. Uh-huh. No estuve en los 2 periodos completos de César e Ignacio, ¿no? Uh-huh. Pero bueno, la idea era consolidar lo logrado, que es uh-huh. muchísimo. Nuestra facultad creció muchísimo en estos últimos años. Nuestra facultad, también te cuento y le cuento a la audiencia, tiene 18 carreras de grado y posgrado y 14 carreras de posgrado. Uh-huh. Imagínate que es un número más que interesante. Todas corresponden a las disciplinas vinculadas a las humanidades y las ciencias sociales. Y bueno, ese crecimiento tan grande, que es también un crecimiento en todos los órdenes, bueno, merece una consolidación en un momento que es una coyuntura muy adversa para las universidades públicas, ¿no? Entonces, tenemos, bueno, esta situación. Y como te decía también, esa conciencia del contexto adverso es lo que nos ha reunido ampliamente en el Frente por la Universidad Pública. Nosotras decimos durante todo el proceso que no es simplemente un recambio de gestión, sino es que es continuar un proceso de transformación profunda que reconfiguró muchísimo las capacidades institucionales, la proyección académica, las condiciones de funcionamiento de nuestra facultad. Eso en términos académicos, que son políticos también, sin duda alguna, académicos y políticos, pero también en términos de un estilo de gestión que se caracterizó por un decanato siempre con las puertas abiertas y de mucho diálogo con todos los sectores, incluso los que no conforman hoy el Frente por la Universidad Pública, pero siempre de mucho diálogo e intentando que las diversas inquietudes, que son muchísimas de nuestros docentes y nuestras docentes y nuestros investigadores e investigadoras, se convirtieran rápidamente en proyectos que fortalezcan a nuestra institución y que fortalezcan asimismo las trayectorias docentes. Esto fue un proceso de construcción con muchísimas reuniones muy amplias de este frente, o sea, hay algunas fotos memorables y que también tienen que ver, ¿no?, con esa capacidad de construcción política y colectiva de largo aliento, encabezada, ¿no?, por César Arrueta y que seguimos con mucho entusiasmo desde todo el equipo. Otra de las características es que nosotras nos consideramos un buen equipo de gestión, ¿no? Estamos orgullosos y orgullosas de eso, y eso nos permitió en estos años, y esperamos dar continuidad a esa situación, cuando trabajas colectivamente con una buena base de compañeros y compañeras que gestionan, te permite atender tanto al corto plazo como al mediano y largo plazo, ¿no? Llevar adelante proyectos de un aliento que si no el día a día, viste, en la gestión te come mucho. El hecho de compartir convicciones de todo tipo, académicas, políticas y de proyección y de vinculación, es lo que nos alienta y nos sostiene. En este verdadero gesto de valentía que es conducir la Facultad de Humanidades y Ciencias Sociales en este contexto.
6: ¿La primera mujer que conduce la facultad o ya hubo otra compañera en ese lugar?
12: No. Yo soy la cuarta decana de la Facultad de Humanidades y Ciencias Sociales y de toda la historia, de nuestra historia de más de 40 años de la Facultad de Humanidades y Ciencias Sociales, soy la cuarta mujer.
6: ¡Qué bien!
12: Algo que decía el martes en una reunión de vinculación justamente que promovieron acá en el rectorado, es que yo soy la cuarta decana, mujer, pero yo soy mujer y feminista. Entonces, ahí hay probablemente una variación, aunque mis decanas antecesoras han actuado muchas veces feministamente, pero no sé si se autoidentificaban con ese rótulo, al menos en el momento de sus decanatos, pero sí lo hicieron, sin duda, ¿no? O sea, porque gestionar una facultad como la Facultad de Humanidades evidentemente implica como una apertura hacia lo político que claramente es un rasgo feminista, pero yo, bueno, soy declaradamente feminista.
6: Hablaste de fotos memorables. ¿Alguna que guardes?
12: Bueno, a mí me gustaría como recordar, hicimos una gran reunión, porque bueno, como toda construcción política, y como lo sabemos, vamos conversando con distintos grupos, porque como te decía, es bastante heterogéneo nuestro frente, heterogéneo pero con convicciones profundas en común, ¿no? Uh-huh. Pero bueno, tuvimos una gran reunión de todos esos grupos, porque también queríamos estar todos y todas juntas, donde participaron docentes, no docentes, estudiantes, graduados y graduadas, que todos nos acompañaron, en el aula 18 de nuestra facultad, que es un aula semi-magna, muy grande, Y bueno, yo pensaba, bueno, no sé si vendrán todos los grupos, realmente pasará esto o no. Y bueno, y esa aula estuvo colmada y hubo mucha circulación de la palabra, hubo mucho apoyo, muchas ideas incluso para la gestión.
6: Bien.
12: Y eso fue realmente extraordinario. Digo, si pienso en una escena, pienso en esa escena con compañeros y compañeras intercambiando acerca de cómo hacer que nuestra facultad, que es tan fértil y que está tan amenazada como las universidades públicas en general, pero especial y específicamente como nuestras, digamos, como las ciencias sociales y las humanidades, ¿no? Que es incluso más intenso, estuviesen ahí conjuntamente diciendo, bueno, nos interesa defender la universidad pública y la universidad pública como la conocemos, una universidad pública como la Universidad Nacional de Jujuy, es una universidad de una vinculación territorial de larga data y muy intensa. Nuestra facultad tiene carreras en distintas sedes de nuestra provincia, no solamente en nuestra ciudad capital, que es San Salvador de Jujuy, y tiene esa vinculación fuerte, tiene una tradición de investigación muy activa y muy reconocida, y por supuesto, mucho amor por la docencia. Entonces, todas esas aristas se reunieron en nuestra aula semi-magna y salió estupendamente bien. Esa fue una escena o una foto que guardo en mi corazón. Y en mi computadora también, y si querés después te la paso.
6: Sí, y de todas esas ideas que se expresaron en ese encuentro presencial, ¿alguna que hayan apuntado, che, esto hay que desarrollar?
12: Sí, totalmente. Bueno, nosotros sobre todo lo que construimos una propuesta, nuestra universidad incluye la presentación de una propuesta para la fórmula decanal y la fórmula rectoral, y en esa propuesta uno de los ejes más importantes, uno de los ejes que tuvimos fue el eje de las trayectorias estudiantiles, ¿no? De las trayectorias en general. Uh-huh. De las trayectorias estudiantiles, porque nos parece muy importante observarlas, hay ya muchas iniciativas que ha desarrollado y desarrolla nuestra facultad, pero en este caso, ponerlas como eje prioritario para hacer un verdadero acompañamiento de nuestros estudiantes y nuestras estudiantes, saber que quienes eligen nuestra facultad para un desarrollo académico en términos universitarios, sean acompañados en el ingreso, en el egreso, pero también durante el transcurso de esa carrera para que en un tiempo prudencial puedan finalizar su trayectoria. Pero también nos interesaba observar las trayectorias docentes y no docentes en términos de un acompañamiento a las situaciones, a las condiciones de trabajo, que es una preocupación que, bueno, es transversal a todas las universidades públicas, exacerbada en la actualidad, ¿no es cierto? Mm. Entonces, esa idea de las trayectorias es muy importante. En esa reunión también surgió mucho la preocupación por las sedes, ¿no? Si bien las sedes de la Universidad Nacional de Jujuy son sedes de la universidad, por lo tanto gestionadas prioritariamente desde el rectorado, lo que nosotros percibimos allí y seguimos construyendo es una necesidad también de un acompañamiento fuerte a las trayectorias particulares que se dan en las sedes, ¿no?
6: Claro.
12: Que son en otras ciudades, por ejemplo, en Tilcara, en la ciudad del Carmen, en la ciudad de Purmamarca, ¿no? Que son localizaciones que quizá quienes han conocido turísticamente nuestra provincia reconocen, ¿no? Cuando las nombre, con toda la complejidad que eso implica. Así que eso también es una preocupación específica, el acompañamiento específico en las sedes, bueno, entre otras cuestiones. Y después también lo que decíamos al momento de esa reunión es que, bueno, algo que se reconoce también en términos de quienes nos acompañan en este frente, tiene que ver con una facultad muy activa, muy presente, como te decía, territorialmente, pero muy presente en todos los sentidos y de mucho crecimiento, incluso en contextos tan adversos como este. Y en ese sentido, lo que decíamos allí es que, bueno, es la magia del trabajo colectivo, ¿no? Uh-huh. Que como sabemos, no es magia, y no fue magia.
6: No, nada.
12: Entonces es muy importante eso, ¿no? Tener eso en cuenta y cómo el trabajo colectivo realmente te permite atender a los proyectos emergentes, consolidar lo logrado, y también atender, bueno, el tema de atajar penales, que es bastante intenso en este momento.
6: En relación a las sedes, las distancias, ¿son largas, medianas o cortas? ¿Y cuáles son las problemáticas? En otra oportunidad hablé con una vicerrectora electa recientemente también y me decía que, por ejemplo, ahora era un problema para los y las estudiantes llegar hacia allí.
12: Las sedes se caracterizan por tener un estudiantado de la propia localidad y de localidades cercanas, uh-huh. ¿Sí? Por ejemplo, si pensamos en una sede como la sede Humahuaca, donde desde la facultad se dicta la carrera de turismo, ¿sí? Tenés un estudiantado que llega de localidades cercanas, relativamente cercanas, ponele de Abra Pampa, ¿no? Uh-huh. O sea, que está más inclinada hacia la puna que en la propia quebrada y así. Entonces sí hay una dificultad allí en términos de llegada del estudiantado, pero también con la situación de deterioro salarial que tenemos, hay una dificultad para la llegada de docentes. Claro. Porque si bien nosotros y nosotras privilegiamos que la docencia sea de la región, no siempre hay docentes en la región. Por eso es tan importante que la sede esté, ¿no? Para acoger a estudiantes que si bien Humahuaca de San Salvador de Jujuy, o sea, si lo pensamos en términos, si vas en auto son 2 horas, si vas en colectivo un poco más, pero el costo que implica el desplazamiento de Humahuaca a San Salvador de Jujuy hace que muchas familias humahuaqueñas no puedan costear ese traslado de una persona para que estudie en San Salvador. Y por eso es tan importante la sede, ¿no? Más allá de que las carreras que se dictan en cada sede están vinculadas completamente al territorio, pero nuestra docencia, o sea, cuando se desplaza, o sea, ahí tenemos otro problema, que es el tema de que nuestros docentes se puedan desplazar hasta la sede para dictar clase. Y bueno, se ha instrumentado como una especie de canasta de opciones donde hay un mix entre presencialidad y virtualidad, ¿no?, en las sedes. Pero lo que conversábamos ahí es la conveniencia de esa presencialidad, porque para esas comunidades, que la universidad esté allí es una fuente de muchísimo orgullo y de mucho agradecimiento, pero sobre todo de orgullo y de un logro muy importante para esas comunidades, ¿sí? Incluso, fíjate que la carrera de turismo no la damos en la sede de San Salvador y sí la dictamos en las otras sedes, ¿no es cierto? Entonces eso también hace que haya estudiantes que se desplacen desde distintas localidades, pero eso también es un inconveniente, entonces es un inconveniente que hay que trabajar conjuntamente para que los docentes realmente puedan desempeñar esa tarea, ¿no? Como te decía, es un momento muy complejo y muy adverso en términos contextuales, pero bueno, ahí también surgen las ideas de cómo acompañar.
6: Completamente. ¿Se vio durante ese periodo que estuvieron en campaña la problemática del financiamiento universitario? Y de ser así, que imagino que sí, ¿se detecta en la comunidad docente, no docente y estudiantil qué es lo que está pasando o hay confusión al respecto?
12: No hay confusión. O sea, el tema del financiamiento es un tema central, por supuesto que lo ha sido en nuestra campaña, y nos parece que es prioritario dentro de esta defensa de la universidad pública, por supuesto que acompañar todas las demandas del sistema universitario público en términos de financiamiento, la aplicación de la ley. Y hay una conciencia sobre esta situación, porque esta situación, por ejemplo, se percibe en lo salarial impacta de una serie de... Es un encadenamiento... no virtuoso, un encadenamiento malísimo de lo salarial para moverse, para poder asistir realmente a las clases, desplazarse, contar con el tiempo necesario, porque por ejemplo el pluriempleo, que es algo que se advierte crecientemente en la docencia universitaria, conspira contra la posibilidad de que vos puedas dar tu clase en Humahuaca y no virtualmente, sí. Si sos de San Salvador, por ejemplo, porque te tenés que desplazar, o sea, no es el horario de la clase, sino todas las horas implicadas en ir y venir, ¿verdad? De una manera segura además. Entonces se siente muchísimo el tema del financiamiento, y en el caso estudiantil también hay mucha conciencia del deterioro de las condiciones de vida en general y las asociadas específicamente al financiamiento de una manera clara. Nosotros en la sede de San Salvador tenemos nuestro edificio principal que funciona donde fue el histórico edificio del Correo, no sé si lo conoces, pero les invito a pasar cuando vengan, es un edificio declarado histórico, patrimonio histórico, y toda la primera parte de nuestro edificio es esa parte histórica, después se cruza un patio y ya hay un edificio nuevo que se hizo en los fondos de ese solar, y al frente de ese edificio principal tenemos ya un anexo, ¿sí?, donde hay otras actividades, porque no, tenemos una facultad muy grande, como te decía, 18 carreras de grado, 14 de posgrado. Pero además teníamos en alquiler un edificio cerca de la facultad, pero no al frente, digamos a pocas cuadras, a 4 cuadras, donde funcionaban sobre todo algunos laboratorios, institutos de investigación, carreras de posgrado y aulas de posgrado, porque nosotros tenemos una facultad muy masiva, pero el posgrado tiene una cantidad más reducida de estudiantes. Bueno, ese edificio ya no se puede alquilar más por una cuestión de restricción presupuestaria. presupuestaria. Entonces hubo que reacomodar las actividades, los compañeros y las compañeras que habitaban ese edificio, que son actividades sumamente importantes para la universidad, pero también clases, como te decía, porque por ahí también un seminario optativo del grado tomaba clases allí. Allí estaba todo el acervo de arqueología, que es una parte de la carrera de antropología, no solo sus principales laboratorios de investigación, que son referenciados en todo el país y Latinoamérica, sino también, además de ese acervo material de objetos arqueológicos que se estudian, también tomaban clases allí. Nuestra unidad de doble dependencia, UNJU CONICET, el CISOR, funcionaba allí. Y todo eso tuvo que ser reacomodado. Entonces eso tiene un impacto directo sobre las condiciones, no solo las condiciones de vida, que sí lo tiene, sino las condiciones en las que se toman clases o se realizan las actividades de la universidad. Entonces ese es como un pequeño ejemplo de todo lo que implica la restricción presupuestaria, que es muchísimo. La salida ha sido esta combinación de virtual y presencial, digamos, pero en el tema, sobre todo en las unidades e institutos de investigación, nosotros, yo te contaba hace un rato que tenemos 14 carreras de posgrado. Las carreras de posgrado surgen de la experiencia en las carreras de grado sobre las distintas temáticas que hacen a las carreras de grado, ese enorme desarrollo en investigación, transferencia, intervención que tienen nuestras carreras de grado y sobre todo también en la organización que está asociada a los institutos y unidades de investigación, porque es allí donde se van consolidando temas, donde se van explorando y luego consolidando temas que luego implican decir, bueno, esto amerita ya, estamos en condiciones de ofrecer una carrera de posgrado, ¿no? Y entonces todo va entrelazado, digo, eso es la universidad pública, ¿no? O sea, todas esas funciones, y esas funciones de crecer, de investigar y después proyectar esa investigación en el territorio, pero también en la formación académica. Entonces todo eso se ve violentamente limitado por estos recortes de financiamiento.
6: Súper interesante la propuesta de posgrado, estaba repasando la especialización en economía popular y procesos comunitarios, especialización de estudios de género y políticas públicas, mucho obviamente de educación y también de salud.
12: Sí, bueno, esa es nuestra reciente carrera, recientemente aprobada por CONEAU el año pasado y que se comenzó a dictar este año, que lleva adelante desde la dirección una colega de mucha trayectoria, joven, pero con una trayectoria muy impresionante de la carrera de grado de Educación para la Salud, la doctora Vilma Guzmán. Y esa carrera ha tenido, claro, una repercusión inmensa, ¿no? Y que tiene que ver, como te decía, con la calidad y la profundidad del vínculo territorial de nuestra universidad y particularmente de nuestra facultad. La carrera de Educación para la Salud se inscribe en una larga tradición vinculada a la educación para la salud en el caso de Jujuy. Pensá que en el caso de Jujuy tenemos como una vinculación fuerte en términos de los avances vinculados a la investigación por la enfermedad de Chagas, ¿no?
6: Claro.
12: Nuestro rectorado funciona donde funcionaba la MEPRA, o sea, el área de investigación del Chagas, donde estuvo Salvador Massa, pero y después de eso, grandes médicos sanitaristas que habitaron Jujuy llevaron adelante todo un proceso donde la educación para la salud, los educadores y educadoras sanitarios fueron centrales. Y bueno, esta carrera nueva de posgrado, esta especialización, viene a darle continuidad en el posgrado a esa trayectoria ya de grado, desde, como te decía, bueno, la consolidación de unos saberes y unas formas de actuación territorial y de investigación muy particulares.
6: Qué bueno.
12: Y un doctorado en comunicación. Yo también voy a pasar el chivo de mí.
6: Bien, muy bien.
12: De mi carrera, de la carrera en la que trabajo, porque tenemos un doctorado en comunicación completamente virtual que ha tenido muy buena acogida, en el que excepcionalmente porque nosotros tenemos una matrícula de posgrado muy feminizada y sin embargo el doctorado en comunicación social, aunque te parezca increíble, tiene exactamente la mitad de varones y la mitad de mujeres cursando, así que paridad absoluta de género. Y bueno, es completamente virtual, así que tenemos estudiantes de Colombia, Chile, Bolivia, Brasil, Perú, entonces estamos muy, muy felices y de todo el país, así que estamos muy felices con ese doctorado que también es nuevo y con todas nuestras carreras de posgrado que son todas excelentes.
6: Lógico. Aprovechemos, compartinos algo en relación al doctorado en comunicación que se da allá, teniendo en cuenta además todo lo que está pasando con las nuevas tecnologías y también con la situación actual en ese sentido en nuestro país. Hemos tenido un cambio importante en relación a, al menos a la comunicación desde el Estado-Nación. Han habido muchos cambios de la mano también de las tecnologías y de la pandemia con antelación, si nos situamos también un poquito hacia atrás.
12: Sí, bueno, lo que tenemos es como muchas expectativas en términos de las tesis que se van a escribir en este doctorado por todos los temas que decís. Y sí, mira, la comunicación en este momento está en el centro de la escena como analizante y como analizada, ¿sí? Porque analiza, ¿no?, lo que nos acontece en un momento crítico para la Argentina, pero también es crecientemente analizada por el papel que tiene, ¿no? Entonces, un doctorado en comunicación parece muy adecuado en este momento. Además, hay una cuestión de vacancia geográfica, o sea, nuestro doctorado es el primer doctorado en el norte grande, o sea, no solo el noroeste, sino también el NEA, el noreste argentino, y de allí provienen todo su cuerpo docente de esas áreas, con algunos y algunas invitadas de otras áreas y del área metropolitana. Y como te decía, sí, resulta fundamental en este momento ese análisis, ¿no? Tampoco perdernos en el análisis de las tecnologías como algo completamente novedoso. Algunas tecnologías sí lo son, otras no son tan nuevas ya. Uh-huh. Y es muy importante pensar los vínculos y las relaciones sociales y cómo se dan cuando están las tecnologías, además, ¿no? Y no solo la tecnología y quedarnos pensando en la tecnología sin pensar todo aquello que nos enseña los estudios de la comunicación social y la tradición de análisis de la comunicación, la cultura y la política, que es característica de la conformación de nuestro campo.
6: ¿Qué pensás cuando se habla de batalla cultural y que en estos momentos se está dando una batalla cultural como si fuera algo estanco?
12: No es estanco, claro. La batalla cultural como la hegemonía es un proceso siempre activo. O sea, hay que ver cómo se... justamente al ser siempre activo es un proceso que es histórico, que es social, que se transforma todo el tiempo y no es algo estanco ni algo que está... Y nunca está del todo ganada ni del todo perdida, ¿no? Afortunadamente para nosotros en este momento nunca está del todo perdida. Y bueno, me parece que sí, está en el centro de la escena también esa idea tan cara a los estudios de la hegemonía y de Antonio Gramsci, ¿no? Me parece que es central el tema de la batalla cultural. Y fíjate que igual es una batalla cultural bastante notable porque pone en el centro de la significación y de los sentidos de las categorías a las categorías económicas, que es algo que habitualmente se esconde en la batalla cultural. Pero acá el sentido de la economía aparece reformulado por un discurso que en realidad lo que hace es limitar y excluir de la sociedad, ¿no? Un típico discurso neoliberal. Entonces me parece que hay que poder discutir el sentido de la economía para pensarla en relación con la justicia social.
6: ¿Qué te parece que ha pasado durante o pospandemia para que determinados discursos puedan circular de determinada manera y llegar a ser tan convocantes y que haya un proyecto político ahora a nivel nacional que asumió a partir de determinadas cosas que quizás antes parecían impensadas o que ya habían sido logradas? Uno ya sabe que, bueno, nada nunca está ganado, pero hubo algunos mensajes o algunos discursos durante la campaña del gobierno actual que, bueno, lograron de alguna u otra manera que haya muchas personas que eligieron ese modelo a pesar de la historia que tenemos. ¿Dónde es ese origen? ¿Qué te parece que pasó?
12: Sí, me parece que no pasó una sola cosa, digamos. O sea, la pandemia pasaron un montón de cosas. La pandemia también implicó, o sea, si pensamos la pandemia con ese conjunto de elementos, también es una forma de pensar lo social, ¿no es cierto? Entonces me parece que, entre otras cosas, lo que pasó fue un proceso de profundización de la concentración económica. Y ese proceso de profundización de la concentración económica tiene unas consecuencias directas sobre las condiciones de vida y sobre las lógicas de la redistribución. Entonces, el mundo se volvió todavía más injusto en términos de concentración económica, se concentró mucho la riqueza. Y bueno, y eso también estuvo acompañada de todas este movimiento que refiere a lo que, bueno, algún autor menciona como pánicos morales, ¿no? O sea, pánicos morales, el miedo hacia el otro, la otra, le otro, ¿no? Uh-huh. Y en esos pánicos morales, bueno, la respuesta fácil o fácil de comprender tiene que ver con un desplazamiento hacia lo individual de cuestiones que son colectivas, ¿no? Sí. Y entonces ahí me parece un desplazamiento hacia lo individual o hacia determinados grupos, ¿no? Entonces esas formas de categorizar y jerarquizar las relaciones sociales, esa vinculación difícil con el otro, la otra, se exacerbó de una manera en la que finalmente parecía que el culpable o la culpable de la situación de indefensión, de la situación de exclusión que se vivió mucho en la pandemia, digamos, o del deterioro de las condiciones de vida, pareciera que el culpable o la culpable es un vecino, en el caso de Jujuy, que somos zona de frontera, nuestros vecinos nacionales también, y no esas cuestiones más estructurales que tienen que ver con una elevada concentración económica y, como dice Rita Segato, los dueños se quieren adueñar de todo, ¿no? Un mundo de dueños, y esos dueños concentrados, ese 1% de la población, se va adueñando también de las grandes imágenes y los grandes relatos, así que me parece que eso pasó y alteró mucho las relaciones y las formas de construcción de la subjetividad.
6: Y en relación a los feminismos, ¿crees que ha habido una respuesta machista, patriarcal?
12: Sí, totalmente. Hay una reacción antifeminista. Esa es una característica de este tiempo en nuestro país, pero no solo en nuestro país, ¿no? Sino de todo este crecimiento de las nuevas derechas. Hay una reacción antifeminista fuerte. Bueno, se ha hablado mucho del tema de esos nichos, digamos, de varones, que no son tan nichos porque son muchos, que se han sentido amenazados por los avances feministas, ¿no? La reacción tiene que ver con esos avances de derechos, pero también en el mismo proceso que te decía recién, en un proceso donde no se observa la expansión dañina del patriarcado, sino que está siempre asociado a la expansión capitalista, o sea, no son pensables uno sin el otro, pero esa reacción antifeminista tiene que ver con observar como si las mujeres fuéramos las culpables de la retracción de derechos en general. La reacción antifeminista es una de las características de este momento histórico y pospandémico, aunque se venía cocinando desde un poco antes, ¿eh? Claro. Ya se veían reacciones odiantes, no en la magnitud que tienen hoy. Es brutal la reacción antiderechos. Imagínate que tenemos una ministra de Seguridad que se niega a utilizar la categoría femicidio, porque además, fíjate que hay un consenso generalizado sobre la violencia contra las mujeres y el femicidio como característica también de la coyuntura social, ¿no? Existe eso de manera creciente y, sin embargo, desde el gobierno se intenta exacerbar esta reacción antifeminista, incluso eludiendo la propia categoría.
6: Y por último, me interesa saber qué pensás vos en relación a el desarme, de alguna u otra manera, de la Agencia Estatal de Noticias Técnicas.
12: Es brutal, o sea, es brutal y es angustiante. El desfinanciamiento de TELAM es un golpe directo a las agendas noticiosas federales de nuestro país. En general, un golpe directo, a ver, en general es un golpe a la posibilidad de producir agendas más transversales y más justas, pero especialmente en términos de la complejidad del territorio de nuestro país, es brutal. ¿No? Porque la posibilidad de una agenda federal quedó clausurada a partir del desfinanciamiento y la desarticulación profunda que se da de TELAM, ¿no es cierto? A mí me parece que no es casual tampoco, ¿no? Porque justamente la comunicación que está en el centro de la escena, decíamos hace un rato, lo que permite es ofrecer horizontes de verdad, ¿no? Hace poco la escuchaba a Larisa Kejval, como comentaba cuando se hizo esta gran acción en contra del estatuto del periodista profesional, digamos, los horizontes de verdad, o sea, no es casual que sea justamente contra la ciencia, ¿no? Contra las ciencias

0: lógicas de relación y las lógicas redistributivas y las lógicas del reconocimiento no son las del mercado, ¿sí? Entonces, que afecten la trama de lo comunitario y la trama de lo público no es casual, es exactamente lo que este gobierno vino a hacer. Por eso tiene tanto apoyo de los grupos concentrados económicos y de los que concentran también el poder simbólico, ¿no? Bueno, no es casual que eso acontezca y son golpes muy certeros, porque fíjate que también todos los procesos de deslegitimación del sistema universitario y del sistema científico tecnológico público logran un nivel de desgaste muy fuerte, ¿no? A nivel del discurso público, una dificultad también para agendas públicas más unificadas, ¿no? Que tiene que ver también con las formas en las que hoy nos comunicamos, las redes y demás, pero no solo con eso, ¿sí? Sino con estos golpes tan certeros a los feminismos, a los movimientos de derechos humanos, a la trama comunitaria en general. Pensando mientras vos hablabas en una experiencia que tenemos en Jujuy que es muy buena, que la lleva adelante una docente de la facultad y un grupo, un equipo que es una biblioteca pública centenaria en una pequeña ciudad cercana a San Salvador, que es San Antonio, ¿no? Que acaba de cumplir 100 años esa biblioteca. Y digo, las bibliotecas públicas también han sufrido, ¿no? Las bibliotecas públicas y comunitarias, ¿cómo han sufrido ese zarpazo, ¿no?
1: Junto con los medios comunitarios.
0: Sí, totalmente, sí. Los medios comunitarios también. Los medios comunitarios, las posibilidades de... Porque pensar también en todo el desfinanciamiento del Inca, que bueno, no es un financiamiento al que se pueda acceder muy fácilmente, pero había algunos programas que sí permitían algunas producciones que reflejan lo que son, no sé si reflejan, pero construyen una idea de identidad nacional mucho más compleja y mucho más cercana a los territorios, ¿no? Entonces sí, es un proceso de desmantelamiento donde todo esto de instaurar un pánico moral implica desmantelar esa riqueza simbólica característica de nuestro país, y eso se da en paralelo con esta concentración económica. Los dueños quieren adueñarse de todo.
1: Alejandra, me encantó charlar con vos. Estamos en contacto para próximas charlas, si te parece.
0: Totalmente. Pero antes de despedirnos, también me gustaría decir que la universidad pública, sobre todo, pero también, o sea, los feminismos, la trama en conversación siempre plena y amplia con los feminismos y y los medios comunitarios, las organizaciones comunitarias, podemos detener la crueldad, podemos y debemos. Entonces, traer lo mejor de nuestras tradiciones para detener la crueldad específicamente de este gobierno y proponer alternativas. Así que espero que así sea. Muchas gracias por este espacio tan lindo para contarles de nuestra facultad y para abrazar al sistema público y abrazar especialmente a la Universidad Nacional de Lanús.
1: Alejandra García Vargas, decana electa de la Facultad de Humanidades y Ciencias Sociales de la Universidad Nacional de Jujuy.
2: En la universidad.
1: Ya está disponible la tercera entrega del boletín del Observatorio de la Educación Superior de la Universidad Nacional de Lanús, titulado Derechos Humanos en la Educación Superior, 50 años de memoria, verdad y justicia.
3: Hola, soy Victoria Candel, coordino el Observatorio de la Educación Superior que está en la Universidad Nacional de Lanús. Estoy muy contenta de poder participar en este espacio, en la radio. En principio quisiera comentar que el Observatorio de la Educación Superior, nosotros lo llamamos en la UNLA un agrupamiento de investigación. Es un espacio que tiene la universidad, así como tiene institutos de investigación, centros de investigación. También tenemos observatorios que agrupan distintas equipos de investigación sobre temáticas similares. En este caso, fin del 2024, se creó el Observatorio de la Educación Superior, que es un agrupamiento de investigación que aglutina equipos de investigación que se dedican a pensar la educación superior y a investigar acerca de las diferentes problemáticas que afectan a la educación superior. En ese marco, una de las actividades centrales que se propuso desde sus inicios realizar el observatorio es generar generar nuevo conocimiento, generar información y agrupar información sobre la educación superior a través de una publicación que llamamos boletín. Este boletín se publica 2 veces al año, sale en junio y en noviembre, y este que presento ahora es el tercer boletín del Observatorio de la Educación Superior, cuyo título es Derechos Humanos en la Educación Superior, 50 años de memoria, verdad

0: y justicia. Los boletines anteriores estuvieron abocados, el primero de ellos, a pensar la educación superior y el territorio, las universidades del conurbano y en general las universidades y las instituciones de educación superior son instituciones que están muy ancladas en su territorio y que entablan vínculos muy fuertes y que el territorio también incide en estas instituciones, marcando a veces agendas de investigación, generando vínculos, cooperación, acciones diversas. En el primer número nos propusimos indagar cómo se están materializando esos vínculos de la educación superior y el territorio a través de la figura del compromiso social universitario. El segundo boletín estuvo dedicado al proceso que está atravesando el sistema universitario argentino, que es una reforma curricular muy grande que implica el pase a un sistema de créditos que llamamos SACAU, Sistema Argentino de Créditos Académicos Universitarios, y entonces ahí analizamos el SACAU, sus potencialidades, sus debilidades, cómo se está implementando. Este boletín está dedicado a los 50 años del proceso de memoria, verdad y justicia y cómo los derechos humanos anclan y se materializan en universidades. Como siempre hacemos con nuestros boletines, tienen secciones. La primera sección está dedicada a pensar justamente el problema. En cada boletín planteamos algún problema, alguna cuestión que esté presente en la agenda de investigación y de gestión de la educación superior. Entonces, en este caso, los primeros artículos están planteando cómo es ese vínculo entre la educación superior y los derechos humanos. Hemos convocado especialistas de distintas universidades del país y también de la región. Tenemos un artículo de una colega de Uruguay y un artículo de una colega de Chile, y en esos casos nos cuentan cómo se piensa y cómo se ancla y cómo se plasma en acciones concretas el vínculo entre educación superior y derechos humanos en esos países. Y en el caso de la Argentina tenemos artículos que piensan el proceso de memoria, verdad y justicia, experiencias concretas de implementación de cursos, seminarios. Bueno, hay un artículo que no es específicamente de educación superior, pero que nos importa mucho destacar, que es el artículo que escribió Sandra Raggio, que es la directora de la Comisión Provincial por la Memoria, y nos pareció interesante porque el programa Jóvenes y Memoria, por el cual atraviesan estudiantes de escuelas secundarias, muchos de esos estudiantes después nosotros los recibimos en la universidad y traen esa experiencia. Es generalmente una experiencia muy movilizante para ellas y ellos. Entonces Sandra Raggio nos cuenta sobre el surgimiento de este programa, que ya tiene unos cuantos años. Otro artículo para recomendar de esta parte general, todos son lindos e interesantes, pero destaco el de Guadalupe Godoy, que es una colega, compañera, abogada de la Universidad Nacional de La Plata, que trabaja esa universidad especialmente toda la figura de la reparación de legajos. Sabemos que, bueno, las universidades contamos con un número importante de víctimas y de personas que aún continúan desaparecidas, y entonces la Universidad de La Plata impulsó, y ahora también lo están haciendo muchas otras, un proceso que ellos llaman de reparación de legajos, que es, bueno, corregir las personas que están desaparecidas. En realidad no es que dejaron de estudiar o que nos dejaron de ir a trabajar porque sí, sino bueno, en el legajo aparece que se trata de una persona que está desaparecida. Entonces, bueno, ella cuenta cómo hicieron ese proceso, los actos, las ceremonias de entrega a los familiares de los legajos reparados, pero también todo el proceso de investigación que requiere llegar a arribar a la conclusión de que, bueno, estamos ante una persona que está en esas condiciones. Y después el boletín tiene toda una parte sobre lo que pasa en nuestra UNLA, en la Universidad Nacional de Lanús, y ahí tenemos un relato, por ejemplo, de una experiencia que realizamos sistemáticamente, que es la visita al Pozo de Banfield. Tenemos también un relato sobre la muestra Memorias que Construyen, que estamos exhibiendo durante todo el año en la universidad, y después un análisis sobre una investigación acerca de las representaciones sociales de estudiantes de la Universidad de Lanús acerca de los derechos humanos. El boletín también tiene reseñas de libros, tiene una parte dedicada a recomendaciones que nos dan desde el campus virtual, para el abordaje o cómo lidiar con diferentes herramientas tecnológicas. Así que, bueno, es un boletín que es bastante completo. Estamos muy contentos y nos gustaría mucho saber cómo lo viven quienes lo leen, y estamos acá dispuestos a iniciar una conversación con este espacio para continuar hablando sobre este tema de la memoria, la educación superior y el compromiso que tenemos nosotros como institución de educación superior con los derechos humanos. Muchas gracias por el espacio.
1: Para más información o para leer el boletín online, podés ingresar a www.unla.edu.ar.
2: Hecho en la universidad.
1: ¡Ew! Hemos llegado al final de este programón. Hoy estuvimos en la Universidad Nacional de Jujuy, en la Universidad Nacional de Córdoba, en la Universidad de Buenos Aires, en la Universidad Nacional de General Sarmiento, en la Universidad Nacional de Quilmes y en la Universidad Nacional de Lanús. En la operación técnica y en la edición, Diego Lacruz. En la producción y conducción, María Laura Morales. Nos encontramos en el próximo capítulo. No te olvides que lo que estamos haciendo desde la primera temporada, a partir de toda la información que te acercamos a través de las radios universitarias y comunitarias que comparten EU, es defender la educación pública, gratuita, federal y de calidad. EU, esto fue hecho en la universidad.
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1: ¿Qué tal? Buenas tardes. ¿Cómo están? Bienvenidas y bienvenidos a un nuevo episodio de Al Borde del Precipicio. Primero, como siempre, agradecer a mis compañeros y compañeras de UNQ TV, Prensa Institucional, la Agencia de Noticias Científicas y también UNQ Radio, a toda la Subsecretaría de Comunicación. Muchas gracias por acompañarme y acompañarnos en este recorrido. Hoy vamos a hablar de la muerte del Indio Solari, que sucedió hace algunos días, el 5 de junio fue exactamente. Y pensaba, yo no soy ricotero, voy a decir la verdad y voy a partir de esa base, porque entre tantas personas que se subieron a esa ola, me parece bien sincerarme ante la comunidad, ante la audiencia. Pero sí me despertó un montón de preguntas, porque una persona que es capaz de convocar a más de 1 millón de personas en su funeral, con un clima de miércoles, lluvia, frío, viento, en Avellaneda, una fila que superó los kilómetros y los kilómetros y demás, bueno, me hace reflexionar y decir, che, ¿qué deja esta persona? ¿Qué deja este chabón, este músico? En términos no solo artísticos, sino sobre todo en términos sociales, porque uno cuando veía las imágenes, además de la cantidad de gente, veía heterogeneidad, ¿no? Veía viejos, por decirlo de alguna manera, adultos, jóvenes y hasta veía niños, ricoteros y ricoteras que iban con su campera, con su piluso, con las banderas. Y tratando de encontrar respuestas a esa pregunta de, che, ¿por qué más de 1 millón de personas se movilizan y se movilizaron en cada recital que fue Olavarría y en Mendoza, Tandil, La Plata y un montón de lugares que me estoy olvidando? Bueno, uno trata de, che, ¿qué son las letras? ¿Son los ritmos, las melodías? ¿Son las posturas públicas y políticas que tuvo el Indio? Y la verdad que ninguna de esas respuestas intuitivas de primera mano me satisfacía. Entonces invitamos a alguien que sabe, que nos puede dar una idea, nos puede ayudar a entender este fenómeno, que es Martín Liut. Martín es director de la Escuela Universitaria de Artes de la Universidad Nacional de Quilmes. Además es doctor en Historia, Música y Sociedad por la Escuela de Altos Estudios en Ciencias Sociales de París. Y también acá en la Universidad Nacional de Quilmes es doctor en Ciencias Sociales Humanas. Además es docente de la casa, es músico, es autor de libros. Bueno, hace un montón de cosas, Martín, es un capo en el universo música. Perdón si te incomoda, pero esa es la palabra correcta para resumir. ¿Cómo estás, Martín? Bienvenido.
2: Bien, muy bien. Muchas gracias por la invitación.
1: ¿Qué legado, no? Ese es el título del programa, el legado del Indio Solari. En términos artísticos y sociales, ¿qué te parece a vos que son esas primeras como reflexiones, ¿no? ¿Qué es lo que deja él?
2: Sí, es difícil pensar en qué, pero lo primero que me surge más que el qué es cuánto, es enorme. O sea, lo que uno ve es la enormidad, ve los números de esas escenas de miles y miles de personas desfilando por el conurbano, que me parece simbólicamente relevante también. Las muestras de dolor, eso que se ve en la pantalla, ¿no? Supongo que habría que hablar con la gente que hizo cámara, pero no había que hacer un gran esfuerzo para encontrarse estas muestras sinceras de dolor y eso que tiene muy pocos ídolos populares en la historia de la Argentina. Hay gente que recordaba que eso pasó con Gardel y después con Perón y Evita, pero líderes populares no solamente artísticos, ¿no? O sea que hay algo ahí que lo hace hay una excepcionalidad. Entonces el primer legado es que hay un espacio que ocupa en la vida social de nuestro país de un montón de personas enorme. Es enorme, ¿no? Entonces, eso es clave. Después me sumo a una cosa que yo creo que me invitaste porque lo hablamos, yo tampoco soy ricotero, pero lo que me di cuenta mientras hablábamos antes de venir para acá es que es tan enorme que es difícil no haberse sentido interpelado, conocer el repertorio y de sus grandes éxitos y los menos conocidos, y ver que dialoga, en ese caso, yo tengo 57 años, con gran parte de mi vida, sobre todo la vida de juventud e infancia, adolescencia y juventud, que son los 80 y los 90, que es el epicentro de la historia de Los Redondos en su vida discográfica, diría, porque es un recorrido más largo, ¿no? Entonces, me parece que hay algo ahí, que es que ocupar un lugar central en un arco que conecta a unas bandas de culto que salen de la dictadura en ese primer 80, donde ya está bastante trabajado lo que es la escena del famoso under, de ahí salen ellos. Salen tardíamente hacia los discos, porque si uno piensa que tiene la misma edad que Lindo, tiene la misma edad que Charlie, más o menos. Charlie empezó de muy joven.
1: Mira.
2: Y Charlie
1: mirá,
2: tiene,
1: no sabía eso.
2: Y Charlie que tiene 75.
1: Sí, más o menos.
2: Y bueno, el indio murió a 77, ¿no? Es como, lo que pasa es que ahí pasa el comienzo de la vida artística de Charlie, graba a los 20 años. En cambio, ellos es una banda que va creciendo con el tiempo. Entonces hay algo ahí, primera cosa, de que llegan al disco maduros. No es el éxito instantáneo. Lo cual no quiere decir, en música hay muchos casos de gente que llega muy rápidamente y que sorprende por su madurez. Miro J es el mejor ejemplo actual. 19 años y ya está ahí. Pero hay una historia interesante para pensar de esa conexión de una banda que empieza siendo de culto y que después pasa a ser una banda masiva y popular. Y tu pregunta no tiene respuesta, y a mí me encanta, yo estoy muy metido. Sí, cuento brevemente, la formación de todos los que estudiamos música era, cuando éramos más jóvenes, era de la música clásica. Después nos pusimos a estudiar músicas populares. Entonces, yo acá en la universidad estudiando historia de la música argentina en democracia, o sea, música de 1983 para acá, y ahí en el medio aparece Los Redondos, no son un actor de reparto, son un actor central. Y lo que uno ve con el mundo de las canciones en Argentina es que ocupan un lugar gigante porque son vehículos para el afecto, vehículos para reconocerse identitariamente. El ricotero es un proceso de identidad. Ser, fíjate que los dos nos sentimos la necesidad de aclarar que no somos, porque ser o no ser es un proceso identitario. ¿Y cómo se es ricotero? O metalero, o cumbiero. Es un proceso de autoidentificación a través de la música. Y en ese sentido, fíjate que nombré géneros musicales y ricotero no es un género, es una entidad en sí misma, lo cual te muestra la enormidad que tiene como proceso de agrupamiento identitario, ¿no? Y eso, fenómeno que empieza en los 90, claramente.
1: Lo decías vos, a mí me gusta la cumbia, soy cumbiero, me autodefino como cumbiero, exacto, es mi identidad. Ahora bien, cuando íbamos a comer asado a la casa de los pibes, cuando éramos más jóvenes, sonaban Los Redondos. Entonces, es lo que vos decías, por ello en mi casa no escucho Los Redondos. Ahora bien, vos ponés una canción y probablemente sepa una parte de la letra, sepa la melodía, uh-huh, el ritmo, o hasta incluso el CD, o mis amigos tienen tatuados Lobo Suelto, Cordero Atado, ¿no? Uh-huh. Entonces, bueno, quieras o no, los conoces.
2: Exacto.
1: Sí, sí. Los conoces y como una cosa de, no lo escucho, pero tampoco es que me disgusta.
2: Claro, sí.
1: Hay
2: sí,
1: cosas
2: sí.
1: que... Hay cosas que, no sé, no toleras. Por ejemplo, la música electrónica yo no la tolero, no me gusta. Ahora bien, si están Los Redondos de fondo, che, déjalo, no pasa nada.
2: Bueno, pero que acabas de contar una historia de que son los usos sociales de la música, que son a veces son personales, pero son sociales en grupos. Vos te encontraste con esta música más de una vez. Otro ejemplo que salía era la radio. Muchos escuchamos en El Loco de la Colina, un programa de los 80, que pasaba temas de Los Redondos, donde nadie los conocía. Entonces era parte de un programa radial donde estaba como cortina de fondo. Vos ibas a un asado y sonaba ahí. A su vez, una frase te interpelaba y también se quedaba grabada en vos. Eso fue bastante dicho, la capacidad de dar frases que son como aforismos que calan hondo y que uno los tiene en su propio baúl, ¿no? Digo, yo pienso en Juguetes Perdidos, por ejemplo, una canción que la escuché en la radio y demás, y a mí siempre me fascinó por su introducción, ese ritmo con el redoblante, una cosa de himno. A su vez, la idea de banderas negras y rojas y esta cosa entre anarquista, pero después devenida en un fenómeno en los 2000 resignificado por el ciclo peronista, el kirchnerismo, sí, te muestra que la música tiene una capacidad de funcionar como un vehículo para integración social, para educación sentimental. Yo, a la vuelta de la historia, yo tengo que decir que mi educación sentimental es rockera. Yo estoy nacido y criado en el rock. Entonces, porque una vez que entiendo eso, cuando doy la materia de Historia de la Música en Democracia, les digo a mis alumnos que esa es mi cultura, y la cultura de ellos es la de la música urbana, que tiene otras dinámicas. Digo eso para conectar, por ejemplo, a Woz con el Indio Solari ahora, sí, que a Milo J con el folclore, cómo se conectan generacionalmente las músicas, ¿no? Sí. Pero para volver a eso, lo que pasa con los redonditos es que una vez que en los 90 hacen ese efecto de masividad increíble e inesperada, porque lo hacen por fuera de la industria discográfica, después si querés podemos hablar sobre ese fenómeno, sí, claro, lo que produce es un proceso capilar que es multigeneracional y multiclasista, ¿no? Efectivamente, tengo viejos amigos cincuentones, progresistas de izquierda, que son ricoteros y que te contaban que lo iban a ver como yo en la Facultad de Arquitectura, en la UBA, y después el que te cuenta que estuvo en Huracán, el que estuvo en Racing, el que se compró el disco, el que se compró el CD, y muchos que no tenemos ningún disco y conocemos las canciones. Eso es increíble.
1: Mirá, te invito a que veamos un video, a ver si tienes...
3: Dale. Si tienes el video es pueblo. El indio es alegría, emoción, sentimiento. Es un montón de cosas, el indio. Para mí, ¿no? Me emociono porque marcó, en mi vida marcó muchas cosas. Y me enseñó muchas cosas también.
4: ¿Quién es ella que te mira con el gorrito del indio? ¿Te mira con ojos de emoción? ¿Quién es?
3: Es mi hija, mirá.
4: ¿Por qué lo mirás así? ¿Qué te pasa con tu papá hablando del indio? ¿Y vos sos la mamá?
5: No soy la mamá.
4: O sea, es una familia que está atravesada por la muerte del indio.
5: Tal cual. A mí el indio me acompañó en un montón de mi adolescencia, en un montón de ausencias que tuve en mi vida y siempre con una canción de él no me sentía sola.
6: Estamos
5: marcados. Hoy estoy acá con mi hija y con mi marido y siento que se me fue un papá. Y estoy acá.
1: Vos sabés que hay como dos cosas bien contrapuestas, me parece. Una, se repetía este mensaje, ¿no? El indio me acompañó, no estuve solo porque escuché una canción de él. Y al mismo tiempo, no sé si sus detractores, pero por ahí sus críticos o los que ponen un manto de pero, hablan de esa complejidad de las canciones, ¿no es cierto? Como una cosa encriptada, una cosa a descifrar, algo como para un grupo muy selecto, ¿no? Como un tutorial de cómo entender a las canciones del indio. Que es totalmente contrapuesto a esa masividad.
2: Bueno, vuelvo ahí, no había hablado antes, ¿en qué consiste una canción? ¿No? Y uno dice, bueno, explícame qué es una canción. Y uno diría, bueno, letra y música. Pero es letra y música performada, además, porque se canta de alguna manera y no de otra. Hay una cosa que estoy trabajando mucho en la materia con los estudiantes, es que la voz es el vehículo de entrada y la voz comunica como humanos de una manera que tiene mucho más que ver con un montón de cosas que exceden a lo verbal. O sea, no es solamente esas poesías que pueden ser más o menos complejas, es cómo se dice esa poesía, qué tiene esa voz, el grano de la voz, habla de Roland Barthes, que hace que uno escuche medio segundo del Indio Solari y lo reconozca, y además reconozca sus etapas de su vida, porque hasta las últimas canciones que estuvo cantando uno reconoce al indio, pero ya con una voz más madura. Entonces vos tenés la música y la letra performada, arman un combo, que es muy difícil de desarmar y que a veces no, cuando uno separa así, si separo la letra y la leo como una poesía, puede parecer para las letras pasatistas o demás una poesía compleja. Si separo la música, en realidad me encuentro con una banda de rock que toca sin grandes complejidades. Entonces ahí tenés como una argamasa interesante entre lo complejo y lo simple que está articulado. Sí. Y después hay otra cuestión que son los prejuicios y la romantización. Hay dos cosas, hay dos romantizaciones.
1: Sí.
2: Una, esto que les pasa al fan del indio, les pasa a mucha gente con los fans de las canciones con las que son fans. O sea, esas músicas, hacemos muchas cosas con la música. Entonces la música nos sirve a veces para estar, para levantarnos el ánimo, a veces nos acompaña en un momento triste. Entonces cada uno tiene su propia playlist. No, en ese sentido lo que pasa es que lo que impresionó fue ver tanta gente compartiendo la misma playlist. Pero diría que las canciones populares tienen ese mérito. Las canciones populares en Argentina ocupan un lugar central. El 99%, el 95% de la gente escucha música todos los días. O sea, es un consumo masivo, maravilloso. Volviendo a la romantización, esta idea de yo te decía primero, ay, se me fue por la rama, por un lado la de la complejidad, y la otra, la idea de pensar que, porque la cultura popular no incluye la complejidad. Y ahí voy a poner culto, y recuerdo unos famosos textos de Borges diciendo, bueno, que el payador tiene que hablar de nimiedades, no puede hablar de cuestiones filosóficas, en realidad sí las habla. Y bueno, hay algo ahí que es escuchar lo que te está diciendo la gente, además el lugar que ocupa es interesante, sí, bueno, como un fenómeno para en qué momento se ha utilizado la música del indio. Entonces ahí sí conecta, eso lo charlé el otro día con Pablo Semán, que se fue, que es antropólogo, y como buen antropólogo se fue al lugar, decir, bueno, hay que escuchar también. Pues ahí, hablando del saber, a mí está pasando una vez más. Yo sé, bueno, yo lo que sé, no, más que nada conozco mucho, pero no sé si sé, si puedo explicar el fenómeno.
1: Sí.
2: Porque aparte pasa algo con las músicas. Juntás un montón de personas que te pueden contar cosas parecidas, hay familias de interpretación, pero después hay cosas que son complejas. O sea, bueno, ¿cómo es que esta música interpela a tantas personas? Tal vez por esa argamasa, ¿no? Yo pienso que en realidad mi desconexión con el indio fue porque en el momento que se hace más famoso Los Redonditos, yo estaba escuchando más, era más spinettiano, para decirlo rápido. Entonces, en lo musical me alejaba, no por la letrística, qué sé yo. Hay algo ahí que igual es, muchas veces la gente se conecta por lo familiar, por lo afectivo. Uno termina escuchando música, si esto también amamos a la materialidad, es porque alguien te grabó un cassette, en esa época se grababa un cassette del disco que tenía uno, no todos podían comprar, y esa circulación hace que uno tenga un encuentro ahí, ¿no? Entonces, ¿dónde está la razón por la que alguien algo te atrae? La voz, la performance, la potencia del discurso musical junto con la letrística. Hay algo ahí que combina todo eso y que hace que hace que la circulación de la música sea muy distinta que un poema solo o a la música instrumental solo. Tenemos música sola y poemas solos. La canción popular es una cosa increíble porque está toda a la vista y cuando lo querés separar no funciona y lo pones todo junto y decís, ¿por qué pasa esto? ¿No? Es una maravilla, ¿no?
1: Me quedaba con algo que dijiste hace un rato, con que no solo importa el contenido, por decirlo de alguna manera, sino la presentación de ese contenido. Y pensaba en la inteligencia artificial y cómo podría funcionar en una clase un ejemplo de una canción de Los Redondos con la voz de Cerati, por decir alguna voz, ¿no? Uh-huh. Y pensar en cómo impacta esa misma letra a partir de otra voz. Es algo que no se me hubiera ocurrido jamás.
2: Es interesante porque ahí tiene que ver con la cultura del rock. La cultura del rock valora enormemente que el autor de la música sea el que la cante. Esto es clave. No pasa en otros géneros. Por ejemplo, en el tango, el cantor de tango puede cantar letras de otro. Entonces, lo que ha pasado con el indio, hay un fenómeno que va a ir cambiando, me parece, que es que durante mucho tiempo, con Charlie también, nadie cantaba esas canciones. Las cantaban ellos. Por esta razón, ¿quién se va a poner en la piel del indio? En su fraseo, en su modo de cantar. Pensaba, escuchando los primeros discos en Gulp y cómo la voz es aguda, intensa, desesperada, que le da a la letra una carga que la letra solo si la lees no la tiene, ¿no? Entonces, efectivamente, si vos pusieras cualquier otra voz, te pasa eso. Ahora, lo que sí puedo animarme a decir, porque está pasando, ¿viste? En la medida en que nuestros cantores populares del rock, sobre todo, ya no pueden cantar como Charlie o porque en el caso se fueron, sí, empieza a ocupar como un lugar de memoria que se conecta con tu propia memoria. El otro día, dos canciones. Se murió Tati Almeida,
1: sí,
2: y veo a La Bersuit cantando el tema del Indio, el último. Ya no puedo...
1: Ah, mira, no lo vi.
2: Yo ya no puedo...
1: Cosas que prometí.
2: Exacto.
1: Algo así.
2: Canta esa canción y después Víctor Heredia canta Todavía Cantamos. Ahí. Cantado ahí es Víctor Heredia cantando su canción, Te Desarma. Pero el otro Te Desarma porque justo es el mismo mes en el que fallece el indio, pero La Bersuit toma ese lugar y lo recupera. Sí. Y claramente es La Bersuit tocándolo. Es casi, te diría, un ejemplo real de lo que vos planteás. Pero ¿qué pasó ahí? Bueno, hay la flecha del tiempo. El indio se murió, no nos queda más que aceptarlo. Tati también, pero ahí alguien está diciendo, bueno, acá esta canción está acá. Yo ya no puedo cumplir las hazañas que prometí, solo seguir cantando. Y solo seguir cantando es, bueno, la posta la toma, en este caso otro grupo de la cultura rock, y dice, bueno, acá estamos, en este evento tiene que estar la voz del indio acá, ¿no? Entonces es maravilloso el efecto que produce, ¿no? Antes hubiera sido impensado, ¿quién se hubiera metido a hacer algo así, ¿no? Si no tenés como esos discos de música de hotel, de Boston, Beatles y demás, que es como, bueno, para no molestar, ¿no?
1: Sí, sí,
2: y
1: sí.
2: Apelar a la memoria que sí tenemos, uno la melodía la tiene en su cabeza, pero... Le preguntaría a la gente que nos está mirando, es la melodía de esas canciones, ¿es la melodía o es la melodía con la voz del indio? Y ahí uno cree, si ahí ves que está todo integrado. No es solo la letra, no es solo la música, no es solo la voz. Sí. Es eso todo junto, ¿no? Y sumaría a la banda también. Y una cosa que a veces lo hago como un chiste, y los saxos tan ochentosos, ¿no? Que es una época también, marca un documento de época, ve el saxo como parte de las bandas de ricoteras y del rock de los 80.
1: Sí. Pensaba también, hablábamos fuera del aire, sobre la discografía de Los Redondos. Eran 15 años, 85,
2: claro,
1: 2000.
2: Son en 15 años 10 discos.
1: Perdón la ignorancia, eso es mucho, es poco, es potente, quizás no es mucho.
2: Sobre todo lo que pasa cuando mirás los discos, y en todos hay canciones que vos y yo conocemos sin haber comprado los discos. Jijiji, Juguetes Perdidos, Masacre en el Puticlub, y todo dando vuelta. Y pensaba, y sin cultura audiovisual, curiosamente, porque ahí decía, bueno, me acuerdo del videoclip de Masacre en el Puticlub, que era una animación.
1: Es una animación,
2: es,
1: sí.
2: Es una excentricidad. Ellos nunca quisieron entrar en el mundo MTV. Ajá. Eso también es interesante porque tiene que ver, ahí también, cómo entender el fenómeno de las decisiones que tomaron ellos respecto de la industria. Además, es súper complejo porque en los 90 la industria discográfica se transformó en industrias multinacionales capaces de proyectar a cualquier artista de rock argentino por toda América Latina. Soda Stereo, Los Kaiser, ellos deciden que no van por ahí, entonces renuncian casi, MTV es una excentricidad lo que hemos oído, pero era no recorrer el camino que te llevaba a Latinoamérica. Es una decisión de ellos. Y entonces hay una cosa muy de escucha de los discos de ellos, que van saliendo cada dos años, cuando en realidad una compañía discográfica te pide un disco por año, por decirte de alguna manera. Entonces podría haber sido el doble, pero son menos, pero ahí Dolina decía, bueno, ¿cuánto tiene que tener un artista? ¿Mucho y muy desparejo o poco pero concentrado? No, bueno, lo que uno ve es, además digo, son 15 años entre el 85 y el 2000, tenés el comienzo de la democracia, y toda la década del 90, y ahí viene, yo creo, que la conexión popular. La década del 90, la popularidad se va conectando mientras el país que entra en el sistema neoliberal va colapsando, ¿no? Hay un fenómeno de una nave que se sostiene sobre sí misma, que se autonomiza, que evita caer en la tentación de las discográficas y lo logra. Que hay un fenómeno popular ahí para pensar también respecto de cierto orgullo en la Argentina, en las capas populares, de no depender de nadie, que es una cosa que se discute mucho, de no depender ni de la industria ni del Estado, de mantenerse por sí mismo. Hay una cosa ahí que hay que indagar sobre ese aspecto, porque bueno, es el mejor de los nuestros que consigue hacer eso, ¿no?
1: Claro. E incluso frente a esta cosa de sobresalir, ir a buscar nuevos mercados, nuevos públicos, esta cosa de reafirmar, ustedes son nuestro público, ustedes y solo ustedes, y quizás no hubiese funcionado en otras partes de América Latina.
2: Sí.
1: No sé, es contrafáctico, no hay manera de saberlo.
2: Ahí diría que es justamente, yo creo que lo que hace la industria discográfica es que te habilita a esa posibilidad. Sí. Si yo hubiera estado en alguna multinacional, yo creo que hubiera tenido otra circulación. En eso discrepo de la gente que dice que son lo más argentino. No, creo que fue por su decisión de vida, de no transar con las multinacionales, ese canal no se abrió.
1: Claro.
2: Porque ahí vamos al punto, bueno, si está la famosa, si sos tan argentino, sos tan local, ¿por qué no vas a ser universal por eso? No creo que sea así. Sí. Lo tengo constatado con los amigos, colegas chilenos. En Chile, que Chile está muy pendiente del rock nacional, los conocen y muy bien. Ajá. O Uruguay. En Uruguay el ricotarismo es muy fuerte, ¿no?
1: Bueno, de hecho han tocado en Montevideo.
2: Exacto, ahí fueron. Pero digo esto porque me parece que no abriría ese matiz. Yo creo que... Sí. Lo que sí vas mirando, cuando yo miro los discos, hay una historia de la idea de la independencia, ¿no? Graban con Lito Vitale muy joven, después graban en el estudio del Cielito y después arman su propia productora. En un momento en que, a su vez, hay que sumar un eje, la paradoja de los 90 es el dólar barato permite un acceso a la tecnología que ellos les permitió, primero en forma artesanal, sacar discos artesanales y después sacar discos de forma independiente. Antes hubiera sido impensado, ¿no? Entonces eso les permitió una masividad que, combinado con la circulación radiofónica, sobre todo, les permitió tener ingresos suficientes para poder sostenerse, porque este es el otro punto, ¿no? La vida independiente es súper precaria si vos no tenés esa capacidad. Y vuelvo a este punto, y se sostienen en el medio de una debacle del país, entonces ahí hay como un fenómeno, bueno, ellos pueden sostener el barco... andando, y un barco que se va quejando de lo que pasa, ¿no? Cuando uno mira las discos, ¿no? El Bang Bang en el 89, La Mosca y la Sopa en el 91, Lobo Suelto, Cordero Atado, 93, en 95, 96, Luzbelito, Último Bond de Finisterre en 98 y Momo Samper en 2000, ¿no? Decís, claro, tenés casi, como te diría, una editorial a gran escala que va haciendo la banda con esa época, ¿no?
1: Y además esa construcción noventosa se va dando también con recitales que no solo se destacan por el show en sí, sino que por lo que pasa afuera del show también.
2: Ahora no me acuerdo dónde estaba, lo tengo que buscar después, que hay una canción que se llama Pogo. Ellos mismos tienen una canción que se llama Pogo y bueno, esto que está pasando es una construcción compartida entre las bandas, pero que va en paralelo con la dinámica del rock en Argentina. Ellos dijimos que empiezan en el paracultural como banda que se conoce banda de culto, circulan Palladium, el circuito es después Cemento, Obras, y después en los 90 todos van al estadio. Y en eso es un aprendizaje de la trama de la cultura rock en Argentina. Pensemos que en los 90 es cuando vienen los Rolling Stones, y junto con los Rolling Stones vienen las grandes bandas, y eso genera un aprendizaje en la técnica. Miro acá las cosas que están justo donde están los compañeros, pero hay un aprendizaje profesional sobre cómo es hacer un recital en un espacio grande. Sí. Que esa técnica va generando compañías de laburo que permite que ellos también se atrevan a hacer un recital así, o que también hacen una Olavarría, que es, uno lo piensa, es demencial, es una escala fuera de toda escala. Sí. Pero esos 90 permiten la compra de tecnología, la visita de artistas internacionales que generan una cultura del estadio, que también habilita a los Redondos a hacer su propia experiencia por ese lado y dar cuenta de la masividad, ¿no? Con todos los problemas que hay respecto a la parte de seguridad, pero diría la parte técnica del dispositivo sonoro audiovisual, que resuelve justamente en una época en la que el rock ocupa todo el espacio posible mediático, y dentro de ese espacio posible los Redondos ocupan un lugar también como ese otro que lo puede lograr sin pasar por la industria.
1: Hablabas que sos docente de historia de la música argentina, post-dictadura, digamos, sí. 1983 en adelante. Y haciendo un breve repaso, mirá las fotos. Bueno, esa, la anterior era de Los Redondos. Virus, es esto. Esto es Humo. Uh-huh. Y esto es Soda Stereo, ¿no es cierto? Sí. Cuatro bandas nacidas, corregime si estoy diciendo una pavada, en los 80 trataba de encontrar algo común, es que sus líderes, sus cantantes, todos fallecieron, uh-huh. ¿no es cierto? Y que son bandas que son bien diferentes entre sí también. ¿Qué pasó en ese rock post-dictadura que permite que florecen, bueno, estas bandas, grandes bandas, a pesar que yo no las escuché, eso uh-huh. no tiene ningún sentido? Bueno, son bandas todas reconocidas y que todas conocemos y escuchamos canciones y demás.
2: Y ahí, venite a la materia. Esto me lleva, los 80 me lleva cuatro clases.
1: Cuatro clases.
2: Y no alcanza, porque en realidad...
1: dos minutos.
2: Esto que estás contando es la escena del rock y además el folclore, el tango y la movida tropical existen en el paralelo, por no claro. mencionar el cuarteto, el chamamé. O sea, la música en Argentina ocupa un lugar increíble. Ahora, yendo al rock, ¿qué pasa? Hay un punto que es, bueno, claramente el reemplazo generacional que se produce entre la cultura del tango, el folclore y el rock se termina de configurar. Hay una alianza sociotécnica, diría Hernán Tomás, profe, por acá, entre la juventud que consume el rock, la industria discográfica, que en esa época está virando hacia la era digital y que puede vender esos discos y además lo puede escalar para Latinoamérica, que es lo que quieren hacer. De hecho, lo consiguen con el tango en la década del 20, pero eso pasa en los 60 con el mundo del folclore. Eso produce primero la posibilidad de que eso circule, haya acceso a los lugares. Y después, en el caso de la cultura del rock, el rock es una música situada en Argentina, pero no es oriunda de la Argentina. Entonces, ahí hay una cosa que es interesante entre lo que tiene Charlie, la antena de Charlie, de escuchar lo que está pasando afuera, y la recepción local de esas otras músicas que tienen su correlato. Digo, uno ve a Soda y bueno, yo me acuerdo, esto parece de Police. Uno puede ponerse enseguida, o ese meteorito que fue Luca Prodan escapando de las drogas y llegando acá y trayendo toda esta información rockera de Londres de una manera muy particular, que incluye la llegada del reggae, por ejemplo. Y después tenés a Los Violadores y el punk. Y en el 85 empiezan los Kajak con el ska. Y empieza a pasar que cada uno está escuchando una música y la sitúa. ¿Por qué la sitúa? Primero porque se canta en castellano, y eso enseguida inmediatamente modula a esa práctica musical. Y después porque se empieza a armar una escena en la que hay circuitos, hay espacios de circulación. Un dato clave, por ejemplo, es la creación de un estudio de grabación, que es el Estudio Panda, que hay un libro sobre eso de Nicolás Garzabal con mucha historia, que es interesante pensar esto. Cuando Virus va a grabar a Estudios Guión, los graba un tipo que grababa folclore. Entonces los quería grabar como a los folcloristas. Todos juntos, toquen. No, se graba de otra manera. A los 2 años aparece Estudios Panda y ocupa ese lugar. Y al poquito tiempo, Moura, Calamaro, Charlie se pasan a ser productores de las bandas nuevas. Uh-huh. Tuvo un trasvasamiento generacional de información. Entonces creo que lo que hay es eso. Y lo que una vez que lo que llama, por eso hablo de cultura, de género, cultura, una cultura musical, es un montón de prácticas que involucran a veces músicas que suenan muy diferentes entre sí, pero que tienen una argamasa, que es el modo de producción, ciertos valores, la idea de la banda. Comparemos acá pensando en la gente más joven, en la música urbana es más del solista o como el pop. En cambio, la cultura rock es la banda que toca sus propios temas, en la que todos participan en los arreglos. Eso sí, es común a todos esos músicos, aunque sus músicas sean diferentes, ¿no? ¿Y sí. por qué son diferentes? Bueno, porque son las escuchas, los discos que consiguen, las pasiones que los engloban. Ahí creo que, volviendo a ese punto, vos tenés a los Redonditos de Ricota, aparte generando efectivamente un modelo muy fuerte para la cultura del rock independiente y del rock chabón o barrial de los 90, ¿no? Me parece que habilita ese lugar. Dan muchos permisos, es un momento de mucha creatividad, eso efectivamente pasa en la salida de la democracia, mucha creatividad, de mucha libertad, donde la gente prueba cosas diferentes, igual con mucho roce, porque se generan las tribus, cada uno es una tribu que puede criticar al otro, pero ahí están esas tribus que a la distancia las tengo todas escuchadas, ¿no? O sea, vos me mencionaste, yo tengo mi cerebro alojado. Esa cosa, que voy a contar cosas graciosas, yo escuchaba en los 80 rock progresivo de los 70, como una especie de personaje anacrónico, pero a su vez bailaba todo eso, bailaba los discos de moda, como diría dicho Charlie, ¿no?
1: Hoy esas tribus con estos FT y demás, y con el paso del tiempo y la madurez también, como que quedaron un poco como cosa del pasado de pibes, uh-huh. o sigue hasta hoy.
2: ¿En qué decir? ¿Esos grupos, decís vos?
1: Esas tribus, más que nada, de seguidores.
2: No, bueno, ahí se veía lo que genera comunidad, la música genera comunidad, comunidades de escucha, de pertenencia, que se sostienen a lo largo del tiempo. Entonces, si esos grupos se sostienen, van juntos. Han ido, digamos, esta gente que se encontró, es más, hubo gente que se reencontró para ir al velorio del Indio, ¿no? La música funciona como un elemento de construcción social, de identidad muy fuerte, que constituye lazos sociales a nivel micro. Uno ahí, por eso la palabra tribu, escena, también a veces describe mejor lo que pasa con las bandas. Hay la gente que sigue una banda, el ricotero sigue una banda, lo que pasa es masivo, pero después tenés gente que sigue a un grupo en ascenso que por ahí nunca pega ese salto, pero que lo sigue, ¿no? Entonces hay una historia también ahí de montones de grupos que están dando vuelta entre los 80 y los 90, que hasta el día de hoy dando vuelta, o que a veces reaparece. Estoy pensando en los grupos que pegan un tema, Suéter, por ejemplo, ¿no? Que es una banda que tuvo algunos temas muy importantes, después te cayó, porque cuando aparece está grabado a fuego en la memoria de los que fueron adolescentes cuando apareció esa música.
1: Tengo amigos, vos mencionas eso, y los pibes del barrio siguen yendo a ver a La Covacha. La Covacha, una banda de rock chabón. Esos pibes hoy tienen más de 40, claro. Y cuando toca La Covacha siguen siendo esos pibes que iban en su momento a verlo hace 20 años más o menos. Te hago la última, nos queda poco tiempo, Martín, y te agradezco por venir. ¿Qué viene de acá a futuro en torno a la música argentina, en torno a las, no solo al artístico, sino también a esta cosa de la identidad en las personas, en los seguidores, en esas tribus? ¿Qué estás viendo?
2: ¿Estamos solos? No, tengo una hipótesis que es de café, a ver, pero bueno, ya que estamos la compartimos, que es que la Argentina es una fábrica de producir música que se sitúa, pero cuando uno va para atrás, porque esa vieja discusión a veces que dan los folcloristas, bueno, nosotros, el folclore y el tango son oriundos de acá, ¿no? Y en realidad cuando vas para atrás tampoco son oriundos. El folclore es una mezcla de la migración española con lo aborigen y con lo criollo, y el tango también. Pero en todo caso sí surgieron con una argamasa local. La diferencia, me parece, que desde que apareció el fonograma, la radio y lo mediático, es que ahora es mucho más fácil que haya músicas producidas en los centros del poder mundial, que tienen una capacidad de radiación enorme. Entonces, lo que va pasando es que eso irradia, y en cada lugar esa irradiación produce procesos de apropiación, en el buen sentido, ¿no? La apropiación y, bueno, y adaptación. Entonces, uno va viendo, por ejemplo, lo que está pasando con la música urbana es que tenés el proceso de, por un lado, la cultura vinculada al reggaetón y el RKT, por un lado, y la cumbia, conectada con la cumbia, y por otro lado, el hip hop y el rap, que tenemos acá gente estudiando sobre ese asunto. Estoy pensando en Nahuel Barrios, que hizo su tesis de la historia sobre el origen del hip hop en Argentina. 80 películas de los 80 y gente que empieza a bailar breakdance, dice él. Y solo leyendo revistas, buscando, y entonces empieza a encontrar un lado B de eso, sí, que llega hasta eso que se alimenta en el quinto escalón. Y el quinto escalón es la práctica del freestyle, la riña de gallo, que a su vez esos pibes se terminan transformando en los músicos profesionales que tenemos hoy. Entonces, ¿qué pasó? Bueno, usaron otro vehículo para comunicarse, que fue el hip hop o el rap, el freestyle, de músicas que están dando vuelta. Entonces, me parece que lo que está pasando, pasó siempre en realidad. Las músicas se mueven más rápido que las personas, llegan y enseguida se ensamblan o se reensamblan en el lugar. Entonces, lo que estamos llamando música urbana, cuando hablo con mis estudiantes, ninguno habla de música urbana, sino más de RKT, reggaetón, hip hop, trap, ajá, como prácticas, pero la industria después te termina armando el paraguas, el circo donde entra todo eso, que es una música de una generación. A los chicos que están escuchando esto les va a pasar dentro de 20, 30 años, que se van a acordar cuando iban a algún lado con sus amigos a ver a Milo J, a Woz, a Nicki Nicole, a María Becerra, porque es la música... Hay algo ahí, me conecto con la universidad, que está bueno, la neurociencia lo tiene bastante claro. Parece que nuestro cerebro, lo que deja guardado en la memoria en la adolescencia, queda grabado acá atrás, a fuego. Y te pasa, a mí me pasa, ¿no? Cantando, juntándonos con algunos amigos, tocar la guitarra, esas cosas las sé tocar, me salen sin pensar. Las canciones que voy aprendiendo más de grande las tengo que estudiar, ya mi cerebro ya está más lleno, ¿no? Y entonces, claro, la educación sentimental es clave con la música popular, y la música popular en ese sentido es capilar, está en toda la sociedad. Y uno puede encontrar en cada familia una familia ricotera, a veces familias que se pelean y construyen diferentes cosas, pero pasa con otras cuestiones de consumo cultural.
1: Martín, te agradezco por venir, gracias por este rato y seguramente seguiremos charlando de música.
2: Bueno, gracias.
1: Hasta ahí pasaba Martín Liut, doctor en Historia, Música y Sociedad por la Escuela de Altos Estudios en Ciencias Sociales de París, doctor en Ciencias Sociales Humanas acá en la Universidad Nacional de Quilmes, director de la Escuela Universitaria de Artes también acá de la UNQ, docente, músico, autor de libros, tiene varios, el último es El País de las Canciones, de Charlie y Evita a María Becerra y Trueno. Y ustedes, muchas gracias por estar del otro lado y acompañarme en Al Borde del Precipicio. Nos volvemos a encontrar la semana que viene.
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0: Buenas, buenas, bienvenidos a un nuevo programa, el cuarto programa de No Fue Magia, un programa donde comunicamos ciencia, donde hablamos de inteligencia artificial, donde, bueno, hablamos un montón de cosas. Lo emitimos, lo hacemos. La Agencia de Noticias Científicas lo hace UNQTV, lo hace UNQ Radio, así que suscríbanse a todos esos canales. Y por suerte, no hago esto sola, estamos con Nanu Chalimón.
1: Hola, ¿cómo estás? Qué raro salió mi nombre. Bueno, no importa. ¿Cómo estás? Bien, yo estoy bien. Te pregunté, me respondí. Bueno. Estoy bien, estoy muy contenta, muy mundialista todavía.
0: Sí, claro que sí. Nos tenemos que pintar la carita. Sí. ¿Viste que hay gente que en los mundiales se pinta tipo celeste, blanco, celeste? ¿En peluca?
1: No estoy tan para esa, estoy más para una banderita discreta en los pómulos. Y estoy también para cambiar de camiseta, porque ya no, esto en un mes va a caminar solo,
0: bueno,
1: me parece.
0: No, pero vamos a seguir con las camisetas.
1: Y lo de las cábalas, ¿creemos en lo de las cábalas?
0: Sí, todo. Sí,
1: bueno, ok. Se queda puesta para siempre y va a oler mal,
0: no importa.
1: Feo. Pero bueno, muy contenta de estar acá. 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Muchas se las contamos acá y otras las pueden ver en nuestras redes y en nuestra página.
0: Como siempre, tenemos picadito de noticias, sí. Tenemos una columna sobre el mundial, así que quédense.
1: Exacto.
0: Sobre los jugadores, sobre la gente que está allá. Bueno, nada, nos va a interesar, quédense. Y tenemos al queridísimo y grandísimo Pablo Picotto también, que va a participar en nuestra sección Ping Pong y Matecito.
1: Exactamente.
0: Así que vamos a arrancar porque tenemos 20 minutos para contar todo eso, ¿no? Arrancamos con el picadito de noticias. ¿Qué tenemos?
1: Tenemos un docente de la Universidad Nacional de Quilmes. Fue reconocido por la universidad más antigua de América. Se trata de Pablo Bulcurf, quien fue reconocido con el doctorado honoris causa por la Universidad Nacional Mayor de San Marcos en Perú. Es una institución que fue fundada en el año 1551.
0: Ahí lo estamos viendo.
1: Ahí lo estamos viendo de fondo a Pablo. Pablo estudia el desarrollo de las ciencias políticas en Argentina y en América, y tiene más de 100 trabajos publicados. Mira. Así que por eso fue también la distinción en esta prestigiosa universidad. Desde acá le mandamos un abrazo y, por supuesto, lo felicitamos.
0: Es increíble la cantidad de cosas,
1: sí,
0: y de personas y de científicos que son reconocidos de la Universidad Nacional de Quilmes.
1: Exacto.
0: ¿No?
1: Exacto.
0: Hablábamos del programa pasado también de un tratamiento que están haciendo contra un tipo de cáncer. Digo, hay mucho laburo.
1: Hay muchas cosas que salen a la luz y estamos orgullosos de estar acá.
0: Total, totalmente. Pasamos a la segunda noticia. Tiene que ver con salud, sí, mental. Viste que a mí me,
1: bien,
0: gusta mucho hablar del tema de salud mental.
1: Exacto.
0: Me parece que es un tema que hay que ponerlo en agenda. Y quienes lo pusieron en agenda fueron unos científicos en un estudio que salió publicado en The Lancet, la prestigiosa revista científica.
1: Ajá.
0: Que plantea que los padecimientos mentales ya son la primera causa de discapacidad en el mundo.
1: ¿En el mundo? Mira.
0: En el mundo.
1: Wow.
0: ¿Y sabés quiénes son las personas más afectadas?
1: Ay, adivino, ¿nosotras?
0: Las mujeres.
1: Claro, sí, que sí.
0: Los, bueno, adolescentes entre 15 y 19 años y las mujeres, ¿sí? Mm. Lo que plantea el estudio es que 1.200 millones de personas, es decir, el 14% del planeta, sufre problemas de salud mental.
1: Ajá.
0: Los principales problemas de salud mental son la ansiedad y la depresión. ¿Te suena?
1: Me suena un poquito.
0: Un montón.
1: Me suena un poquito. A mí no me pasa, obvio, pero sí, me suena.
0: A mí sí me pasa. Bueno, son la ansiedad y la depresión las más comunes y las mujeres son las más afectadas. Y hablé con Victoria Vidal, ella, ajá, es directora del Observatorio de Salud Mental que tiene la universidad, hablando de cosas que tenemos. Y ella me planteaba que, bueno, las causas de en torno a por qué las mujeres tenemos más padecimientos mentales, uh-huh, giran en torno a, primero, la carga horaria, ¿no? Nosotras dedicamos,
1: no sé,
0: el doble que los hombres en tiempo diario a nuestras carreras, a las tareas de domésticas,
1: cuidado,
0: las tareas de cuidado. De hecho, hay, según el INDEC, las mujeres por día dedican 7 horas a tareas de cuidado y domésticas,
1: sí,
0: mientras que los hombres dedican hasta 4 horas.
1: Claro, esas tres
0: montón
1: horitas que ellos se duermen una siestita, claro, qué bien nos vendría esa siesta.
0: Total. Después, Victoria Vidal también decía, bueno, tiene que ver también con las violencias que vivimos,
1: claro,
0: ¿no? Violencia psicológica, violencia económica, violencia física, simbólica y demás. Y me dijo algo que a mí me llamó la atención,
1: sí,
0: que dice, hay diagnósticos que tienen que ver con el género.
1: Sí.
0: Las mujeres es más fácil decir que somos ansiosas y depresivas, diagnosticarnos,
1: claro,
0: con eso. Mientras que a los hombres se los asocia mucho más con el estado de irritabilidad. Está irritable, ¿no?
1: Claro.
0: Una cuestión asociada a la característica del género
1: y capaz
0: masculino.
1: También este patriarcado no te deja decir, no, tengo un problemita de ansiedad si sos
0: claro,
1: hombre.
0: Soy
1: tenés
0: depresivo.
1: Que resistir y tenés que aguantar.
0: Exactamente.
1: Exacto.
0: Así que
1: nos afecta a todos.
0: Nos afecta a todos, a todas, a todes. Así que bueno, como siempre vamos a seguir hablando de este tema de salud mental. De hecho, hay una noticia más adelante sobre el tema, pero te pasó la posta, ¿no? ¿Qué tenemos?
1: Perfecto. El gobierno de México presentó a Olinia. ¿Qué es Olinia?
0: Toma.
1: El primer auto eléctrico de ese país. Es un auto pequeño, hermoso, ahí
0: está
1: lo
0: buena.
1: Estamos viendo. Que va a valer entre 5 y 9 mil dólares y puede ir a 50 kilómetros por hora, y ahí sale Claudia Sheinbaum.
0: ¿Qué presidenta?
1: Presidenta científica.
0: Una gana de ser mexicana.
1: Hermosa, hermosa Claudia Sheinbaum. Este auto es 100% eléctrico, es de muy bajo costo y, atención, se carga con un enchufe que tengas en tu casa. Se carga con un enchufe común.
0: Mientras
1: común,
0: ves la común, tele, común. Pones a cargar el auto.
1: Plum, pongo a cargar el autito. La producción a gran escala está prevista para el 2027. Y México se suma a China, Estados Unidos, Japón, Corea, India y Alemania como países que son capaces de fabricar autos eléctricos.
0: Mira.
1: Así que tengo muchas ganas de ir a México a andar en una línea.
0: No, aparte se posiciona como referente en la región.
1: Totalmente, ¿no? Absolutamente.
0: Está al lado de grandes nombres.
1: Exactamente. Así que bueno, ojalá llegue en algún momento y ojalá puedan producir a gran escala para el 2027 a muchos Olinias.
0: Perfecto, me encanta. Monte México. Bueno, seguimos hablando por acá de salud mental.
1: Ajá.
0: Vos hay algo que me decís siempre, escuchen esto, que es que sí. Yo soy muy hippie.
1: Sos muy hippie.
0: ¿Por qué soy muy hippie, Nadia?
1: Porque...

0: por qué, ¿no?
1: Claro.
0: Hay un estudio que fue publicado en Scientific Reports.
1: Muy bien.
0: Que analiza a 20.000 personas en Inglaterra.
1: Ajá.
0: Y se dan cuenta que quienes están 120 minutos por semana en entornos naturales, al aire libre...
1: ¿Dos horitas por semana?
0: ¿Dos horitas
1: por semana nada más sí. se necesita?
0: Bueno, bastante poco. Mejora su salud mental.
1: Bueno, está bien. Ok, 2 horas por semana puedo. Un fin de... vamos a una plaza, ponele.
0: Pero fíjate que son 2 horas por semana, pero es algo difícil, ¿eh? Porque estamos sí. todo el día con el celular, estamos todo el día en modo sedentario.
1: ¿Ah, sin celular tengo que ir?
0: No, anda con el celular si querés, pero tu salud mental te va a agradecer dejar el celular un ratito, la pantallita y el scroll un ratito. Sí. Y estamos todo el día trabajando también, esto es cierto.
1: Sí, ¿no? Tenés razón, pero está difícil.
0: Hay otro estudio que vio que si se está en un ambiente forestal, es decir, en un bosque, hay menos niveles, bajan los niveles de cortisol, es decir, la hormona del estrés. Hay menor frecuencia cardíaca y hay mayor actividad parasimpática, es decir, ese cuerpo que está en estado alerta todo el sí. tiempo empieza a relajarse un poco más.
1: Claro.
0: Un poquito.
1: El sistema nervioso simpático es el que está plum, el que te mantiene alerta todo el tiempo, y el parasimpático es el que relaja un poco. Mira, se estimula el parasimpático.
0: ¿Viste? Y la última, bueno. Hicieron en otro estudio caminar 90 minutos a personas en ambientes forestales y en entornos urbanos.
1: Claro.
0: Y adivina quiénes salieron y estaban mejor psicológicamente.
1: Y está bien, en un bosque, entiendo eso. Okay. Si me haces caminar 90 minutos, yo no voy a estar bien psicológicamente, un poco te voy a odiar. Pero entiendo que la voy a pasar mejor en un bosque.
0: Sí, hay algo de que no tiene que ser sí o sí en un bosque, pero sí por ahí, nada, en una plaza.
1: En una plaza,
0: tampoco te vimos
1: bien.
0: Todos en el medio de
1: no,
0: del
1: está,
0: conurbano.
1: Si voy a caminar 90 minutos por el microcentro, no voy a estar un poquito con ansiedad.
0: Un poco
1: pasada de rosca, está bien.
0: Pero bueno, nada, así que nada. ¿Viste? Aguante los hippies, loco.
1: Aguante los hippies.
0: Tenemos una columna, ¿no? Vamos a hablar de...
1: Del Mundial, exactamente. Arranca el Mundial, ya arrancó el Mundial. Y lo que más nos preocupa, a mí lo que más me preocupa es cómo están nuestros jugadores. ¿También están mal? Está Messi. ¿Cómo está Messi? ¿Quiénes son los convocados? ¿Lo convocamos a Messi? ¿Quién más convocamos?
0: De Paul.
1: Bueno, a Rodrigo de Paul, que a Luciana le gusta mucho.
0: Me encanta.
1: Rodrigo de Paul.
0: Tini también me encanta igual, ¿eh?
1: Ojo. Tini la queremos también, por supuesto.
0: Sí, sí, sí.
1: A de Paul. Yo estoy grande para que me gusten los jugadores. Ya.
0: No,
1: yo estoy,
0: ¿por qué?
1: No, yo soy más de la generación del 94. A mí me gustaba Redondo, Fernando Redondo. Si me estás escuchando, Fernando, te mando un beso.
0: ¿Puedo decir algo?
1: No sabes quién es Redondo, te odio. ¿Ves? Qué joder.
0: Pero pará, en mi defensa yo ni había nacido, loco, dale.
1: Eso no se llama defensa si
0: es
1: estás
0: una
1: en
0: defensa.
1: Mi presencia.
0: Bueno, jodete.
1: Eso no se llama defensa si naciste después de 1994, que fue la época de gloria de Redondo. Entonces, estoy medio grande para que me gusten los jugadores, sí. o sea, les daría una chocolatada, ponele, pero no sé si...
0: Bueno.
1: Mucho más. Bueno, está convocado Messi, dijimos.
0: Sí,
1: está convocado De Paul. ¿Está Montiel, el que hizo el penal?
0: Sí,
1: sí, debe estar Montiel.
0: Sí, debe estar.
1: Hay un montón de jugadores. Sí. Tagliafico me hace reír mucho con las transmisiones en vivo con su novia. Me hace reír muchísimo él y sus perros. ¿Sabes quién más está convocado?
0: ¿Quién?
1: Aunque en realidad nadie quiso que venga, pero vino igual.
0: ¿Quién?
1: El cambio climático. El cambio climático vino, hace calor, hace mucho más calor que en otros años.
0: Bueno, pero es verano, ¿no?
1: No, eso yo lo entiendo, pero eso es un problema para jugar al fútbol. Alertan los especialistas que la cuarta parte de estos partidos, o sea, el 25% de la totalidad de los partidos que se juegan, se van a jugar en una temperatura que es peligrosa. Para jugar, ¿sí?
0: Peligrosa.
1: Peligrosa.
0: O sea, no es recomendable.
1: Claro, porque jugarían a más de 30 grados. Y uno dice, bueno, 30 grados, salís a correr y todo. No, espera, hay un par de problemas. Primero, si comparamos, ya se jugó un mundial en Estados Unidos. En 1994, el mundial de mi amor Fernando Redondo se jugó en Estados Unidos.
0: Hago un paréntesis, el hijo de Fernando Redondo lo conocí hace 5 minutos por foto. Está muy bien, ¿eh?
1: Sale al padre. Bueno. En 1994 se jugó un mundial en Estados Unidos y se jugó para esta época también. Entonces, bueno, era verano. ¿Qué pasó? ¿Cuál es la diferencia? Bueno, la diferencia es justamente el cambio climático. Ahora las temperaturas son más elevadas que hace 32 años atrás. Entonces empieza a ser bastante peligroso. Además va a haber olas de calor y va a haber mucha humedad por momentos. Y tengamos en cuenta que este mundial se va a jugar en 3 países. Está jugando en 3 países.
0: México, Canadá,
1: México,
0: Estados Unidos.
1: Canadá y Estados Unidos. Y hay un rango de temperaturas diferente en todos estos países y va a costar adaptarse.

0: los jugadores van a tener que pasar de jugar en lugares que son muy húmedos y muy cálidos a lugares que son un poco más templados, y eso también lleva bastante dificultad en términos de la adaptación. Hay un índice que se llama la temperatura del bulbo húmedo y globo, que mide la capacidad con la que el cuerpo es capaz de enfriarse luego de que hace una actividad física. Por ejemplo, el cuerpo se enfría a través de sudoración, okay. Por ejemplo, es una estrategia que hay para perder temperatura. Si pasa, si este índice pasa a los 26 grados, lo que ocurre es que ya hay un riesgo, ¿sí? Si pasa a los 28 grados, es bastante inseguro jugar. Y el tema es que la FIFA contempla la reprogramación de los partidos solo si estas temperaturas pasan los 32 grados.
1: Ah, unas ganas de decirle anda a jugar vos.
0: Claro, entonces es realmente un riesgo el que están corriendo los jugadores. Porque aparte, tengamos en cuenta esto. Bueno, decís, hace 32 grados. Bueno, listo, no pasa nada. Transpiro un poco y ya está. Sí, pero vos estás quieto. Si estás corriendo... O sea, si vos estás quieto y hace 32 grados, tu cuerpo empieza a sudar, empieza a emitir ese calor extra que genera.
1: Lo empieza a alargar.
0: Lo empezás a alargar, perfecto. Okay. Pero ahora, si vos estás generando calor para vivir, digamos, y además estás corriendo, bueno, eso es un problema grave. Lo único que... O sea, además de generar esta temperatura... Los jugadores corren el riesgo de deshidratarse y no se dan cuenta.
1: Claro.
0: ¿Sí? Porque están en el medio del partido, están corriendo y todas estas cosas. Lo único que contempla la FIFA, el detalle que han incluido, es que cada 22 minutos los partidos van a detenerse, no importa, no tiene que ocurrir nada particular. 22 minutos el partido se detiene para que los jugadores puedan hidratarse. Y hay algo muy importante,
1: sí.
0: Si tenemos en cuenta. Bueno, los jugadores van a estar todo el tiempo controlados, uh-huh. ¿Sí? Bueno, vamos a prestar particular atención porque pueden deshidratarse y pueden pasar todas estas cosas que yo que alertamos. Pero ¿qué pasa con la gente que mira los partidos?
1: La gente que está dando vueltas en la calle.
0: La gente que está dando vueltas en la calle, la gente que está en las tribunas, la gente que está gritando también, generando este calor. Bueno, a la gente nadie la va a mirar, ¿sí? Entonces también es bastante peligroso en términos de esta temperatura el mundial que se está desarrollando ahora.
1: ¿Sabés que en el mundial anterior también había en Qatar?
0: Exacto.
1: También hizo bastante calor. Y lo que se previó, lo que se hizo fue que en muchos de los estadios haya aire acondicionado.
0: Claro.
1: Con la diferencia que acá muchos no son techados.
0: Exacto.
1: O sea, mejor dicho, acá no, muchos no son techados. Entonces ahí es donde entra este problema que vos estás planteando.
0: Exactamente. Y es un verano bastante hostil. Si pensamos, no sé, en los partidos que se juegan en el centro de los Estados Unidos o los que se juegan en México, el calor es demasiado y es bastante peligroso, así que vamos a estar mirando todos ahí a los jugadores con mucha atención. Hay algo que se puede hacer para justamente evitar todos estos problemas en los mundiales y todo esto que acarrea el exceso de calor, que es parar con el cambio climático.
1: Hay que
0: parar de emitir gases a la atmósfera que tienen que ver con el efecto invernadero, hay que frenar un poco de prender fuego los bosques y todo este tipo de cosas. Medio que para este mundial ya no llegamos, ya estamos tarde. Pero bueno, fijémonos para el próximo.
1: Capaz que lo agarramos. Para el próximo nos enteramos que es importante el tema.
0: Para el próximo mundial, fijémonos de ponernos un poco las pilas y que no haya tanto calor, que no haga tanto calor y que no se corran tantos riesgos en términos de esto. Pero bueno, veremos cómo va todo. Esperemos que Rodri esté bien, justamente porque si no, Luciana se preocupa.
1: Sobre todo Lío.
0: Que Rodri, Lío...
1: Toda la escaloneta, chicos.
0: Toda la escaloneta.
1: Me los cuidan.
0: Que estén bien y que estén felices y que bueno, que sean exitosos, no vamos a decir nada más por cábala, ¿okay?
1: Mandamos nuestros buenos deseos.
0: Exactamente.
1: Bueno, y con esto precioso, hermoso, nada, estamos palpitando.
0: Sacame a De Paul porque me desconcentra.
1: Bueno,
0: sacame a De Paul que me desconcentra, te pido por favor.
1: Es que...
0: Porque en un
1: ¿sabes
0: punto...
1: que De Paul es de acá de Sarandí?
0: Es de acá de Sarandí, lo sí, queremos,
1: sí,
0: lo
1: sí.
0: queremos.
1: Tiene todo un mural que dice acá nació un campeón de América. Muy bonito.
0: De Paul, sí.
1: Sarandí también, está muy lindo. Bueno, bien. nada, estamos tenemos... en pleno mundial, uno también empieza a pensar cómo acomodarse y no sé qué, y de repente caéis en que se acerca 9 de julio, se acercan algunas cositas.
0: Ya se viene el 9 de julio, gran feriado,
1: sí,
0: ¿verdad?
1: Sí, sí, y nada, quisimos hablar un poquito con
0: tenemos, claro, tenemos nuestra sección.
1: Exacto.
0: Pimpón y matecito.
1: Pimpón y matecito.
0: Pimpón y matecito. Sí. Ahí está, en la que hoy tenemos de invitado a un actor y comediante amigo de la casa que se llama Pablo Picotto. Pablo es un gran comediante, para mí es uno de mis preferidos.
1: Estuvo hace poco acá en Bernal, ¿no?
0: Estuvo hace poco acá en Bernal, va a estar en Wilde también, digamos, hace un montón, un montón de giras por todos lados. Recomiendo fuerte ir a verlo y recomiendo ver algo que él hace en YouTube que se llama Polimatías, que son videos sobre cosas. Porque Pablo es curioso, lee, estudia, hizo un gran video hace poco sobre el Indio Solar y sobre las canciones de Los Redondos que recomiendo ver de verdad. Y cosas muy, muy, muy interesantes que él explora en sus redes sociales, desde el conocimiento y desde el humor, así que recomiendo verlo.
1: Bien.
0: ¿Y qué le preguntamos?
1: Un par de preguntas.
0: ¿Qué le preguntamos?
1: Y la primera, vos decías que era curioso.
0: Es curioso.
1: Él lo conoce, él lo sabe. Le preguntamos quién era su científico o científica favorita.
0: Por favor, que nos respondió.
1: Esto dijo.
2: Hola, Pablo Picotto por acá. Bueno, mi científico preferido cambia toda la semana, depende de lo que me entusiasme y esté leyendo, porque nerd. Pero esta semana estoy mucho con Hedy Lamarr, porque estoy actuando mucho en internet y Hedy Lamarr es un gran aporte para la actuación y para la internet. Así que, bueno, vaya mi voto para Hedy Lamarr aquí por streaming y de un actor.
0: Bueno, ¿quién es Hedy Lamarr? ¿Quién es Hedy Lamarr? Bueno, Hedy Lamarr en realidad es un nombre artístico. Se llama Hedwig Eva María Kiesler.
1: Ahora sí, lo tengo.
0: Ahora sí.
1: Ahora sí.
0: Hedy Lamarr era una austríaca, se murió en el año 2002, creo. Era austríaca, estudió ingeniería y también estudió actuación. Fue una de las mejores actrices de su época.
1: Mírala.
0: Estudió, trabajó en una película que se llamaba Éxtasis. Fue la primera que simuló un orgasmo en cámara. O sea, y esto estamos hablando de 1933.
1: Qué falta de respeto.
0: Salió desnuda. O sea, esta película la pueden encontrar en YouTube. Se ve muy de lejos Hedy Lamarr, pero fue para la época una revolución. Y la cosa es que ella terminó en Estados Unidos escapando de Europa, escapó de un marido que era nazi y un montón de cosas, terminó en Europa y junto con un amigo inventó algo que se llama sistema de salto de frecuencias. ¿De qué se trata esto? Si yo quiero transmitirte un mensaje a vos, lo mando en una frecuencia, ¿no? Estamos en dos lugares diferentes, lo mando en una frecuencia, pero alguien puede sintonizar esa frecuencia y escuchar el mensaje que yo te estoy transmitiendo. Pero ¿qué pasa si yo... ahora, ese mensaje lo corto en pedacitos y te mando un pedacito en una frecuencia, otro pedacito en una frecuencia mayor, otro pedacito en una frecuencia mayor, y así. Si una persona quiere agarrar ese mensaje, solo va a poder agarrar un pedacito porque puede sintonizar una sola frecuencia. Bueno, ese sistema de salto de frecuencias es la base de todas las tecnologías de transmisión de la información sin cables.
1: Me está jodiendo.
0: Entre ellas, Wi-Fi. Entonces Hedy Lamarr, como dice Pablo, inventó internet, bueno, inventó el Wi-Fi, por ejemplo.
1: No, chico, pero pará.
0: Nos estamos viendo gracias a Hedy Lamarr, que además era actriz, era una gran actriz, y ¿sabes quién fue Hedy Lamarr?
1: ¿Quién?
0: La inspiración de Blancanieves.
1: Me está jodiendo.
0: Todo esto, Pablo lo sabe, la conoce.
1: La base de la mujer que es la base del Wi-Fi básicamente inspira a Blancanieves.
0: Sí, Blancanieves inventó el Wi-Fi, eso.
1: Rarísima está esta sección, pero te sigo. Vale.
0: Pero bueno, es la preferida de Pablo, estoy con él, me gusta mucho la historia de Hedy Lamarr.
1: Y me gusta que venga del palo de la actuación también.
0: Exacto.
1: Y me gusta. Es distinto, es algo que no se sabe mucho. Bueno, y dijimos que se nos acercaba el feriado y como somos fanáticas de los feriados, honestamente, sí, le preguntamos, ¿qué preferías, el 9 de julio o el 8 de diciembre?
0: A ver, ¿qué prefieres?
1: ¿Qué dijo Pablo?
2: Y mi fecha preferida entre 9 de julio y 8 de diciembre es sin dudas 9 de julio. Yo nací en la localidad de 9 de julio, así que voto por el 9 de julio. Me da mucho frío, pero qué rico el locro, ¿no? Hasta la próxima.
1: Está bien. ¿Un locrito?
0: Un locrito me como. Es de 9 de julio, una gran ciudad, 9 de julio, que nos dio un gran director. Esto es un dato muy de culto. De 9 de julio también es un director y un... Sí, un dramaturgo, pero que se llama Néstor Montalbano, que hizo una serie de películas con Diego Capusotto. La más famosa de ellas es Soy tu aventura, una película del carajo, recomiendo que la vean. Una película del carajo es parte del título. Donde Diego Capusotto secuestra a Luis Aguilé para pedir rescate. Es realmente una película desopilante. De ahí, de 9 de julio también, junto con Pablo, es Néstor Montalbano. Así que una ciudad que nos dio mucha comedia.
1: Bueno, tenemos tarea para el hogar, entonces tenemos que ir a ver esta peli. Tenemos que ir a conocer a Hedy Lamarr también.
0: Exacto.
1: Y con todo esto, porque se nos acaba ya el tiempo, Nadia, nos despedimos y nos vemos en el próximo programa. Quinto programa la próxima, ¿eh?
0: Quinto programa, suscríbanse a UNQTV y nos vemos la próxima.
1: Chau.
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0: empieza A la Raíz, décima temporada. Durante una hora la música argentina nos marca el camino entre chacareras, huaynos, fusiones, nuevas canciones y voces que siguen renovando nuestra identidad. Música para compartir, para disfrutar, para hacer una pausa y para volver a lo esencial. Soy Ernesto Vera y hoy nuevamente en la conducción me acompaña Cande Escalante, que pasa de Instagram a estar presente en el aire de A la Raíz.
1: Hola Ernesto, muchas gracias. Muy contentas por volver a acompañarlos en A la Raíz desde el micrófono, saliendo un ratito de las redes, que también me encanta, pero me gusta mucho también estar acá, lo disfruto un montón. Para mí es una alegría poder acompañar A la Raíz desde este otro lugar, trayendo un poco lo que venimos compartiendo en redes, pero un poquito también al aire. Tenemos un equipazo, como siempre. Tenemos a Patricia Pons en locución, a Juan Matoso en producción, a Yamila Ramírez en edición artística y, por supuesto, tenemos a Zoe Santiago y Sebastián Lisi, que hoy no pudieron venir, pero me dejaron un ratito el micrófono del estudio de producción de medios acá en la Universidad Nacional de General Sarmiento, Los Polvorines. Si te querés comunicar con nosotros, mandarnos un mensajito, chusmear un poco de lo que hacemos, de los invitados, todo, nos puedes seguir en nuestro Instagram, somos @alaraiz_música. Pueden ver días y horarios de emisión y ahí también van a poder encontrar los enlaces para escucharnos desde cualquier lugar de Argentina.
0: Hoy vamos a disfrutar de la música de Yacaré Manso y José Luis Aguirre. Contamos con la participación de Candela Massa y Valen Boneto. El bloque de Canción Expandida con los músicos Miguel Magut y Manuel Argüello. Y compartimos una entrevista a la cantante Rocío Araujo. No te vayas, quédate con nosotros porque tenemos buena música para compartir, para disfrutar, como este tema que se llama Tiembla, de la cantante cordobesa Paola Bernal.

0: Imagínate, Yankees, ¿cómo están? Soy Candela Maza, cantora de Ojo de Agua, Santiago del Estero. Esa es mi raíz. Causani, mis chacareras. Yo vivo mis chacareras, mis vidalas. Y me gustaría dejar unas palabras en la quichua milenaria que construimos con Don Sixto Palavecino. Moscoiniu plan poco serin, chacta y quita maconcaichu, rexi quichi sapis nikita shpakipata. Esto quiere decir, los sueños de a poco madurando van. No te olvides de tu pago y hace conocer las raíces de tu tierra. Que sea siempre así, mi gente, haciendo conocer de dónde venimos y así vamos a saber para dónde vamos. Abrazos desde mi zonco, desde mi corazón, para todas y todos, especialmente para los que hacen esta maravillosa radio.
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2: Yacaré Manso, nuestro artista de hoy, se inició como músico callejero y es fundador de un sello independiente dedicado a grabar músicos. Lo escuchamos ahora con Rally Barrio Nuevo haciendo Doña Laureana.

Doña Lauriana, chacarera que podemos encontrar en el disco Acoplando Cielo de nuestro artista de hoy, Yacaré Manso. Lo escuchamos ahora haciendo Barrio Estación, inspirado en el abuelo de Yacaré Manso, quien trabajó de ferroviario durante más de 40 años en Corrientes. La letra describe un sueño que tuvo con su abuelo. Y en este tema invitó a Franco Luciani con su armónica, cuyo sonido remite y se emparenta mucho con los trenes.

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0: y seguimos a la raíz este momento donde podemos conectar con distintos músicos y hablar un poco sobre distintas canciones. Hoy estamos con Miguel Magud y Manuela Argüello, quienes solían formar parte de Argüello Magud Ensemble. Hola, ¿cómo están, chicos?
1: Hola, ¿qué tal?
2: Todo bien.
0: ¿Qué nos pueden contar hoy sobre un poco su conexión con el folclore, con la música en general, pero sobre todo con el folclore?
1: Bueno, a ver, yo puedo contar principalmente que vengo como de una familia bastante musical. Mi papá era un folclorista bastante reconocido en Entre Ríos. Y bueno, nada, siempre estuve como metida en la música desde que era muy, muy niña, digamos. Entonces el folclore ha formado parte de mí desde que nací. Así que ahí está, es parte de mi raíz, digamos, ¿no? El folclore. Al menos eso por mi parte.
3: Por mi parte, la música me encontró primero en el rock. Mi adolescencia, mi primera adolescencia. Y después me encontré con el folclore. El tema es que cuando me encontré, me quedé, digamos. De a poco como que me atrajo mucho el poder entenderlo, transitarlo. Y lo viví no solo desde el lugar de hacer la música, sino que me fue llevando a viajar con la guitarra, o cuando no podía ir con la guitarra porque era muy largo el viaje, con un charango, y empezar a aprenderlo en el lugar, en la ocasión, digamos. La chacarera en Santiago del Estero, el chamamé en Corrientes, la música de La Puna viajando por Bolivia y Perú. Entonces, la conexión fuerte fue el viajar, en estar en los lugares, y no el tanto el de estudiarlo desde Buenos Aires. Después implica un montón de repasar, profundizar, conocer, escuchar, pero está también muy arraigado a viajar y conocer desde las historias en primera persona en los lugares la música.
0: ¿Y qué creen que es lo más lindo tal vez que les dejó el folclore hoy en día?
1: La verdad es que el folclore nos ata a nuestro país en el buen sentido, ¿no? A nuestra cultura, es parte de nuestra identidad. Entonces me parece que es parte fundamental de nuestro ser. Yo creo que el folclore tiene que ver con eso, principalmente, al menos desde mi sentir, ¿no? Es identidad, es parte de nuestra cultura, es lo que somos, lo que fuimos, lo que vamos a ser. El folclore creo que tiene que ver con eso.
0: Ustedes dicen mucho como esto de, bueno, también le dan una perspectiva más contemporánea, tal vez más actual, le hacen sus arreglos. ¿Es para tal vez traerlo más a una época actual o es una cuestión más de búsqueda musical de ustedes?
3: Es la forma sincera en la cual podemos abordar el folclore, porque si bien lo transitamos, Manuela desde su niñez, yo por otro lado, nos criamos en contacto con la ciudad, con la urbanidad, con un montón de otras músicas. Entonces es nuestra forma sincera, que es la única forma en la cual podemos expresarlo y transitar el folclore, que es con un montón de resonancia de otras cosas. En mi caso, por ejemplo, desde que soñé con hacer música de chico, siempre me fascinó la música de películas. Entonces hay algo de eso que se vuelca de manera espontánea cada vez que quiero hacer un arreglo. Es como esa sonoridad me brota y se viene a lo que yo siento que es la música que me ancla, que es el folclore. Pero es eso, tiene que ver con que no nos criamos en medio del campo o como con el oficio de pescar. Entonces nos fascina eso, nos sumergimos en eso, pero desde el lugar también de nuestra crianza y de nuestra también cultura, que sentimos que esa manera sincera es la única que nos convoca a hacer esto. Y una cosa más que tiene que ver también con que, esto por ahí puede ser más polémico, pero hay una manera de la tradición que a mí me puede resultar inclusive reaccionaria, porque yo quiero vivir en un mundo distinto, quiero que un montón de cosas cambien, ¿no? Como y dignificar un montón de la vida sobre la tierra y sobre nuestro lugar. Y entonces hay cosas que tienen que cambiar. Entonces el folclore puede ser una referencia, una identidad, pero no es la foto en la cual me quiero quedar, sino que siento que tiene que estar en movimiento. Y ese movimiento es parte de lo cual queremos ser parte con nuestro granito de arena.
0: Muy bien, Y ahora vamos a expandir un poco sobre La Cañera, esta canción de Aníbal Sampaio que trajeron para compartirnos. ¿Por dónde viene esa elección de esa canción?
1: Bueno, primero que Aníbal Sampaio es un compositor que nos gusta muchísimo, un compositor uruguayo que también nos dejó un gran legado musical, es muy admirado por nosotros. Pero la chamarrita, en realidad, haber elegido una chamarrita tiene que ver con que mi papá era cantautor, un compositor entrerriano, Alberto Argüello, y él hacía chamarritas. Entonces nos pareció que era un ritmo que no está tan difundido como otros ritmos dentro del folclore. De hecho, si nos expandimos un poco más allá de la chamarrita, digamos que la música del litoral no estaba tan difundida como, por ejemplo, una chacarera, una zamba o el canto con caja. La música del litoral siempre quedó un poco relegada. Y dentro de este quedar relegada, la chamarrita también quedó relegada. Porque si hablamos de música del litoral, hablamos de chamamé.
0: Claro.
1: Por ahí un rasguido doble, pero en realidad la chamarrita no es un ritmo que se lo conozca tanto. Entonces decidimos elegirla justamente por eso, para reivindicar un poco, bueno, esto también pertenece a la música del litoral. No es solo el chamamé, no son solo rasguidos dobles, sino que la chamarrita es parte de la música del litoral, parte de todos estos ritmos y esta riqueza que es tan amplia que nada, está buenísima poder explorarla.
3: Por ahí lo que puedo sumar es que cuando se genera la impronta identitaria de lo que es el folclore en pleno siglo XX, justamente como decía Manuela, la música del litoral queda fuera, y hay razones muy claras por las cuales eso queda fuera, que es que los músicos del litoral que llegaban a Buenos Aires y tenían que laburar, iban a las bailantas, generalmente del conurbano o de las afueras, de los bordes de la capital, y eso generó toda una discriminación respecto de una sonoridad que estaba también vinculada entonces a lo muy popular y de lo cual quería un poco desprenderse el folclore, que toma la identidad como principal y por eso se toma lo del noroeste y que está más cerca, de hecho, del Alto Perú y de una forma quizá que se entiende más cerca de la nobleza de alguna manera, y más lejos de lo muy popular. No lo digo yo, digamos, está estudiado, hay libros, hay un montón de investigación. Y que eso es un costo muy grande que paga la música del litoral, porque eran laburantes que necesitaban tocar y vivir de la música, y entonces se encontraron con un montón de músicas y esas músicas están mucho más cruzadas. Hoy en día y de a poco creo que se está reencontrando la música del litoral y se la está entendiendo como parte del folclore. De hecho, si uno va a los festivales y dice, no, pero nosotros le decimos a los correntinos que toquen folclore. Se nombra así, se empieza a entender la cosa, pero igual está lejos. Y de hecho el Festival del Chamamé es un festival muy separado del Festival de Cosquín. Es más grande, de hecho, en volumen, pero tiene menos reconocimiento. Se ve en tres países a la vez, porque se ve en Argentina, Brasil y Paraguay siempre. Pero está un poco invisibilizado por toda esta impronta que decía antes, que la lleva a Cosquín. Y esto no va en contra de nadie, ni del festival, ni de quienes tocan, ¿no? Sino es historizar un poco y entender cómo se llega y se naturalizan un montón de maneras dentro del folclore.
0: ¿Y hubo algo que les haya impactado, llamado la atención de la obra en particular de Aníbal Sampaio?
1: Volvemos un poco a pensar siempre en las letras y las melodías. A mí lo que me pasa en particular como cantante es que yo quedo atrapada por las melodías, y las melodías de Aníbal Sampaio para mí me parecen maravillosas. Yo creo que principalmente primero entro desde ahí. Esta es como mi experiencia personal. Y las letras obviamente son importantes porque tienen que estar en concordancia con lo que nosotros pensamos, hasta políticamente hablando, ¿no? Porque todo acto que uno lleva adelante es político. Aníbal Sampaio, bueno, fue en ese caso realmente fue un exponente también muy grande. Él hablaba bastante de la pobreza en sus canciones. Por ejemplo, en Garzas Viajeras, que es un tema muy conocido de él, justamente habla del pobre y del patrón y todo esto. Así que nos entra un poco por todo ese lado, digamos.
3: El primer tema que hicimos con el dúo fue Coplista del Pescador, que es de Sampaio. Y fue un tema que nos encantó mucho, pero que tuvo muy poca repercusión. Pero me acuerdo que la primera vez que lo hicimos en la Casa de la Provincia de Corrientes fue tomó otro significado la canción. Todo el mundo lo escuchaba y se quedaba o se reía o aseveraba o movía la cabeza. O sea, hay algo también en sus letras y en su forma de contar, incluso en un montón de modismos de las palabras, que tiene mucho que ver con la región. Si bien él se crió del otro lado del río Uruguay, porque es uruguayo, hay algo que... Esa fue la única vez que nos pasó con esa canción, que es que la gente entendiera en profundidad qué se estaba diciendo y la manera en que se estaba diciendo lo que se nombraba, que era una cuestión muy, muy regional. Y eso me parece que es algo también que es muy importante y que en La Cañera también pasa. Hay un montón de palabras que tienen que ver mucho con haber vivido ahí.
0: Y brevemente, ¿cómo fueron los arreglos que le hicieron a La Cañera?
3: Este tema, cuando grabamos el disco, invitamos un par de guitarristas más, pero siempre lo pensamos a dúo, si bien era parte del es la excepción del segundo disco. Y la idea era, por un lado, y ahora lo van a escuchar, es tratar de que la guitarra tenga algo de ese ánimo casi ebrio, diría, de La Cañera, que es lo que cuenta un montón de situaciones bajo la influencia de la caña, en un montón de escenarios distintos del litoral, y que la guitarra tenga algo de eso. Y siempre el desafío es cómo renovar a cada paso de la letra, la música, y que no ser reiterativo en la manera de tocar la guitarra, con apenas dos acordes, que es lo que te diría que tiene el 80% de la canción. Dos acordes. Entonces, cómo uno, siendo fiel a la obra, poder tener en cuenta lo que se está diciendo en la letra, la manera de tocarlo, y a la vez poder renovar de la manera en que uno quiere la atención y el tratamiento. Eso fue lo que hicimos.
0: Bueno, estuvimos hablando con Miguel Mahud y Manuela Argüello. Nos quieren decir sus redes, tanto personales como de sus proyectos en particular, para que la gente los pueda seguir.
2: Sí, nos pueden encontrar en Instagram como Manuel Argüello, Miguel Mahud. También está Argüello Mahud Ensemble, que es la agrupación que teníamos nosotros. Ahí también pueden encontrar este material. Nos pueden encontrar en Spotify. En Spotify pueden encontrar nuestros discos. Está Un Silbido Leve, Dos Tiros y Signos del Agua. Signos del Agua se lo encuentra principalmente en YouTube, porque es un audiovisual de varios capítulos con entrevistas, así que lo pueden ver ahí. Y por parte mía también pueden encontrar Tierra, Savia y Sombra, que es un disco que grabé con Sebastián Ganshi sobre temas inéditos de Hilda Herrera y clásicos también de ella, así que también pueden encontrar este disco en Spotify.
0: Buenísimo, y ahora sí, vamos a escuchar a Manuel Argüello y Miguel Mahud haciendo esta versión del tema La Cañera, de Aníbal Sampaio.

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Hola, ¿cómo están? Mi nombre es Rocío Araujo, cantora, bandoneonista de Argentina, de Buenos Aires, y de un tiempo a esta parte, algunas cosas más, algunos títulos más, que el arte me ha dado el placer y el privilegio de ser y lugares en donde estar. También me voy a llamar productora, hacedora del arte, comunicadora. Yo siempre digo que el arte es un lugar de infinitas y extensas posibilidades, y gracias a Dios, al universo o a quien quiera que sea que haya creado esta maravilla de vida, tengo el honor de poder dedicarme y vivir de todas estas tareas que mencioné dentro del arte, dentro de la música popular argentina. Comencé cantando desde muy, muy pequeña. En casa hay una familia de artistas, desde mis bisabuelos, abuelos, papá, mamá, hermano. Y desde muy pequeña tuve esa curiosidad por frecuentar espacios de la música. Tenía 4 años y le pedí a mis papás que me lleven a un casting de 30 Segundos de Fama, el programa de Marcelo Tinelli. Y así empecé, sin querer queriendo, a recorrer la música. Canté en ese programa 30 Segundos de Fama y después fui recorriendo otros canales de televisión, otros programas, cantando tango, como una niña que cantaba tango. Empecé a los 3 años, de realmente muy pequeña, a cantar. Y bueno, tarea hermosa que llevo hasta el día de hoy. Me siento agradecida de poder vivir de lo que amo, en principio, en un país tan difícil como la Argentina, con tanto sub y baja, y no por politizar, más allá de que la vida es política, realmente es un país muy difícil, y poder levantarse todos los días haciendo música, produciendo, encontrándose con disciplinas artísticas, músicos, cantores, actores, bailarines, productores. La verdad es que es un gran privilegio, y ese es mi máximo agradecimiento, poder vivir de lo que amo. Y después, por supuesto, también estoy muy agradecida con la música, con el arte, por haberme presentado personas tan hermosas que hoy son mi familia, la familia musical, ¿no? Eso tan importante y tan hermoso que también te da este mundo musical. Mi mayor logro con la música es hacer, básicamente. En un mundo ya tan digitalizado y donde hay tantas ofertas y tanta música, tener la posibilidad de estar haciendo y de tener una comunidad que escuche la música de uno, el mensaje que uno tiene para dar, porque claramente cada uno de los artistas, creo yo, principalmente de la música popular, tenemos un mensaje que llevamos a la sociedad y a las personas, ¿no? Así que creo, con todo lo loco que está el mundo, mi mayor logro es poder hacer música y poder transmitir un mensaje a quienes me escuchen o me sigan. Mi nombre es Rocío Araujo, cantora, bandoneonista. La verdad es que es muy difícil elegir el mejor recuerdo. No quiero sonar naif, ni quiero caer en generalidades, pero la verdad es que cada escenario que un artista pisa es un buen recuerdo, y cada uno de esos lugares te da algo con lo que te volvés a tu casa. Sea un escenario barrial, sea el escenario de un festival, sea sentarse a cantar o a tocar en una radio, en un programa de televisión. Incluso te diría que hasta los malos recuerdos muchas veces terminan siendo buenos con el tiempo, porque te enseñan. Así que no sé, tengo tantos recuerdos tan bonitos, tantos momentos compartidos con artistas
que quiero y que admiro tanto, Peteco Carabajal, La Bruja Sanguero, Nahuel Penici, Natalia Barrio Nuevo, Marcelo de la Mea, artistas, bueno, el mismísimo Cristian Castro, que tuve el privilegio de producir durante algunos años. Todos son buenos recuerdos y todos son aprendizajes. Pero bueno, el recuerdo más fresco y más lindo que tengo es haberme subido a tocar al barrio, al escenario del barrio de 3 de febrero, que es donde me crié. Así que te tiro ese, que es el más nuevo y el más fresco. Mis referentes son muchos y dentro de muchos estilos, pero hablando de la música popular argentina, Raúl Carnota, Mercedes Sosa, por supuesto, el Cuchi Leguizamón, Rubén Juárez, Astor Piazzolla, y hace un rato te nombraba algunos artistas más con el que tuve el placer y el privilegio de cantar, grabar, Lorena Astudillo, que no la mencioné hace un rato, incluso artistas contemporáneas como él lo es la querida Milena Salamanca, que es una artistaza y que también ha puesto con todo el corazón que dentro de unos años será una enorme referente de nuestra música popular, como lo son todos estos maestros que acabo de mencionar. De acá a 10 años me encantaría ver a la música genuina, sin ningún tipo de industrialización. Quizás es utópico lo que estoy planteando, pero eso es lo que me gustaría ver. Me gustaría ver una música popular federal, donde los artistas de los distintos rincones del país tengan voz, todos por igual, que haya espacios con una ley de cupo femenino que sea real. Hay muchas artistas mujeres mega súper talentosas, así como también están los artistas varones mega súper talentosos. Entonces, bueno, sueño con algo genuino, con algo honesto, con algo amplio y federal, desde la honestidad total, lo digo, ¿no? Y ojalá así pueda suceder en nuestra música. La música para mí es mi forma de vivir y ahora que hace un tiempo quizás piso con menos frecuencia las tablas, me doy cuenta que la música es mi gran motor, que no podría vivir sin música, ya sea arriba de un escenario, ya sea charlando en una entrevista así como ahora, o así sea en el auto escuchando un buen disco y analizando qué sucede en ese disco, en esa música. La música para mí es todo y me acompaña literalmente todos los días de mi vida y espero que así sea por la eternidad para mí y para todas las personas, porque también considero que es sanadora, que es una gran compañera y que es necesaria. Mi nombre es Rocío Araujo. Les quiero compartir este tema que amo de mi segundo disco, Convicción, Memoria de mis pasos.

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1: Hola, soy Valen Boneto, soy cantautor cordobés. Quiero recomendar con mucho énfasis una canción muy preciosa de Noelia Recalde que se llama La vida que nos viene uniendo. Cualquier música de la Noe es preciosa. Es una artista profundamente conmovedora y muy necesaria en estos tiempos. Así que ojalá la disfruten tanto como yo la disfruto.

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0: escuchábamos a Mariel Holguín haciendo Gato Floro y antes escuchábamos la versión folclórica del tema de Catupecu Machu en Los Sueños. Y de a poco nos vamos despidiendo, último tramo de A la Raíz, música argentina de raíz folclórica en el aire de las radios comunitarias y universitarias del país. Ernesto Vera es mi nombre y hoy estoy en la conducción junto con Cande Escalante.
1: Así es, la verdad que estuvo hermoso, la pasé muy bien. No quiero dejar de agradecerle a este equipazo que conforma a La Raíz. Como siempre, tuvimos en locución a Patricia Pons, en producción a Juan Matoso, en edición artística a Yamila Ramírez y también a Sol Santiago y Sebastián Lisi, que hoy no pudieron venir, pero les mandamos un fuerte abrazo. Nos encuentran en Instagram, @alaraiz_musica, donde pueden conocer a los artistas invitados y saber dónde escucharnos cada semana.
0: Hoy compartíamos la música de Yacaré Manso y Paola Bernal, contamos con la participación de Candela Massa y Valen Boneto, el bloque Canción Expandida con los músicos Miguel Magut y Manuel Argüello y compartimos una entrevista a la cantante Rocío Araujo. Y ahora sí, nos vamos con el músico de Tras la Sierra, Córdoba, este referente de nuestra música argentina, José Luis Aguirre, haciendo este tema de su disco Amuchado que se llama Huayna Balito.

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2: 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Familia El Ampar, Cabro Bueno.

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7: Alex Lippi, Sentimientos Opuestos.

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0: Escuchaste La Ruta de la Seda por Ignacio Montoya Carlotto y Lucas Chamorro. 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
4: La Martino, Orquesta Típica, Acróbata de Luz.

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cannabis es parte fundamental de la cultura rastafari, por lo que en 1987 un grupo de pibes que intentaba hacerse camino en el género decidieron componerle un himno sencillo y jovial. Los Pericos, Nada que perder.

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2: 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Santiago Motorizado, la revolución.

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6: Babasónicos, El Loco,

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6: 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Lago Motorizado, El Gomoso.

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4: Mi nombre es Largo. Pero el Rubio, ando de Cartagena. Y no sé cómo se pronuncia. Una de Michael Jackson, Skate.

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Con solo 17 años y por la influencia de escuchar a su padre tocar música clásica con el piano, Steven Tyler logró plasmar el sonido de lo que sería Aerosmith en el futuro. De 1972, Dream On.

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0: Escuchaste La Vieja, de los hermanos Díaz, interpretada por Edgardo Ibáñez. 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
2: 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Hiperión Ensamble, no hay tierra como la mía.

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3: La Charo con Celso Duarte, el mentiroso.

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1: Ratones paranoicos, sigue girando.

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De banda de culto a la masividad, de tribu a comunidad. En 1985 aparece la Bestia Pop y con ello, Patricio Rey y sus Redonditos de Ricota inscriben su nombre para siempre en la historia del rock argentino.

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3: Los Caballeros de la Quema. Otro día en la oficina.

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3: Nicky Nicole, guapo traquetero.

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6: 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Mark Horton. No me digas más.

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1: Hasta ese momento el hip hop argentino era absolutamente marginal y los grandes referentes se escuchaban en discos llegados desde el norte del planeta. Ilia Curiaquian de Valderramas asumió el desafío de masificar el estilo y rompió todo en 1995 cuando lanzó Abarajame la bañera.

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6: Rosario Blefari, estaciones.

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0: Escuchaste La Ruta de la Seda por Ignacio Montoya Carlotto y Lucas Chamorro. 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
4: Yacaré Manso con Leni, el misterio.

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4: Ramiro Gallo y Leopoldo Federico, Estirpe Tanguera.

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Hola, soy Nicolás Pernicone, estudiante de la licenciatura en Historia, y quería pedir si pueden pasar la canción Hojas de Camino de Lisandro Aristimuño.

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7: Terrores nocturnos con Santiago Motorizado. Semáforos,

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1: 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Los Piojos, Pacific.

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0: Escuchaste La Vieja, de los hermanos Díaz, interpretada por Edgardo Ibáñez. 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

mal matrimonio en secreto, una vida compartida llena de desencuentros y desilusiones, y el amor que continúa a pesar de la separación. De 1992, Andrés Calamaro, Flaca.

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por las disidencias sexuales como su himno global, Cake tomó la canción disco de Gloria Gaynor y la adaptó al sonido de los 90. De 1996, I Will Survive.

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2: 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Hiperión Ensamble, no hay tierra como la mía.

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2: Jóvenes por Dioseros, descontrolado.

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soy Pachi Herrera, músico jujeño, estoy viviendo en Córdoba y soy compositor, también autor. Ahí les dejo para que escuchen y disfruten esta canción que se llama El Bailecito de los Yuyos, que la compuse con Adrián Temer, también otro músico jujeño, donde nombramos, bueno, un montón de yuyos y se la dedicamos a las abuelas, que son las que nos curaban cuando éramos changuitos, con algún tecito, ¿no? un té de cedrón, un té de burro, y haciendo un homenaje también a todos los yuyeros que todavía están en nuestro país, en nuestro continente, resistiendo ahí, ¿no? Desde lo natural, cuidando la tierra, cuidando el monte. Así que bueno, le mando un gran abrazo, ojalá que lo disfruten y nos vemos en cualquier momento.

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4: Fito Páez, la canción de las bestias.

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3: Mota con la chancha muda, chamán.
4: La

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6: Hola, soy Lara y quería pedir Crimen de Cerati.

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3: Los Natas, Meteoro 2028.

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0: Escuchaste La Ruta de la Seda por Ignacio Montoya Carlotto y Lucas Chamorro. 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
2: Carolina Peleretti e invitadas, Zamba del Renacer.

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4: Ullman Cuarteto, Magoya.

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2: 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Juan Wouters, Dime Amiga.

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6: Viva Elástico, algo de mí, algo de vos.

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6: Autopista, Cosa Nostra y Facundo Soto.

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4: Hola, soy Celeste y quería escuchar La Bestia Pop de Patricio Rich.

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Eric Clapton se enamoró profundamente de la esposa de su amigo George Harrison y, para demostrarlo, escribió una de las canciones más icónicas de todos los tiempos. De 1970, Derek and the Dominos, Layla.

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0: Escuchaste La Vieja, de los hermanos Díaz, interpretada por Edgardo Ibáñez. 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

0: Hay amores difíciles, como una sonata clásica, y hay amores simples, de música ligera. El clásico más clásico de Soda Stereo nació en 1990. Versión en vivo de música ligera.
1: Tengo una buena canción para cantar, a ver.

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2: 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Falta, Portal Sessions, Anne Spill y Abril Olivera.

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2: 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Welcome to Jamaica Reggae.
3: Una balada escrita a las apuradas como relleno de un disco terminó por masificar a Rata Blanca desde su aparición y en adelante. Lejos del sonido metalero clásico y de las escalas medievales, Mujer Amante, aparecida en 1990, fue un parteaguas en la historia de la banda.

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7: Despierto a la ciudad en la oscuridad.

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0: Escuchaste La Ruta de la Seda por Ignacio Montoya Carlotto y Lucas Chamorro. 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
4: Manu Sija e invitados. Viaje interior.

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4: Adriana Bonicio y la Máquina Invisible, Bar de Copas.
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En un bar de copas, el dueño murmura: ya no viene el cura, ¿por dónde andará?

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9: Los Caballeros de la Quema, fiesta de zombies,

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0: Escuchaste La Vieja, de los hermanos Díaz, interpretada por Edgardo Ibáñez. 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

Si hubo una banda que supo transformarse en arquetipo del sonido de los 90, fue Peligrosos Gorriones, de 1993, Escafandra.

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Por las disidencias sexuales como su himno global, Cake tomó la canción disco de Gloria Gaynor y la adaptó al sonido de los 90. De 1996, I Will Survive.

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1: Jorge van der Mole, Oración del Remanso.

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soy Pachi Herrera, músico jujeño, estoy viviendo en Córdoba y soy compositor, también autor. Ahí les dejo para que escuchen y disfruten esta canción que se llama El bailecito de los yuyos, que la compuse con Adrián Temer, también otro músico jujeño, donde nombramos, bueno, un montón de yuyos y se la dedicamos a las abuelas, que son las que nos curaban cuando éramos changuitos, con algún tecito, ¿no? un té de cedrón, un té de burro, y haciendo un homenaje también a todos los yuyeros que todavía están en nuestro país, en nuestro continente, resistiendo ahí, ¿no? Desde lo natural, cuidando la tierra, cuidando el monte. Así que bueno, les mando un gran abrazo, ojalá que lo disfruten y nos vemos en cualquier momento.

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6: El perro diablo, algo sobre estar vivo.

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3: Airbag, irme lejos.

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7: Holgazán, tanto tiempo más.

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0: Escuchaste La Ruta de la Seda por Ignacio Montoya Carlotto y Lucas Chamorro. 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
2: Tabaleros con soledad, muere y llueve.

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3: Típica Messier, de vidrio,

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2: El primer gran rockero de masas argentino fue Sandro, aun cuando la historia le reservó el lugar de ícono de la canción romántica. Los movimientos pélvicos del gitano ya hacían delirar a sus nenas, aun cuando hablaba de amor desde un lugar lejano a las melodías glamorosas. De 1968, Atmósfera Pesada.

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